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2: ¡Échale! ¡Vámonos! Aquí La Ley 92.1. ¿Qué tal? Soy Don Chepe.
3: No, hombre, hágase para allá, Don Chepe. No esté interrumpiendo. Aquí huele bien feo. Sáquese para allá, viejo grosero. Oye, bueno, pues aquí estamos. Soy Mario Gómez, el Borrego, acompañado de Don Chepe aquí a un lado mío. Que estamos contigo en La Ley 92.1. Te recomiendo que bajes en este momento la aplicación de la música. 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Aquí estaremos contigo hablando sobre la gente consentida. ¿Te consiente tu pareja? ¿Te consiente realmente? Aquí estaremos platicando al respecto. Sigue en sintonía por lo pronto de La Ley 92.1 y yo me voy con esto. Buena música, buen ambiente. Yo soy Cuen, Jorge Medina y Calibre 50. Los escuchas en La Quemada en Houston. ¡Échale!
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2: Ombligo de la semana. Amigos, ¿qué tal? Continuamos aquí en la Ley 92.1. 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Sigue con nosotros, mitad de la semana.
3: No se trabe, güey, no se trabe.
2: Mitad de la semana, sigue con nosotros aquí en la Ley 92.1. ¡Ánimo, gente trabajadora! ¡Ay, ya casi es fin de semana! ¡Disfrútalo!
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2: Esta es la Ley 92.1. ¿Qué tal, mi gente de la Ley 92.1? Muy buenas noches, soy Cheque González y saludo a la gente que nos está escuchando ahí a través de la Music App, sí, porque ya descargaron la aplicación de la Music App y nos escuchan en casita en su bocinota, tanto aquí en Houston como fuera de Houston. 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No te lo pierdas, de 5 a 11 de la mañana, el show más perrón, y yo te espero de 3 a 7. ¡Vámonos!
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0: Cuando mi papá falleció, quería que le pusiéramos a Vicente Fernández y así se fue.
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3: Muy bien, amigos, muy bien. Ahí está, Áscar.
4: Here we go.
3: Ahí va, Carita, ahí va. 5 de la mañana, centro, 6 de la mañana, hora del este.
5: ¡Listos para luchar!
4: ¡Listos!
5: ¡Vamos!
3: Mis amigos, buenos días, el show más perrón de la radio está contigo, el show de Raúl Brindis. El día de hoy no es un jueves cualquiera, es
6: Super Jueves
3: de diversión garantizada en tu estación favorita. Notes el bochinche, la alegría, el dinamismo, la entrega, la versatilidad y la jovialidad que traemos hoy Super Jueves. 14 días del mes, 134 días del año. Frente a nosotros en este 2026, aún tenemos 231 días más para vivirlos, para gozarlos, para disfrutarlos al máximo.
6: Sí, señor.
3: En vivo. Arrancamos la primera hora de programación recordándote que aquí somos
6: Gente de Radio.
3: Gente de Radio, jueves 14 de mayo.
4: Sí, señor.
3: Bienvenido, Mario. Todo bien, todo tranquilito, Mario.
4: Perfectamente bien, señor. Aquí estamos listos.
3: Bendito sea el Señor para darle. Te ves fresco, te ves bien.
4: Sí, señor. Ahí vamos.
3: Agradable.
4: Dormimos bien.
3: Dormiste bien, se nota. Señor Pedro Reyes, ¿qué te digo, jovial?
7: No, hombre, andamos.
3: Ayer te veías mal, hoy no.
7: No, andamos.
3: ¿Descansaste o no?
7: Sí, claro, siempre.
3: Ok, no sé. Te ves bien.
7: Aprovechamos para poder descansar lo más que podemos. Salimos de aquí, tranquilón, tú sabes que. Eso sí. No trabajo para nosotros.
3: No me digas. Bueno, sea, para ti, güey.
7: No. Yo.
3: Oye, güey. Hay un montón de cosas, güey.
7: Yo sé que traes muchos pendientes, pero sinceramente, todo lo que hacemos lo hacemos por el bienestar del público.
3: No, yo también, pero hay un chorro de trabajo, güey.
7: Sí, no, no.
3: Hay
7: sí.
3: mucho jale.
7: No, dímelo a mí, si me quedé ayer esperando y bajando unas cosas también.
3: Me quedo esperando, nunca bajó. ¿Te acuerdas que te fuiste, no bajó, se fue? Todavía me dijo, no baja.
7: Sí,
3: entonces, no pudo trabajar.
7: Y experimenté el mismo problema allá.
3: Sí.
7: Pero allá sí se bajó.
3: Ya órale.
7: Se tardó como unos 15 minutos.
3: A mí se ves que es algo. Es algo. No es el wifi, Pedro.
7: No, ¿verdad?
4: Son las ganas de irnos a la casa,
3: Robert. No es.
7: No, de veras. No, o sea, ahí no estoy mintiendo.
3: Es otra cosa. Pero sí. No es el wifi. No creo que sea el wifi. Bien,
7: pero no, todo tranquilo.
3: Sí.
4: Es nuevo programa. Sí. Ahorita, aquí el experto, pues ya.
3: Ah, ¿cuál experto?
4: El experto.
3: ¿Ya llegó?
4: Sí, ya llegó.
3: ¡Hala, Mauser, carita! Ya llegaste, güey.
8: Aquí estamos.
3: ¡A la fregada!
8: Estamos contentos. Felices.
3: Vienes bronceadito.
4: Mira,
8: vengo desvelado.
3: Todavía traes arena en las chanclas.
8: No, hombre, ¿cuál arena, Raúl?
3: Caracolitos.
8: Nos agarró la lluvia.
3: No me digas.
8: Sí, un aguacero.
3: Te llovió.
8: Sí, bastante.
3: ¿No quieres ahorita agarrar otro maletito y otros 5 días?
8: No, hombre.
3: Irte otros 5 días, digo.
8: No, aquí estamos, está más calentito aquí. Está más sabroso aquí.
3: No me cuentes.
8: No, fíjate que hicieron, agarró un aguacero tremendo.
4: No llovió, güey.
3: Okay.
4: Eran las lágrimas.
3: ¿En dónde?
7: En América, ¿no?
8: No, pues ahí donde fuimos, al lugar donde fuimos.
3: Ok, sí. Al lugar donde fuiste.
7: Había mucho sargazo, ¿no, cara?
8: No, fíjate que no.
3: No.
8: Pero sí, hubo mucha lluvia. Y,
3: ok.
8: Y pues,
3: no te hayas ido a San Antonio nada más, digo.
8: Sí, no, pues fui aquí leve.
3: Aquí leve. Sí, ok.
8: Entre San Antonio y ¿cómo se llama?
3: Me dijeron que te vieron por ahí, pero no sé si sea cierto.
8: Sí.
3: ¿Sí?
8: Entre San Antonio y este.
3: Ah, ok, esto sí era cierto.
7: Y en el río San Jacinto.
3: Y Austin.
7: ¿No?
3: Y Austin.
8: Sí.
4: San Antonio y
3: Austin. Ándale.
8: Es que no alcanzamos ir porque los otros ya se van ido, ya se vienen antes que nosotros.
3: Órale.
8: Desde el viernes.
3: Sí.
8: Entonces digo, no, ¿sabes qué? Que se vayan solos.
3: Te hacíamos en la playa y cuando me dijeron, no, hombre, güey, ahí andaba en una estación de gasolina, me dijeron que te vieron sí. No sé si sea cierto.
8: Una de los Bookies.
3: Una de los Bookies.
4: Sí. Creo que era del Temerarios, güey.
3: Sí.
8: Ah, no, era uno de los.
3: No sé, ¿qué te parece?
7: El sándwich de Lobius que te andaba comprando.
8: De los Lobius, algo se llama.
3: Ándale, así. Los Lobius. Bueno, total, dije, ah, caray, pues yo lo hacía en
8: qué
3: una.
8: Qué bonito tapa allá.
3: No me cuentes.
8: No, hombre,
3: era lo recomiendas.
8: La verdad que es increíble, o sea, yo pensé que, por ejemplo, Texas era todo puro terreno plano, sí.
3: No.
8: ¿Sí me entiendes?
3: ¿A poco hay montañitas? Hay lomitas.
8: Hay lomitas.
3: Bendito sea el Señor.
8: Ahí abajo hay como lagos. Todo ese rollo.
3: Y eso que no he ido para el área de Matamoros. Hay acantilados hermosos.
8: Oye, pero
3: en
8: sí
3: la
8: me
3: playa.
8: Me fui con la finta, hasta parece que andaban como en Acapulco. Hay veces que en Acapulco hay como así, como subidas y bajadas. Así.
3: Sí, claro.
8: Tipo California, así más o menos.
3: Sí. Así hay también acá.
8: Sí, fíjate.
3: Ahora, güey.
8: Y bien bonito, nomás que sí está muy desértico.
3: Ah, entonces no. Sí. Pero llovió, güey, ¿no dices?
8: Sí, lo raro.
3: Está desértico y luego te llovió.
8: Y por eso salimos a caminar y agarró un aguacero caminando.
3: No me cuentes.
8: Había venados así.
3: Pobrecitos, mojaditos.
8: Sí. A lo bruto había venados.
3: En Texas, venados. No puedo creerte.
8: Digo, si hubiera visto aquel, ¿te acuerdas? Aquel cazador de venados.
3: Sí, que, claro.
8: Olvídate. Ahí es,
3: estaría dado en su... Ándale,
7: pero
3: güey.
7: Tiene que tener cierta edad para poder cazarlos. Bueno, si tan
3: pero no bueno, él ya tiene como 50 y tantos años este
4: no,
3: güey.
4: No, el venado no, no.
3: Perdón, pero bueno, así están las cosas, mis amigos. Nuestro ya llegó de las paradisíacas playas de San Antonio y Austin, el Carita, por quien lloraban, ya llegó de nuevo. Lo importante es que esté descansado, sí, que haya disfrutado, que haya llorado lo suficiente por su América. Todavía no termina ese trago amargo.
4: No lo vimos, yo sabía que no ibas a ver.
3: Yo andaba sabía ocupado. Que no lo ibas a ver, pero bueno. Amigos, muy buenos días, bienvenidos todos al show más perrón de las mañanas, el show de Raúl Brindis. Son las 5 de la mañana con 5 minutos centro, 6 con 5 hora del este.
4: Sí, señor.
3: Vámonos, el día de hoy es el día nacional del pan brioche.
7: El brioche.
3: ¿Cuál es ese, Pedro? ¿Tú qué eres?
7: No lo he
3: conocedor.
7: Probado, no lo he probado ese pan brioche.
3: Yo tampoco.
4: Yo estoy casi seguro que sí lo han probado.
3: Yo tampoco. Sí, claro.
8: ¿Cuál es el brioche?
3: Sí. Riquísimo.
4: Muy rico.
7: El que te abrioche.
8: El que te abrioche.
2: No, ese era mío. El que te abrioche. ¡Penal para la máquina!
3: Espérame, güey.
7: Le está favoreciendo, ¿no?
4: Es el que te ponen en las hamburguesas para vendértelas bien caras, ¿no?
3: Sí, también. Pan brioche. Que no me gusta para las hamburguesas, no. Día Nacional de los Biscuits, también hablando de pancitos.
4: ¡Ah, qué rico!
3: Biscuits, bien. Bueno, sí, ahí están los, es todo lo que tenemos para el día de hoy.
4: No hay mucha conmemoración.
3: No hay mucha conmemoración, usualmente hay 5, 6, 7, hasta 10 conmemoraciones, hoy solamente hay 2 y ya, se acabó. Super jueves 14 de mayo del año 2026, mis amigos. ¿De qué vamos a hablar el día de hoy, perdón?
4: Vamos a estar platicando de las parejas.
3: No me digas.
4: De la gente consentida, Raúl.
3: Te consintieron en tus vacaciones, Carita, lo más
8: claro
3: importante.
8: Claro que sí, fíjate que sí.
3: Te consintieron, dime si tu señora te consintió.
8: No, olvídate que es increíble cuando no estás trabajando y que ella tampoco, o sea, es el cariño es mutuo y también, o sea, la convivencia, las cosas que a veces pues no pones atención.
3: Okay.
8: Ahí sabes que de verdad sí te aman.
3: A ver, digo, a mí me consienten, yo creo que a mí me consienten. Digo, me tienen comida.
8: Pero eso es algo cotidiano.
3: Todos los días, camalín, todo. No puedo exigir más en la casa.
8: Pero a veces no le pones atención a esas.
3: Detalles.
8: Detallitos chiquitos, sí.
3: Yo lo sé. ¿Ah? Yo no sé si retribuya de la misma manera para allá, pero de allá para acá sí hay. Sí, soy un chico consentido.
8: Pues a ver, detallista.
3: ¿Quién será el más consentido de todos aquí? La señora lo consienta a Mario, al Carita, a mí o a ti.
7: Yo creo que yo, sinceramente.
3: Eres el más consentido.
7: Porque, por ejemplo, a mí me. Lo digo en serio, porque a mí me cortan las uñas.
3: No me cuentes.
7: A mí me arreglan la cejita.
3: Sí, bien bonito.
7: Y la señora, porque se me crecen los pelos aquí. Ajá. Y la señora me quita los pelitos de acá en medio.
3: ¡Órale!
7: Y medio.
2: No, sí. ¿Y la coliflor o qué?
7: Espérate. Entonces, y aparte, me hacen piojito.
2: Si no te hacen buey, que no te hagan piojito.
8: Es lo que quería que dijera.
3: Sí, no, tú serás el más consentido.
7: Yo creo que sí. Porque te digo,
8: No, lo que pasa es que la señora tiene más tiempo.
3: A lo mejor para cocinar, para lavar, para planchar, para regar plantas, para estar con él. Y
4: no, yo considero que a mí me consienten en adaptar ello a su horario a mi horario.
3: Ok.
4: O sea, en darme chance de dormir, de estar bien yo. O sea, que todo funcione en base al horario, que es el más difícil de nosotros, ¿no?
3: Sí, claro.
4: Entonces ella se adapta y creo, digo, aparte de todo lo que acabas de mencionar.
3: Sí,
4: de
3: la claro, ¿no? Claro. Y los
4: en cuidar
3: hijos
4: los niños, en hacer de comer, en estar al pendiente. Muchas cosas. Es más, Raúl, ella resuelve cosas que a veces ni siquiera yo resuelvo.
3: Wow.
4: Entonces creo que estoy demasiado consentido también en casa, man.
3: Bueno, yo creo que todos somos consentidos aquí.
4: Sí, señor.
3: Yo no sé quién sea más consentido en ti, amigo, si tienes pareja. Tú o tu pareja es el más consentido. Y voy a decir una cosa, y esto es una realidad para muchas, no para todas las parejas. A veces la esposa tiene otro niño más, que es el marido, y que tiene que andar detrás de los calzones, de los calcetines.
4: Cortándole los pelos.
3: Cortándole los pelos de la cola.
4: Las uñas.
3: No, las uñas. Perdón.
7: De las cejas.
3: Ah, de las cejas, la perdón. Cejita, Es otro niño, es otro chamaco más grande, pero es un chamaco más para la señora. No en todos los casos, en todos los casos.
8: Conscientes a su viejo, a las señoras.
3: Conscientes a tu esposa.
8: Antes que se vaya.
3: Conscientes a tu esposo. Esa es la pregunta del día de hoy. Personas consentidas o realmente no existe, no existe la forma de consentirte, de tenerte tu comidita fresca, rica, todos los días. Amigo, y digo viéndolo del punto de vista de los hombres y de las mujeres que consienten a los hombres y de los hombres, ¿cómo consentir a su mujer? No sé si vayan a salir con que, pues dale para las uñas, para esto, para lo otro, para... Yo creo que es más que nada darle un masajito, besos, sí. Yo, por ejemplo, estar con ella.
8: Ayer.
3: En las buenas y en las malas, mande.
8: Ayer, porque llegamos en la noche ya casi. Okay. Pero ayer, cuando estaba en la mañana, me levanté ya en la casa aquella.
3: Sí.
8: Y le hice sus pancakes.
3: Ándale. O sea,
8: le hice sus winitos así asados en el horno.
3: Ok.
8: Y le también con su mielecita y su jugo de naranja, se le lleva a la cama.
3: Eso.
8: Y así, una charolita así.
3: Yo le pregunté a Pedro y él dice que él es el más consentido. Si me preguntan a mí, sí, yo creo que tú eres el más consentido y tú consientes más a tu esposo.
8: Sí, la verdad que
3: yo
8: sí.
3: Yo creo, digo, hablando de consentimiento entre parejas, de detallitos y cositas.
8: Yo creo también, ¿sabes qué? Porque yo creo que por lo que pasó también.
3: Yo creo, eso tuvo mucho que ver.
8: Porque hay como miedito y hay...
3: Yo sé. Eso tuvo mucho que ver para fortalecer muchas cosas. ¿A quién le mandaban lonchecito con recaditos, con los posts esos que te amo, mi vida? Que abrías la lonchera y venían...
5: Al Matachín, sí.
3: Y que el que veía los mensajes era Pedro. Sí, sí. Porque sí, era el que agarraba la lonchera y que veía, ay, feliz, te amo.
5: Le decía pollito.
3: Al Matachín.
5: Le decían,
3: pues, es que le mandaban lonche todos los días.
5: Mi pollito me mandó lonche y le dejaba una notita.
3: Una notita ahí pegadita en el lonche. Te amo, mi amor. Tengas buen día y cositas así, ¿no?
8: Te lo hice con mucho amor.
3: Sí.
5: Era el Matachín. Lo consentían bastante.
3: Exactamente.
4: También, ¿no? Yo creo que consentir es hacer lo que sabes que hace feliz a tu pareja, ¿no?
3: Sí, claro.
4: En resumidas cuentas.
3: Ajá.
4: O sea, por ejemplo, si ella necesita algo y que tú estés ahí al pendiente, pues sí, resolverle, ¿no? A las mujeres, sobre todo.
3: Les gusta que le resuelvan cosas, sí, también, y sobre todo importantes.
4: Sí.
3: Claro.
4: ¿De qué le sirve tener monigote parado que no le resuelvan nada?
3: ¿Y por qué eres tan directo? Digo,
4: no.
3: ¿Qué pasa? ¿O qué?
4: Al que le caiga el sol.
8: ¿Cuál es la bronca?
3: ¿Qué? A la Mauser.
5: Pero el masajito va de cajón.
3: Me están preguntando, Ever, ¿qué tal las flautas del día de ayer?
5: Ah, muy ricas, Raúl. Sinceramente, buenísimas.
3: No me cuentes.
5: Le quedaron bien riquísimas las flautas.
3: Sí.
5: Pero el arroz no me gustó. Yo se lo dije.
3: Órale.
5: Se preparó un arroz, pero ese de esos arroz
3: instantáneos. Pero ya estaba listo, dijiste, precocido, no, sí, ya estaba.
5: Precocido, sí, nomás lo pones en el macro, güey, no sé. Órale. Cuánto tiempo.
3: Órale,
5: ok. Pero no me gustó, y dice, no, está bien rico, que no sé qué. Le digo, no está rico el arroz.
3: Órale.
5: Pero las flautas estaban deliciosas, las flautitas de pollo.
3: Ándale,
5: de pollo. La cremita mexicana, sí, lo con su respectiva ensaladita.
3: No me digas.
5: Y el guacamole, el aguacate, sí, pero... molidito.
3: Ah, qué rico.
5: Encimita, no, qué rico.
3: Qué delicia, qué envidia.
2: ¡Para la máquina!
5: Ahí estaba el carita bien romántico con su esposa, Rocha.
2: Sí, estaba bien romántico cenando con su esposa, así, ahí donde fueron de vacaciones.
5: Ah, sí, ¿y qué pasó?
2: Tenían velitas y tenían cena y tenían todo, ¿no? Pues sí. Estaban cenando en su casa con velas.
5: Muy bien, qué romántico. Estaban celebrando su aniversario.
2: No, le cortaron la luz, no pagó el recibo por irse de vacaciones.
4: Ay, ay, ay.
2: No le alcanzó.
8: A su set, ¿no?
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3: Buenos días, yo a la disco rayado de acá de Fort Worth, Texas. Un saludo a mi esposa Mayra Chávez en Veracruz, México.

0: Muy buenos días, bandota. Una liguilla grosa, apática. No, nadie la va a ver si no está la América. Y ahorita ya Cruz Azul ya puede abrir los ojos porque nomás se enfrenta a la América.
1: El América ya está de vacaciones. Ya Henry Martin ya está en otro equipo, compadre. Ya.
2: Ya está provocando penales.
3: Y quiero saber por qué motivo, razón, circunstancia, el Turquí no ha tomado días libres. Ya todos tomaron. Incluso en este año estuvo trabajando. Que alguien me explique por qué.
2: Pregúntele a él, señora.
1: ¿Por qué todos tomaron vacaciones menos él?
2: Ya quiere que se vaya.
4: ¡Rorrito! ¡Buenos días, Rorrito! Mándale un saludo a Efraín Gutiérrez, que le va al Cruz Azul, pero tiene miedo a apostar. No quiere apostar, dice que no, que ahorita no, que no sé qué. Muchos pretextos, dice, no lo voy a ver, no lo voy a ver, dice.
5: Rorrito, ya vamos para el trabajo ahí cerquita, atrásito de ustedes. Saludos al patrulla y saludos a todos mis chivas hermanos.
1: Saludos a las chivas, próximos campeones del fútbol mexicano, compadre.
2: ¡Ánimo, ánimo!
1: El borrego le va a la América, compadre, ¿de qué habla?
2: Cierto, ya no sé ni a quién le voy.
6: Ya no sabemos de a cuál le va, ya no sabemos, pero bueno. Buenos días, felicidades a las Chivas, de veras que bien jugaron las Chivas, me da mucho gusto. Oye. Ojalá se les conceda ser campeón. Milito es un gran entrenador, sí. Bueno.
7: Yo nomás vi la primera parte, pero se estaban dando bien duro, mano.
6: Cruz Azul estaba arriba. El problema, sí. Lo de siempre, el problema de Cruz Azul es el mismo. Yo ya estaba muy feliz,
7: sí.
6: Porque ya habían sacado a Mier. Digo, Mier es buen portero, pero comete errores garrafales.
7: Ok.
6: Otra vez Mier. Y Gudiño estaba haciendo bien el trabajo. Hubieran dejado al mexicano Gudiño. Mier no es confiable.
7: Ok.
6: Mier no es confiable. Y desde ese punto de vista, la máquina ya se fue cayendo. Y bien por Guadalajara. Excelente. Aprovechó. Me encantan las Chivas. Ojalá puedan coronarse ahora sí, ¿no?
7: Y sería doble mérito, man. O sea,
6: doble mérito. Sentido.
8: Sacaron a los Tigres, ¿ah?
6: Sí, andas con noticias. Y al América también lo sacaron.
8: No, es que me quedé sorprendido porque, ¿te acuerdas que había dicho que supuestamente que los Tigres porque traían todos los jugadores, los Tigres, no, y las Chivas?
6: Mal. Se echaron para atrás y, bueno, cada quien. Saludos. ¿A quién le importa el fútbol? Saludos de McAllen, Texas, Rolando Aguirre. Un abrazo, Rolando. Carita, ya regresaste. Welcome back, dice Gerardo. Gracias. Muñoz. Tomás González, penal para el Cruz Azul. Gracias, Mario Rotondi. Tomasito, un abrazo. Carita, regresas todo crudo, dice Ever. Buenos días también. Ahora no dicen penal para Cruz Azul. Juara.
7: Lo acaba de decir hace rato,
6: sí,
7: Raúl.
6: Claro, sí, lo dijo.
7: Lo dijimos.
6: Patricia Chavarría, penal para la América. Saluditos. Deja de llorar, chiquilla. Fueron 4 de 6 penales. Búscale el trapeador, Raúl y Rodolfo Estrada. Sí. Jardine, que dice que eran 6. Nada más le marcaron 4. Cara,
7: no nos vas a engañar, güey. Sabes todo.
6: No vi el partido.
7: Todo sabe, güey. ¿Para qué no te
6: haces? Güey, con Karina, dice Wendy. ¿Qué, Karina? ¿Cómo se dice Karina? Carita. Sí. Ya valió. Llegó el cara pequeña, dice Juanito.
7: No, hombre, bueno, ¿qué le pasa?
6: Tomás González, que presuma el Turqui las flautas de pollo frescas. Debería haberle tomado fotografías.
7: Frescas. Sí, Tomás González. Así como dice él. No, yo no vi ninguna foto, ¿no?
6: Si yo le cuento eso, dice, ¿dónde está la foto? Sí. Si no hay foto, yo no te creo.
7: No he visto nada.
6: Toda la vida me ha dicho lo mismo.
8: Bien tajante, sí.
6: Así. Oye, que la regia me hizo eso. ¿Dónde está la foto?
8: A ver, si no hay
6: Enséñamelo.
8: Foto.
6: No, no te creo.
7: No he visto nada, no.
8: Ahí viene.
6: Francisco Martín. Ah, mejor sí tiene foto.
7: Ándale.
6: Y nos va a tapar el hocico. ¡Foto!
9: Fíjate que sí se me prendió el foco, ching, pero no se la tomé. Porque
7: entonces no se te prendió el foco, güey.
9: No, se me prendió, pero traía un chorro de hambre. Que dijo, ya no puedo, porque me tuve que esperar incluso.
8: Se quería comer hasta la foto. ¿Es?
9: Porque no las había terminado. Porque yo dije, yo en media hora llego.
6: Hey.
9: Y ahí todavía estaba preparándolas, entonces se tardó un poquito más y ya no aguantaba el hambre.
7: No cabe duda que tienes el más consentido.

0: Y tú eres perro para eso, para la intimidad.
1: Sí, exacto, ¿no? Eso es lo más hermoso. Yo creo que.
0: Está bien.
1: O sea, no me puedo quejar. No se puede tener todo en esa vida.
0: No.
1: No, no, no.
0: Pero
1: es una cosa o la otra, ¿no?
0: Ay, Dios mío.
1: ¿O comes bien o...? Pues estás bien
0: okay,
1: satisfecho.
0: Okay,
1: ¿qué? Comes.
0: Ah,
1: comes.
0: Más adicción.
2: No sabía, fíjate, yo haciendo de todo, güey. Fíjate, sí, güey. Yo aprovechándolo todo ahí en la casa, mano. Sí, haber sabido.
3: Yo no, pues es por una pareja para eso también, ¿no?
2: Pues es lo que yo pensé, güey, pero a lo mejor estoy mal.
0: No, eso ya va de. De cajón, ¿verdad? Pero bueno, saluditos, Francisco Martínez en Illinois, buenos días, gracias Juanito Torres, el borrego siempre con jaladas, dice Juanito Torres,
2: ay, ay, ay.
0: El club de los consentidos, órale, Álvaro Salcido, buenos días, ya valió que eso, ya regresó el Greñitas, ni modo, dice tal vez, Antonio Reza, buenos días, good morning por la mañana, te extrañó Carrita, pero por favor no hables, no interrumpas otra, fluyó el programa como no te imaginas, dice Laura, oye güey,
3: ¿a poco sí?
0: En las noticias, hasta me sobraba tiempo.
3: Ok.
2: Dio noticias hasta El Salvador, güey.
0: Hasta del Salvador me fui a dar noticias, güey.
3: Ok.
0: El Poncho dijo, ¿qué pasa? No, hombre, ya no sabíamos ni cómo rellenarlo. No había nada ya. Antonio Reza, buenos días. Empezamos con las interrupciones, dice Ramón Antonio, buenos días. Carita, te extrañé, dice Wendy. Saludos. Pregúntale a Don Chema. Ah, de las flautas, ya dije también, Ever. Pregúntale a Don Chema si le hicieron flautas de pollo el día. Ya lo dijo. Amigos, muy buenos días. Estos días que hemos estado hablando con nuestro público, me da mucho gusto que la gente me diga, bueno, pues yo llegué, ya tengo 20 años en este país. Probablemente ya tiene papeles, ya tiene, que eso es muy importante para poder desarrollarse, aunque hay gente que sin papeles ha logrado hacer muchas cosas, más que gente con papeles o con documentos legales en el país. Sin embargo, hay mucha gente que dice, a raíz de mi esfuerzo diario, he logrado tener mi propia casita, he logrado inclusive tener una alberca en mi casa y muchas cosas más. Hay mucha gente que sigue buscando un sueño americano, hay mucha gente que ha muerto en el intento, no me voy más lejos, hace poco, con este tren,
3: sí,
0: aquí en Texas también,
3: 7 personas.
0: Que venían buscando un sueño americano y que por ahí quedaron con un golpe de calor. Estos dos contrastes son muy importantes para escuchar la siguiente reflexión. Gracias al abogado Andrew Thomas por el patrocinio de la siguiente reflexión. ¿Qué es el sueño americano? ¿Es tener una casa grandota, un carro nuevo a la puerta y mucho dinero? ¿Es poder darle todo a tus hijos? ¿Pagarles la universidad para que sean unos profesionistas? Hoy también la gente está migrando por huir de la inseguridad en sus países. Pero en general, el sueño americano se trata de la idea de que, al cambiarse a otro país, las personas tienen la posibilidad de mejorar sus vidas y las de su familia. Escucha, cuando llegue el miedo o incluso la frustración, siempre es bueno recordar el por qué llegaste a este país.
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0: Dice Ivonne que Carita baile cada hora para que reponga los días que no bailó. Dice, saluditos, hombre. Gracias. Yo pensé que el rey era el más consentido. Lo que dice el borrego no es consentir para mí, dice Juanito Torres.
2: Ándale.
0: José Arteaga, saludos desde Boise, Idaho. José Arteaga, buenos días también. Gracias a Juanita Rivas. Buenos días a Irving. Saludos a Carita desde Pie de la Cuesta, Acapulco. Aquí andamos pescando en la laguna, dice Irving.
3: Mira, sí, hombre, Irving. La laguna ahí de Pie de la Cuesta de Coyuca.
0: Eso, buenos días, Raúl, Rosaura. Saludos y Dania. Good morning por la mañana, preciosa. Antonio. Jaimito García, guerra de chistes, por favor. Compilando las de 4 horas, puros chistes del Rorín queremos, dice Jaime García. Ay, no, ya llegó el chico Fresa, qué feo, dice Lupita Villegas.
2: Ah, ¿qué le pasa?
0: Bienvenido Lupita. El mal necesario, dice Omar.
3: Aquí estamos, bien eso. Felices, de verdad.
0: Lo extrañé, dice, bienvenido, señor Alfredo. Bendiciones, como dice el Rorro.
3: Gracias,
0: dice Jaime también. Para mi hijo Valde. Hoy se gradúa de la Universidad de Chicago, Illinois, de parte de sus papás, Valdemar y Silvia, en Chicago, Illinois. Besos y abrazos para toda la familia.
2: Eso.
0: Para mi amigo Valde, que se va a graduar de la universidad, y para Valdemar y Silvia, sus orgullosos papás.
3: Ya, ese mes ya de las puras graduaciones, ¿no?
0: También, sí. bien, también.

0: Bien. Bueno, amigos, super jueves 14 de mayo del año 2026, el día de hoy. Y bueno, vámonos rapidito. El día de hoy celebra su... No tengo natalicios, pero tengo cumpleaños. Ana Martín cumpleaños, señoras y señores.
1: Ah, mira, Ana Martín.
0: ¿Tú te acuerdas de Ana Martín?
2: Sí, buena actriz.
0: ¿Tú sabes que cuando era muchachita...
2: Sí.
0: Hay unos bailes a gogó.
1: Ah, ok, sí, ay, sí, sí, padrísimos.
0: Que sale bailando como en una jaula y todo
1: en
0: esto.
1: En los 60 ¿no? se daba, ¿no? Mucho esto.
0: Sí.
1: Las mujeres ahí,
0: sí. Era una copia de lo que hacían en Estados Unidos también. Sí.
1: Ah, no, bueno. Claro, no. Digo, en general, esa moda fue en los 60s.
0: Sí, sí, 60,
1: como que en
0: 70.
1: Estados Unidos que bailaban con los vestidos estos así bien padres.
0: Bien bonito. Y se veía hermosa. Sí. Era una mujer hermosa, como a los 19, 20 años de edad, si tú quieres, ¿no? Ana Martín hoy cumple 80 años de edad.
1: Ahora,
0: ¿sabes qué me gusta de ella?
1: ¿Qué te gusta?
0: Que siendo bella, no es como otras divas que dicen, es que no me puedo ver ya mal.
1: Ella va conforme a su edad.
0: Va a su edad,
1: sí,
0: desgreñada, un papel de abuelita viejita pobre.
1: Algo dijo.
0: Con pelos canos y hasta la fregada, sí, ¿no? Sí, sí. Un papel de esto, de rica, hace un papel de persona zarrapastrosa.
1: No se pone la avienta, sus moños.
0: No se pone sus moños. Y hace los papeles.
1: Sí, es actriz que antes que diva.
0: Bien por ella.
1: Sí, claro.
0: Nació el 14 de mayo del 46 en la Ciudad de México. Es una de las actrices más consolidadas. Creo que todos recordamos El pecado de Oyuki, ¿verdad?
1: Sí, claro, ni más ni menos. Fue una de las primeras novelas, ¿no? Que hizo ella.
0: Pecado de Oyuki.
1: Pecado de Oyuki.
0: ¿Sabías que ella en México?
1: ¿Qué?
0: Era muy guapa cuando era muchachita.
1: Sí, señor.
0: Participó en Miss Mundo.
1: Órale, no.
0: ¿Sabes en qué año?
1: ¿Qué año?
0: 1963.
1: Ah, mira.
0: Chorros de años. Y fue la primera representante de México en Miss Mundo.
1: Órale.
0: ¿Sabes qué pasó?
1: ¿Qué pasó?
0: La descalificaron.
1: Le dijeron por bonita.
0: Porque no tenía la edad. Ella dijo que tenía 18 y tenía 16, 17 años de edad. El video está, carita, ahí está el video.
1: Entonces le tocó todo, sí, entonces sí le tocó toda esa época a Gogó. Tenía a los 60 con 16 años.
0: Y sí, ¿pero quién? ¿Pero correcto?
1: ¿Quién la llevaría no para creer?
0: Cuando participa, le dijeron, a ver, déjame revisar el acta. Mira, ahí está. El acta de nacimiento. Ahí estaba en Miss Mundo. Tenía 16, 17 años de edad. Todas las demás tenían, ya eran mujeres.
1: Sí, se mira.
0: Mira la cara de las demás personas.
1: Sí, se mira más.
0: Ella tenía 16, 17 años. Era una muchachita, apenas un adolescente todavía.
1: Bien chavalona.
3: Que sí, se le mira la cara.
1: El pelo está perrón.
0: Sí, y cuando se dieron cuenta de su edad,
1: mira la cara de
0: la descalificaron. Mira la cara de las otras, parecen sus mamás.
1: Sí.
0: Con todo respeto. Muy guapa las señoras, pero parecen sus mamás.
1: Sí, pero claro, si lleva cierta ventaja, ¿no? Ser más joven en ese momento.
0: Ah, probablemente.
1: Pues sí, porque estás el rostro más...
0: Y ahí cuando la vieron que no... Que no coincidía con la señora, dijeron, ¿qué edad tienes? Ya se dieron cuenta y la descalificaron, ¿verdad?
1: Ya lo habían hecho, ¿no? Antes también en la selección de México, ¿no te acuerdas? Cuando
0: ¿fútbol?
1: Sí, en el fútbol.
0: ¿Quieres
1: sí,
0: que me adelante 40 años después? Descalificaron a México por tramposo.
1: Digas, es lo
0: que
1: quiere que diga el señor Reyes. Ah, sí, sí.
0: Sí, y lo eliminaron de todas las competencias. Inclusive se perdió un mundial.
1: Sí, claro. Sí,
0: pero por eso. ¿Ya contento, Pedro?
1: No.
0: ¡Este güey! ¡Gacho este güey, mano!
1: Digo, no es como que a su equipo no le han encontrado a maños, ¿verdad?
4: No, pero bueno, no tiene
0: México
4: la culpa.
0: Es mañoso.
4: Ella no tiene la culpa, ¿no? Realmente, pues son los promotores.
0: Ella es tramposa y México es tramposo.
1: No se te olvide, los cachiros le roban.
0: ¡Gacho, Pedro!
4: Es que hoy no le cocinaron, ayer sí.
0: Hijo de su Mauser, güey.
1: No, nomás.
0: Vámonos, ahí está. Hoy cumple, ¿cuánto se dije? 80 años.
1: 80 años.
4: No, se mira muy bien la señora.
1: Gabriel y Gabriela.
0: Mark. Ah, Gabriel y Gabriela, buenísima, sí, también señor. Telenovela. ¿Sabes que esas telenovelas sí las más o menos las veía yo?
1: Es que tenían historia, Raúl, tenían un trasfondo, no era creo que lo típico, pero bueno.
4: Te llamaba la atención, ¿no?
0: Mark Zuckerberg.
1: ¡Hora!
0: 42 años de edad.
1: ¿El enjuiciado?
0: El enjuiciado.
1: Sí, señor.
4: Pero pues es como quitarle un pelo a un gato.
0: Pues no sé, probablemente, sí, Pedro. O sea, ya de pues... millonario, pues se va a morir millonario, señor.
1: ¿Cómo será su día? Fíjate, no me lo...
0: Pues...
4: No me lo consentirán o no?
0: Lo consentirán este güey.
1: Ajá.
0: El fundador de Facebook. Otro cerebro muy diferente al de nosotros.
1: Mucho.
0: O sea, es otras prioridades, ideas, formas de ver la vida... Desde el punto de vista de él como visionario desde el punto de vista de él como ser humano, sí, es muy diferente a muchos de nosotros, sí, también. Sí, yo creo.
1: No, claro, funciona, sí, igual, sí, claro. No. Algo tiene que estar ahí.
4: Tiene, ¿no?, que andar disfrazado, ¿no? Porque si lo conoces.
3: Comerá huevitos con jamón.
0: Desde el punto de vista que él pudo haberse conseguido la mujer más hermosa del mundo.
1: Exacto. Fíjate, no quise sonar como.
0: No, pero es así. Pero así y es. No es que sea fea la señora.
1: No.
0: Pero
1: no,
0: dices, wow, ese realmente.
1: Es una persona de a pie.
0: Es una persona que sus prioridades son diferentes.
1: Totalmente.
0: A otras personas como. Sí. Bueno, Jeff Bezos es más terrenal. Uh-huh. Con dinero.
4: Sí. Mira lo más en lo espiritual.
0: Sí, es como Jeff que buscar Bezos, otras cosas.
1: Superficial.
0: Sí, sí. Y él no. Él, bueno, lo que sea, Mark Zuckerberg, fundador de Facebook. Creado en el 2004 también. Ya era multimillonario, Pedro, a los 23 años de edad.
4: Impresionante, ¿no? ¿Cómo le hizo?
1: Y bueno, también se lo robó a los otros compas, ¿no?
0: También hubo robo.
1: Pero supo robar.
0: Supo robar y supo salir adelante, sí, a pesar del robo que hizo.
4: Y fue inteligente, ¿no? También al comprar también WhatsApp, ¿no? Porque yo creo que es una de las. Aplicaciones
0: CEO de Meta, que es Facebook, Instagram y WhatsApp también, ¿verdad?
1: Sí, señor.
0: Ahí está. Y abandonó Harvard, estudiando en Harvard, para fundar su propia empresa también, ¿no?
1: ¿Qué dicen? Mark Zuckerberg se abandonó la escuela. Pues sí, güey, pero ya era millonario, Padre Santo.
4: O sea que no tienes que.
0: ¿De qué vas a vivir, mijo? Pues nomás tengo 23 millones en el banco.
1: Ay, nomás.
0: Tengo 100 millones en el banco. No sé si salió.
1: Una de mis películas favoritas, yo creo que sí, es de Social Network. ¿Sí? Si no la han visto, la historia de Zuckerberg.
4: Social Network. Pero no terminó su carrera entonces, el vato.
1: No, güey.
4: No. No. Todavía está tiempo, ¿no?
1: Dijo que se quedó a 3 meses de ser maestro.
0: No más. Dijo que iba a traer el.
1: El certificado, pero nunca lo ha llevado.
0: No lo ha llevado Facebook.
4: ¿Sabes que no lo encuentro? Lo estaba buscando otra vez. No lo encuentro.
3: Pues si no te lo dieron.
1: Pues cuando no existe, güey, es difícil encontrar las cosas, güey.
0: 42 años, Mark Zuckerberg. Ahí está.
1: 42. Es contemporáneo igual que yo.
0: Sí, sí, sí. Con unos ligeros millones de diferencia, nada más, pero. No es mucho.
1: Luego ahorita nos alivianamos.
0: No es.
1: Ya con lo que me debe, ya con eso.
0: Ya con eso.
4: Sí, no, ya con eso.
1: Vamos,
4: sí, sí.
1: Ahí la llevamos.
4: No, pero ten paciencia.
0: Ten paciencia, Mark Zuckerberg, por favor. Un día. ¿Alguien conoce a Kiara? ¿Todavía se acuerda de Kiara o ya no?
1: Kiara, la cantante.
4: Sí. No, yo creo que sí la deberíamos de dejar porque, pues ya ves que incluso la Sonora Tropicana todavía. Sí.
0: Tócala. Por la Sonora Tropicana se salvó.
4: Sigue facturando, sí, ¿no?
0: Yo
4: qué fecho. Cuando me amas así.
0: No me digas.
4: Eso lo sensualón es lo que realmente. Ella, ¿cómo lo que ella? La gente, ¿no?
3: A ver, ahí va.
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3: Oye, Alejandra Guzmán.

0: La original que ha sido replicada. Ah, ¿no sabías?
1: No sabía que ella la cantaba.
0: La verdad, fue un exitazo mundial en español.
1: ¡Wow! Sí. Pero con todo respeto, era mejor en cumbia.
0: Tú la conociste más. Para ti la original, aunque tú sepas, porque eres una persona muy inteligente, que hubo otras, tú la absorbiste desde tu niñez con cumbia.
1: La nostalgia tiene mucho que
0: ver. Y es buena, es excelente versión las de cumbia.
1: Sí.
0: Pero esto, para los que escuchamos esto original... Es un
2: trancazo.
0: Un trancazazazazazazo.
1: Era así como eroticona, ¿no?
0: Sí, y estaba muy guapa aparte. Yo sigo diciendo.
2: Un empresario se la debe haber quitado del espectáculo, se me hace, porque ella tenía mucho
0: futuro. ¿Sabes que estábamos en la pandemia? Yo ya me había olvidado de Karina.
1: Kiara.
0: Y en un momento determinado prendí. Ya ves que había gente que hacía desde su casa en vivo y conciertitos. Pues ella fue una, dije, a la madre, mira. Hizo en vivo en la pandemia. Sí, también cantando, vaya. Uh-huh. Con unos monos ahí.
2: Qué bonito.
3: Como Pedro también hacía en vivo ahí en su casa.
0: No me digas, eso no sabía, Pedro.
3: Pero hacía en vivo también, ¿te
2: acuerdas? También, sí, claro.
3: En la pandemia.
2: Cantando, sí, estuvimos ahí cantando algunas rolitas.
0: Sí.
3: De la cocina de su casa.
2: No me faltaba sacar ahí una guitarrita.
0: No me digas, Pedro.
2: Siempre he querido yo tocar la guitarra.
0: ¿Tenía? Y luego.
2: Pues hay que, pues.
0: ¿Qué?
2: Ocupa tiempo.
3: Tenía el karaoke en su casa, en la cocina.
0: No, ok.
2: Lo voy a armar, fíjate. Están dando buena idea.
0: Bueno, pues ahí está. Kiara, el día de hoy cumple 64 años de edad. Bien, nacida en Venezuela, hoy cumple, ¿cuánto dije? 64.
2: 64 años.
0: Años de edad. Fue, pues, gran.
2: Pero mucha gente cantante. No sabe eso, Raúl. Mucha gente piensa que la Sonora Tropicana es la original. Sí.
0: Y también la tocó la Dinamita. Y la tocó
2: pues Cañaveral.
0: Todos,
2: también
0: todos la tocaron.
2: La tienen todos.
3: A tu camarada, ¿no?
2: Sí, ¿no?
3: ¿Cómo se llama?
2: Marco González.
0: Reconocida en las 80s y 90s. Y bueno, ahí está. También fue actriz de telenovelas. Fue locutora.
1: Mira.
0: Locutora de radio en Venezuela también.
1: Un saludo para ella, claro. Feliz cumpleaños.
0: Sí, locutora de Unión Radio en Venezuela. No sé cómo esté ahorita, después de todo lo que ha pasado, porque ha estado dentro del régimen de Maduro y de todos los demás.
2: Ah, mira.
0: ¿Verdad? Pero hoy cumple años.
3: Hermosa Kiara.
0: Kiara, es correcto. Así
2: de grandes
0: cosas.
2: Éxitos. Sí.
0: ¿De quién?
2: Sí. De
3: la Sonora.
2: De la Sonora
0: Tropicana.
2: De la Kiara, pues sí. Le estarán dando. Pues al compositor.
0: Compositor.
2: Sí, pero no creo que ella la haya compuesto.
0: Qué buena pregunta, ¿eh? Ahí sí no te manejo el dato. Muy buena pregunta me has hecho. Sí. Ahí están las cosas. Bueno, saluditos. ¿Por qué no hablas del penal regalado? Hijo, Alejandro.
2: Oye, todos están comentando.
0: No lo se ve, que son de la América.
1: Se nota luego.
0: Desde que entramos estamos. Le regalaron el penal a Cruz Azul. Yo lo dije.
1: Sí.
0: Y el otro penal, otro partido del contra Atlas, también fue regalado, para mi gusto.
1: Ok.
0: Van dos penales regalados para Cruz Azul. Ok.
3: Oye, pero.
0: Dos penales. El de ayer fue penal regalado. Últimamente.
1: Sí.
0: Antes era para uno o dos equipos nada más. Ahora se están mal los árbitros y están regalándole penales.
3: También el partido ese del PC.
0: El otro contra Atlas que se baja el defensa del Cruz Azul y que le pegan para mí era penalti. Y este es penalti también, Alejandro Villegas. Pero ahí está. Y yo sí lo digo.
1: Sí.
0: Porque hay unos que dicen, me vale madre aunque sea que haya pasado. Que gane mi equipo. Exacto. Aunque sea con penalti. Y si hubiera metido el gol.
1: Tranquilo, Roberto, no voy a regresar de vacaciones.
0: Si hubiera metido el gol Henry Martin, estuvieran felices.
1: Pues sí,
0: y era otro penal regalado.
1: Papá, va a pasar como siempre, papá.
0: Y aquí, la verdad, Alejandro Villegas era un penal regalado para el Cruz Azul.
3: Oye, súper regalado. Hasta ya lo estamos diciendo. El arbitraje del PSG también
0: hubo. Oh, también en Europa. Saludos para mi hijo Valde, que se gradúa de la universidad. Saluditos, Valde. Buenos días también en el show más perrón de las mañanas.
2: El dato que decía el compositor.
0: ¿Quién es?
2: Yo me lo sabía. Rudy La Scala.
0: Tenía que ser Rudy La Scala.
2: Rudy La Scala, ¿no?
0: Rudy La Scala tuvo
2: grandes éxitos. Éxitos
0: con todos los artistas.
2: Sí, hombre.
0: Increíble.
1: Rudy Las Vamos. Hombres perros. ¿Cómo está, Rudy?
2: ¿Sabes cómo llora un aficionado de Tigres cada vez que pierde un partido?
0: Ah.
4: ¡Niña!
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2: Ya, plájense, ya pasó. ¿Cómo les gusta traer al más grande en la boca? Ya, despreocúpense, ya no pasamos, ya nos ganaron. Ustedes preocúpense por sus equipos. Si están en la liguilla, apóyenlos. Y si no están, como el Santos del Borre o el Monterrey del Javi, pues preocúpense por el próximo torneo. A ver si otra vez no fracasan, como siempre, en todos los torneos. Nos hacen más grandes, sigan hablando del más grande, tráiganlo en su boquita al más grande, el América.
3: Ahora
1: vivo sin llorar, compadre. Y el Santos que anda el último, ya está igual fuera.
3: Ahora sin llorar, compadre.
4: Aviso importante de un chofer de Uber para un usuario de Uber. Por favor, no te subas comiendo al carro, no te subas con bebidas tu carro. ¿Entiendes? La puerta, ciérrala con cariño, con cuidado. Sabemos que uno sube
3: con
4: carro
3: y no sabes lo que cuesta,
4: cierra la puerta con cariño, por favor, cariño. Gracias.
1: Si quieres, manejo yo, compadre.
5: Yo manejo,
1: güey, para que vayas tranquilo.
5: Oye, hasta
3: eso, compadre.
5: ¿Qué pasó, Raulito? Un saludo a la gente de Ciudad del Maíz, a Luis Potosí. Los quiero mucho, mucho, mucho. Me das la mañana bien feliz. Los amo, Raulito, los amo. Rorrito, te amo, Rorrito.
6: Una vez íbamos, íbamos llegando de un viaje de esos que llegas súper cansado, ¿no?
1: Sí, claro.
6: Y quieres llegar a la casa nada más y pedí un Uber al aeropuerto, del aeropuerto a la casa. Uh-huh. Y entonces me dice la regia,
7: ya no aguanto el hambre, no voy a alcanzar a llegar. No, no me has dado de comer todo el día.
6: Y eran como las 8 de la noche por
1: sí,
6: ahí.
1: Pasa. Sí, pues,
6: y teníamos que entrar, yo tenía que entrar al día siguiente, a la mañana, un domingo. Uh-huh. Y agarré uno y faltaba como medio camino y estaba el tráfico y la noche y...
7: Ay, mira, aquí hay un paquetito de galletas.
6: La sacó de la bolsa, es que te dan en el
1: ahí,
6: avión.
1: Ah, ok.
6: Adentro del Uber. Ajá. Oye, y empezó a masticar. Y la camioneta le da el frenón. Dijo, ¡ey! Dejen de comer, chinga. Y se enojó, pero horrible el chofer de Uber.
1: Ah, no manches.
6: ¡Ey, pa! Cierren eso. No se puede comer aquí. Ala. Pero.
1: Regañando.
6: Pero regañando. Sí, o sea, claro. no como, no. Oye, perdón.
1: Una sí. disculpa.
6: Una disculpa, pero miren, quiero mantener la camioneta maneras, limpia.
1: Claro.
6: Enojado, güey. Le dio el frenón.
1: Venía cuando... con de malas.
6: Enojado, dije, a la madre.
1: A la voz no le dieron para sus chicles.
8: No, yo creo que pasa, le ha de haber pasado muchas veces que le han de haber manchado el carro.
6: Yo creo.
8: Que ya estaba arisco.
6: Yo
8: que
6: creo.
8: Que no es justificación.
6: Yo creo. No me gustó la actitud de él. Claro. Como habló, y sí se lo dejé saber. No, y dije, no te preocupes, no vamos a comer. Pero,
1: que a veces
6: pero no hay formas de decirlo, ¿no? Pero bueno, cada quien.
1: A veces.
6: A ver.
1: La llevan otros.
6: Sí, a veces la llevan otros, probablemente. Camila Sodi hoy cumple 40 años de edad.
8: ¡Ah, qué chula! ¡40 apenas!
6: Yo pensé que era más joven.
8: Sí, yo pensé que era más vieja.
6: Órale.
8: Sí, 40, pues, está bien.
6: Nacida en el 86, pues. ¿Qué? ¿Cine? ¿Qué?
8: Sí,
6: ¿qué más?
8: Novelas.
6: ¿Sobre todo controversias mediáticas? Pues, ¿o novelas?
8: Pues, es que...
6: ¿Qué recuerdas de ella?
1: Novelas.
8: La novela que hizo, ay, no me acuerdo, uh-huh. La que hizo con Metalía de acá, de este lado.
1: Sí.
8: De, okay. ¿Cómo se llamaba? De Flor o no sé qué se llamaba.
6: Pues no hay más y tan muchas cosas.
8: Rosalinda rescatar. No, esa le hizo también, no me acuerdo.
6: Ahí está, hoy Posa celebra su cumpleaños número 40. Diego Luna.
8: Sí.
6: Y luego se divorcia.
8: Sí.
6: Y luego va con Chicharito. ¿Te acuerdas con Chicharito?
8: Ah, no, con el Chicharón.
6: ¿Cuándo? ¿Te acuerdas? Que andaba los paparazzi y lo seguían a cada rato por donde quiera.
8: Órale.
6: Nosotros subíamos las imágenes en deportes, noticias.
8: Sí,
6: en
8: sí.
6: espectáculos cuando andaba con el Chicharito.
8: Ahora con el Chicharito.
6: Me acuerdo una que andaban comiendo ahí en París o en Madrid. En un parque con el Chicharito.
8: Es cierto, se anduvieron, tienes toda la razón.
6: Allá por el. Cuando el Chicharito creo que estaba en el Real Madrid.
8: La mejor época del Chicharo para
6: sí, él. Sí, ahí andaba con Camila. Eran bueno, eran novios, pero por ahí estaban, ¿verdad?
8: Sí.
6: Ahí está Camila Sodi. Hoy cumple 40 años de edad.
8: Sí,
6: ahí está,
8: señor. Mira,
6: Chicharín, dándose un picorete.
8: Con la Camila.
6: Con la Camila, ¿verdad?
1: Sí.
6: No, bien.
1: Pues sí. Buenos novios.
6: Pues. Bien, sí. Hacían bonita pareja.
8: Y los dos se ven
6: y
8: bien.
6: Y los dos se veían muy bien, ¿verdad?
8: Sí, señor.
6: Saludos a Anaí, cumple 43 años de edad.
8: Anda, mira, te digo que es más o menos ahí.
6: La que se acaba de dar el madrazo cuando cayó del...
8: Yo no lo vi el día que lo pusimos acá, pero sí está fuerte. O sea, una de esas sí te andas fregando las cervicales.
6: Sí, se dio su golpazo, ¿no? Y cayó de espaldas. Ahí está. Y Anaí obviamente está con su hermana Marichelo ante el problema con Jorge D'Alessio.
8: Sí, señor.
6: Obviamente. Hermana de Marichelo.
8: Sí.
6: Anaí.
8: Órale.
6: Marichelo, esposa. Bueno, sí. Se están divorciando con Jorge D'Alessio, ¿verdad?
8: Sí. Sí, señor. Ahí que está. Anaí, pues desde chiquilladas, ¿no?
6: Yo desde ya, chiquilladas.
8: Desde entonces. Y la recuerdo también, obviamente, la de RBD, ¿no?
6: En RBD fue también.
1: Que pegó bastante.
6: Ahí está. Muy guapa la señora. Sí. Y famosa por hacer unas riquísimas
8: y deliciosas
6: enfrijoladas. Las mejores, güey.
8: Sí, señor.
1: Les voy a enseñar cómo se hace unas. ¿Cómo se hace unas ricas?
8: Ya no volvió a subir nada de eso.
6: Qué bueno, bendito sea el señor.
8: No, ya sí, déjalo mejor.
6: No, güey, no, qué horror.
8: Pero le sirvió hasta eso, para estar en redes.
6: Pues sí, fíjate.
8: Pero le sirvió.
1: Ese fue cuando fue de la pandemia, ¿no?
6: Parece, sí,
8: ¿no? Sí. La enfrijoladera.
6: ¿Sí? ¿La qué?
8: La enfrijoladera.
6: La enfrijoladera, sí. Tienes toda la razón del mundo. Se me está bajando un video, por eso te estoy haciendo una pequeña pausa, Carita, y te lo voy a mandar. Buenos días, show perro. También el premio mayor también salió hoy, Dania. Ah, sí, cierto, Camila Sodi.
8: ¿En el premio mayor?
6: ¿No salió?
8: Diego Luna, que yo me acuerdo.
6: Ah, Diego Luna sí salió, pero no. Anoche los comentaristas con el gol de Charlie, tercos a decir que había tirado centro, cuando claro se ve que voltea a ver dónde estaba el portero, dice RR. Oh, saludos, amigo, buenos días. Hoy fuiste un informado, sí, Samuelito, hoy. Fíjate que estaba, ya tenía puesta otra polo.
8: Sí.
6: Muy bonita.
8: Y dijiste, voy a poner esta.
6: Y dije, déjame ver si me quedo. Y ya cuando me la puse, dije, pues ya soy ahí, ya déjate.
8: Así me quedo.
6: Y ya me quedé con ella, Carita.
1: No, se te ve bien.
6: Con la Polo que nos hizo el favor de regalarnos nuestra estación de radio, ¿verdad? Welcome back, Carita. Samuel Gasca, Elber, creo que ya te va a llegar. Saludos desde Matamoros, José Guillermo. Ya preparándonos para la escuela y el trabajo.
8: Saludos.
6: José Guillermo López, un abrazo muy grande también para ti. Dile al Carita que no se agüite, que la América va a levantar el vuelo otra vez. Sí, yo creo que sí, Tigre. Definitivamente. Ana Martín, también es nicaragüense por parte de mamá. Tienes toda la razón.
8: Ah, ok.
6: Lleva sangre de poetas y cantores nicaragüenses. Tienes toda la razón del mundo. Hay única.
8: Vale
6: única.
8: La pena recargarlo.
6: Desde Indy, saludos a toda la gente de Nicaragua.
8: Su papá era famoso, ¿no? También Raúl Palillo.
6: El papá sí, de Ana Martín. Palillo. Sí. José Jesús Martínez Palillo. Tranquilo, sí, la verdad es correcto. Yo no tengo ninguna empacho por decir que le regalaron un penalti de Cruz Azul el día de ayer. No pasa nada.
8: No te define eso.
6: Y que Chivas jugó mejor. Y que Mier, a mí no me gusta Mier. Ojalá Mier se vaya a otro equipo y que dejen a Gudiño. Gudiño estaba haciendo las cosas bien. Y punto, ¿verdad? El buen portero mexicano.
1: Y a veces,
6: nada más que están de segundones y no les dan oportunidad. ¿Ya te llegó un video?
1: Ya.
6: Bueno, hoy cumpleaños, un gran cuate, la verdad.
8: ¿Quién será?
6: Creo que todavía está aquí, en la ciudad. Él es de San Antonio, Texas, pero también vive acá en Houston, Texas. Uh-huh. David Olivares.
8: Ah, mira.
6: Sí, te lo pido. 56 años de edad. He tenido el placer de convivir con él muchas de las veces. Aquí lo grabé. Yo me aventé una grabación en una fiesta privada con David Olivares.
1: Ahí está.
6: A ver si quieres subirle tantito. Ahí estás, mira. Ahí está David. Ah, con los bufanderos, vaya.
8: Ahora.
1: Ah, mira, ahí están los bufanderos.
6: Mis cuates, los bufanderos.
8: A ver, la que me gusta es el besito cachichurri.
6: Ah, no, un éxito de los bufanderos. Digo, de David.
8: De los bufanderos.
6: Mira.
1: ¡Te pido! Oye, qué buen cantante, la verdad.
6: Mira, te digo una cosa.
8: Y se mueve bien el vato.
6: Es de los tejanos que han sabido
1: conservar,
6: continuar en el medio. Sí. Y que son ídolos en México todavía. Claro,
8: a mí la de Soñador se me hace una rola.
6: Sí.
8: No.
6: No es fácil, ¿eh? No es fácil porque hay muchos que han quedado en el camino.
8: De acuerdo.
1: Sí.
6: Probablemente con más fama que David Olivares. Y han quedado ahí. No han salido de donde están. Sí. Y David Olivares se presenta a Monterrey, le va bien. Se estaba diciendo que va a ir a San Luis también.
1: Órale.
6: Y va a tomarse, unos días con su jefita, con su mamá.
8: ¡Órale!
6: Para celebrar su cumpleaños se iba a ir con su mami a, no sé si a Luisiana, a los casinos.
8: ¡Qué perrón!
6: Donde
1: tiene muchas rolas.
8: Fíjate, y ¿sabes qué? Creo que se guarda el tiempo necesario para que la gente lo extrañe.
6: Sí.
8: Y luego vuelve y vuelve a pegar y luego va, se tranquiliza tantito.
6: ¡No! Siempre, cada fin de semana trabaja. Cada fin de semana está trabajando, David.
8: ¡Órale!
6: Cada fin de semana. Sí. O está en México o está acá. Siempre, sí, siempre tiene jale David Olivares. No ha parado de trabajar nunca David Olivares.
8: El soñador.
6: El soñador David Olivares, pues ahí lo tienes, estúpido, enamorado, cuando te vayas, te olvidé, soñador. Tú y yo, un montón de éxitos de David Olivares también. Hoy cumple años. Felicidades, David Olivares.
1: Un abrazo.
6: Si escuchas esto, dices esto, pues sabes que se te quiere y se te admira. Felicidades.
8: Sí, señor, ¿no? Felicidades, David. Sigue bailando.
6: Sigue bailando. Kate Blanchett, hoy cumple 57 años de edad.
8: Ahora,
6: ¿la conoces?
8: Sí, sí, es buena actriz.
6: ¿De dónde?
8: Pues es que ahí sí la señora ha hecho de todo. La recuerdo, estaba viendo la película de Babel hace poco con Brad Pitt.
6: Sí.
8: Sale ella de su pareja.
3: ¿De Babel García?
8: No, hombre.
6: Ese es Gael, güey.
8: Babel con Brad Pitt, sí, te digo que sale su pareja. Okay. Pero ha hecho mucha. Incluso han participado siendo hombre.
6: Ah. O sea, órale.
8: Se convirtió el nombre de la película de. Ay, ¿cómo se llama? Oh, se me fue el nombre. Ahorita te digo.
6: Bueno, pero sí. Pregúntale a Carita, él sabe todos los nombres de las películas.
8: De las películas.
6: George Lucas, el productor.
8: No,
6: 82 años de edad. Uno de los directores, productores más prolíficos y famosos del mundo mundial, ¿sí?
8: Sí, señor.
6: Nada más con las de Star Wars ya tienes, ¿no?
8: Sí, él, exacto, él fue el eslabón perdido, Raúl, entre los efectos prácticos y los efectos de computadora.
6: Lo que dicen los puristas, que cuando rehicieron el remake de las películas de Star Wars, la gente protestó porque le puso efectos de computadora.
8: Sí, exacto.
6: Y dijeron, güey, ¿cómo nos destruiste algo tan puro, tan bonito de Star Wars?
8: Artesanal.
6: Con ese tipo de efectos.
8: Sí.
6: Y la gente no le gustó y sí reclamó a George Lucas que haya dejado que sus películas se hayan remasterizado digitalmente.
8: Con efectos
6: diferentes también.
8: Sí, ¿verdad? Yo soy de esos. O sea, no es que no me gusta, ¿no? Pero creo que tiene mucho más valor el artesanal el hecho de haberlo hecho como lo hice en las primeras, man.
6: Claro. Pero él vendió su franquicia a Disney, ¿no?
8: Sí, pues sí. 4 billones.
6: 4,000 millones. Oye, güey, queremos comprarte para hacer souvenirs, para ponerte allá en mis parques. ¿Cuánto me das?
1: ¿Cuántos?
6: 3,500. Dame 4,000 y ahí la dejamos.
8: $4,000 millones
6: le dio Disney a George Lucas por Star Wars.
1: Sí, y es que también los personajes están...
6: Pero le reclamó a Disney haber hecho una de las peores producciones con esta última, la 7, ¿cómo se llama? El despertar de la fuerza.
8: Jenny, ¿no?
6: No le gustó. Dijo George Lucas, qué horrible.
8: ¿Qué estás haciendo? Dijo,
6: ¿qué estás haciendo, Disney?
1: Me estás destruyendo las películas.
6: Digo, dentro de otras, no se quedó con Star Wars. Indiana Jones.
8: También las
6: escribió. Son de creaciones de él.
8: American Graffiti.
1: Gran director.
8: Ha hecho varias.
6: Uno de los más grandes, ¿no?
8: Sí, señor.
6: Ni para dónde.
8: Ni para dónde.
6: Ni para dónde.
8: Es más, yo me atrevo a decir que es el director que más lana ha ganado. Por lo que dices, de que vendió su franquicia.
6: Correcto.
8: En eso le alivianó mucho.
6: Increíble.
1: Vamos a ver.
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6: ¡Good morning por la mañana, mis amigos! Buenos días, el show más perrón de la radio está contigo, el show de Raúl Brindis. El día de hoy no es un jueves cualquiera. De diversión garantizada en tu estación favorita. Notes el bochinche, la alegría, el dinamismo, la entrega, la versatilidad y la jovialidad que traemos el día de hoy, Super Jueves. 14 días del mes, 134 días del año. Frente a nosotros en este 2026, aún tenemos 231 días más para vivirlos, para gozarlos, para disfrutarlos al máximo. En vivo, en vivo, en vivo. Arrancamos la segunda hora de programación recordándote que aquí somos
0: gente de radio.
6: Gente de radio. Gente de radio. Gente de radio.
1: Sí, señores.
6: A la más.
0: Báilale, Poncho.
1: Al Poncho. Pues también bailamos. Ibiza.

0: Ay, güey.
1: Eso.
0: Ay, güey, ay, güey.
2: Oye, nos sirve como ejercicio, sinceramente, esa
0: rutina. Mira, sirve como ejercicio.
2: Ayuda. Te levanta el ánimo.
0: Tienes toda la razón del mundo.
3: Sí, señor.
0: Saluditos desde el 95, José Pecina. Hoy cumplo años, vivo en Río Bravo. Trabajo en el Valle. Ya estoy en la fila del puente de Donna, Texas, a trabajar, dice José Pecina.
3: De ahí para acá y de aquí para allá.
0: Bueno, José Pecina, abrazos enormes y feliz cumpleaños, mi querido amigo. Julieta Salgado, me encanta cómo actúa Ana Martín. Aquí en el break, en el jale, dice Marlon, saluditos.
3: En el break.
0: Qué bonita eso. Qué bonita era Ana Martín, dice Cowboy. Sonia Merchan, buenos días. Mi amigo Chuy, saludos también. Qué cinturita de Ana Martín, una de las más bellas, de acuerdo. Jaime García. Usted es integrante del grupo Brindis, o así se puso, simple curiosidad, Hernán. Bueno, pues imagínate.
2: Me lo han preguntado muchas veces, ¿verdad? Eso.
3: Hombre.
0: Sí, no. Conozco al grupo Brindis.
3: Voy a grabarlo
0: Brindis
3: en el comienzo. Instant Replay, nomás para ponerle play acá.
0: Bueno, es mi apellido y ellos se pusieron ese
3: nombre.
0: Nombre. Sí. Claro. Ellos lo pusieron con Y.
2: Fue pura coincidencia, ¿no?
0: Sí, coincidencia. Sí, así sí. Es. Hernán Vélez. Un abrazo, Hernán.
3: Saludos,
0: Vélez.
3: Señor.
0: Luis Montaño, no sé qué digas con eso de que en paz descanse Ana Mar. No sé, Luis Montaño, saludos, Luis Montaño, saludos, perrísimo show, Fresnillo, Zacatecas, Michigan, temperatura de 39 grados en las mañanas.
3: ¿Qué?
0: Siempre despiertos, Israel, saluditos. Michigan. Israel Medellín.
3: O sea, ¿no les hace calor allá o qué?
0: No.
3: ¿Qué onda? Para mandarles tantito, porque acá siempre está.
0: Y tu cena, Raúl, me imagino, calabacita y arroz con carne, que es lo que comíamos en Matamoros. Le dije a la regia y le agradecí el día de ayer, Rodolfo. Hoy estamos hablando de consentidos.
3: Sí.
0: ¿Quién te consiente? Consientes a tu esposa y tu amiga consientes a tu esposo. Y el día de ayer sí me hicieron una calabacita con elote y carnita de puerco. Con frijoles y arroz. Sí. Muy, y con tortillas de maíz amarillo, que me encanta la tortilla de maíz amarillo. Y le dije que sí, me dijo, ¿te gusta? Y que me encantó. Le dije, mi mamá lo que me hacía, que yo valoraba a mi madre cuando me hacía eso, pero le dije, ella la hace un poquito más caldudito. Okay. Más,
3: ah, sí, mi abuela sí lo hacía, sí, más caldudito.
0: Y ella lo
3: claro.
0: Hizo un poquito más espeso.
3: Ya te entiendo.
0: Es sí, la sí, única sí. Diferencia, ¿no?
2: Está reseco, ¿no?
0: ¡Penal regalado! Es el efecto de jugar en el Estadio de las Huilas, dice Lupita Villegas. Saludos, Lupita. Y el VAR no lo revisó, jajaja, dice José Pineda, saludos. Perrón penal para Cruz Azul, dice Cuauhtémoc Carredondo.
4: Siento que no se siente la liguilla como antes.
0: Ah, pues es que le falta la América, le falta la América, carita.
4: Le falta la América y le faltan los equipos regios.
0: Tigre Martínez, saluditos. Jefferson Georgia, saluditos también. Buenos días, decirle al Borrego que si sí él puede participar cuando el Santos esté en la liguilla, dice Julio. Ándale. López.
3: Ay,
0: ¿verdad?
3: No sabía que había reglas para eso, güey. Fíjate
4: qué
3: güey.
4: Está enojado.
0: ¿Quién está enojado?
3: No, pues el América que está repelando. Ajá.
4: No, hombre, no se enoje.
0: Benji, qué bueno que dices lo de tu apellido, ya que hay mucha gente nueva que se va agregando al show y el parece que están ordenando una. Ahí bailando. Benji, saludos, amanecimos.
3: Saludos, Benji.
0: Juan Fidel Alonso, mi esposo, que el sábado cumplimos años de casados de parte de Rosa Ramírez también, ¿verdad?
4: Sí, hombre.
0: Me gusta tu playera y el penal para Cruz Azul, dice Ryan. Saludos a Chicago, la ciudad de los vientos, Esaú Montes. ¿Qué pasa con Chicago? Que se están reportando mucha gente de Chicago hoy.
2: Gente de Chicago,
0: Lextan Construction, Raúl, gracias. El mejor grupo cementero. Saludos a todos, Juvencio. ¿Ibas a decir algo, Carita?
4: No,
0: dime.
4: Para la gente que, o sea, que sepa que las mujeres tienen que consentirse siempre.
0: ¿Y tú también a ellas, no?
4: Sí, pero casi la mayor parte siempre es la mujer la que emprende eso de consentir.
0: Órale.
4: Para que el hombre aprenda.
0: Ok.
2: Pero por eso nosotros duramos, cuando consentimos a la mujer, por eso duramos bastante tiempo. 30 sí. Años yo llevo ya con mi pareja.
0: Que la mouse.
2: Porque yo siempre le doy su masajito para que antes de que se vaya a dormir, le doy su masajito. Y no, hombre, queda bien.
0: Venos Cisneros, por ahora no habrá más lágrimas para el Cruz Azul. Luis Alvarado, yo en realidad, Raúl, no sé si le vas al Cruz Azul. ¿Por qué quieres que Chivas sea campeón? Yo le voy a Cruz Azul, pero no
3: porque
0: quiero que Chivas
3: merece,
0: sea. ¿Sabes una cosa, Luis Alvarado? Yo ya me he desligado de este tipo de
3: fanatismo, Raúl,
0: fanatismo y pertenencia a algo.
3: Exacto.
0: Yo ni le pertenezco ni voy a tener una pertenencia que me haga llorar para nada. Entonces, yo ya lloré y ya sufrí con Cruz Azul. Ya pasé esa etapa. Amo a los colores del Cruz Azul. Desde niño, no he tenido otro equipo. Yo no he estado cambiando de equipo. Mi equipo desde niño ha sido Cruz Azul y me voy a morir siendo Cruz Azul. Lo que pasa es que a mí no me cuesta ya nada decir que el otro equipo de enfrente jugó mejor que el mío.
1: Pues sí.
0: A mí no me cuesta nada decir que le regalaron ayer un penal al Cruz Azul. No me cuesta absolutamente nada. Sé que se da a entender mal y que si yo gano... A mí no, y esto ya tengo años, ¿eh? Tengo años de esto. De que si marcan un penal para mi equipo, que para mí no fue penal... Y que gana de esta manera, yo no me siento ni cómodo, no me siento bien, no me gusta haber ganado de esta manera. Y mi vida la transporto de la misma forma. No me gustan las trampas, no me gusta que alguien... Y sé reconocer cuando alguien es mejor o cuando un equipo es mejor que el otro. Esto no me quita el amor que siento por mi equipo y así me conduzco en la vida. ¿Y sabes qué? Me siento más tranquilo y me siento más en paz conmigo mismo. Esto no quiere decir que el sábado... pues no vaya a querer ver al equipo y que gane.
1: Pero
0: y
1: lo
0: decir
1: ves con
0: que bueno.
1: Con otra óptica, yo creo.
0: Con otra óptica distinta. Completamente diferente.
1: Sí, en la que disfrutas, pero no te clavas y no gana tu
0: equipo.
1: Eso
0: es. Martín Rodríguez, pues sí, pero no tiene nada de lógica lo que dices. ¿Cómo vas a querer que gane Chivas? No seas menso.
1: ¿Por qué?
0: No es que gane Chivas, yo quiero que gane mi equipo.
2: Claro, claro.
0: Pero si Chivas le gana, yo no voy a tener ningún empacho de decir, qué bien, es muy difícil.
2: No te vas a poner a llorar porque perdió el
0: no,
2: Cruz Azul.
0: No, para nada. No, yo ya superé.
2: Siguen llorando los de la América.
0: Por eso les digo, esto es negocio y se conduce como negocio y te van a, desde allá, desde arriba, te están manejando con hilitos así, mira.
1: Exactamente.
0: Te están manejando con hilitos y uno ahí va y compra su camisetita, va y compra esto y va y compra un boletito y se fanatiza.
1: Y pelean.
0: Y peleas no, y te desvives a veces por una situación que no debe de ser. Yo no me conduzco de esta manera y si tú te conduces de la manera de fanatismo, adelante. A mí yo ya pasé... esa etapa, y nunca fui tampoco tan así que te voy a... No vale la pena. Vamos a ver. Ese es el punto, ¿no? Quité el fanatismo de mi vida y me ha ayudado increíblemente a ser feliz.
1: Y a cualquier cosa, no nada más al fútbol.
0: Completamente. Oye, hubo una situación también de... Ah, pues se reunieron Xi Jinping y Donald. Y Donald Trump.
4: Sí.
0: ¿Sabes qué fue lo que dijo Trump que le gustó más allá en China?
2: ¿Qué le gustó?
0: El recibimiento.
1: Sí, donde le aplaudieron y le bailaron.
0: Los niños que pusieron a bailarle ahí a los mandatarios el día de ayer. Bueno, Donald Trump se reunió ayer con el líder chino Xi Jinping, un encuentro marcado por diferencias entre ambas potencias. Pero durante la reunión Trump elogió a Xi Jinping. Se van a tirar flores, ¿no?
1: Sí, eres el mejor y gran presidente y una autoridad.
0: Es un honor estar contigo, le dijo Trump a Xi Jinping. Es un honor ser tu amigo.
2: Es un gran negociante, ¿no?
0: Güey.
2: No, por lo que le conviene.
1: Mi buen amigo.
0: Mi buen amigo, le dijo.
1: Mi buen amigo Xi Jinping.
0: Mientras el líder chino advirtió sobre un riesgo de choques o de conflictos también entre ambos países si no se maneja correctamente una cuestión. O sea... todo estuvo bien, vamos a hablar de negocios, vamos a hablar de Irán,
4: a lo que venimos.
0: Vamos a hablar de todo lo que quieras, ahí están todos los dueños de compañías o CEOs o directores de vamos a dejar que ellos hablen,
1: sí, señor.
0: Que nos den ideas
2: que se pongan de acuerdo.
0: Y traducirlas después para ver si hay una cooperación benéfica entre los dos países, así que deberíamos de ser socios, dijo, en lugar de rivales.
1: ¿Cómo la ves?
0: Xi Jinping le dijo a Trump. O sea, ya ves, puras cosas bonitas,
2: claro,
0: ¿no?
2: Claro, puras cosas bonitas.
0: Ah, que a todo dar, güey.
4: Oye, está alto también este señor.
0: Son de la misma, casi la misma estatura, ¿verdad? Casi.
4: Sí.
0: Pues, Trump visitó el Templo del Cielo, luego ambos asistieron a un banquete de Estado. Antes del viaje a la Casa Blanca, sostuvo que el mandatario estadounidense esperaba obtener resultados concretos durante su visita de 3 días a China. También hablaron del Estrecho de Hormuz. A Marco Rubio le cambiaron el nombre porque Marco Rubio no es bienvenido a China.
1: ¡Ande!
0: Y para dejarlo entrar tuvieron que cambiarle una letra en su nombre para que diplomáticamente pudiera entrar como un diplomático a territorio chino.
1: Wow.
0: Marco Rubio.
1: ¿No se darán cuenta?
0: No era bienvenido. No, ellos mismos lo hicieron. O sea, nos estamos autoengañando para que puedas entrar.
1: Te
0: voy a dar chance, ¿no? Porque es parte de la comitiva, obviamente.
2: Quebrada, ¿no?
0: Es el segundo más grande a bordo, ¿verdad?
4: Sí.
0: Pero lo que sí le advirtió Xi Jinping a Trump, dijo: haz lo que quieras, güey. ¿Te estás metiendo en un ambo, Marco? Sí.
1: Dale.
0: Lo de Hormuz, dale. Lo de Venezuela, dale, güey. Pero sabes una cosa: no te metas en Taiwán. Taiwán es mío, es mi isla. Si estos tipos de Taiwán son detractores de nuestro gobierno, fundaron un país y ahí andan, no vayas a apoyarlos tú.
1: Tú dices, güey.
0: Y allá en Estados Unidos, Taiwán es China. No es un país independiente. Wow. Ay, nada más te la marco. Tú haz lo que quieras allá, donde tú quieras. Taiwán es no mío. Me lo
1: toque. Si entras a Taiwán, atente a las consecuencias.
0: Porque siempre ha amenazado China de que Taiwán es China. Sí. Y los taiwaneses somos independientes. Pero bueno, cada quien... es la única advertencia que le hizo Xi Jinping públicamente, y me imagino que a nivel privado también le ha de haber dicho lo mismo.
4: Te lo repito.
2: Ni te metas.
4: ¿Verdad? Te lo repito.
0: Te lo repito, así dijo. Así es.
2: ¿Por qué ya cortaste con tu novia, la Valentina?
5: Uy, se cree muy salsa. 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
1: Esa no, por favor.
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2: Amigos de Chicago, Illinois, solo para Chicago. Recordarles que arriba las Chivas Rayadas del Guadalajara, siempre remando en contra de la marea, nos volvieron a cuchillar.
3: ¿Cómo son las Chivas, compadre?
2: Le perdonaron una roja al Cruz Azul. Y este no era penal. No era penal, rojito. Arriba las Chivas.
3: Aguántense, si quieren ver el juego, aguántense.
4: Oigan, hablando del tema que tienen hoy, yo tengo una esposa que me consiente demasiado, muy consentidora, demasiado, y sí tengo que admitir que yo no lo valoro. Échenle ganas, Rajita,
1: gracias
4: para todos.
1: Vamos, sirvió de algo, compadre.
3: Lo que pasa es que tampoco
5: penal
3: te puedes comprar.
5: Para el Cruz Azul.
1: Raúl,
5: parece que los beneficios del estadio ese se los pagaron a Cruz Azul. Ahora, penal regalado. ¿Y cuándo van a poder ganar a alguien?
3: ¡Penal para la máquina!
6: Buenos días, buenos días. Feliz jueves. Bendiciones para todos. Carita, ya regresas. Te extrañé, Carita. Es que, ¿sabes qué? Me gusta cómo los demás se ríen de ti. No se ríen de ti, se ríen contigo.
1: Y ahora gacha,
6: bienvenido, Carita.
3: Te estamos cuidando, güey.
6: Papá, ay, los quiero mucho. Bendiciones, Raúl. Un abrazo para ti, y su señor padre. Ay, los quiero
3: saludos.
6: Mucho.
3: Ahora sí, nuestro. Señoras y señores. Ladies and gentlemen. Señoras y señores. Muy buenos días. Empezamos ese. Profesor Chica, al estilo única de ese gran profesor. Ladies and gentlemen, mira nomás, estilo telenovelesco.
7: Ay,
3: vas a poner salsero. Maestro,
7: vamos a sentir.
3: Viene el romántico salsero.
7: Para que pensar.
3: Aquí está. Directamente desde La Habana, Cuba.
7: Cosas que no sé. Yo no sé.
3: De Río y Guatemala.
7: No sé dónde vamos a parar.
3: La salsa se hizo para los tacos, pero también se hizo para el maestro. La salsa no nos va a estar moviéndose. Está preparando la salsa. La salsa es para el maestro también. Póngale salsa, maestro. A ese ritmo.
7: Yo no sé,
3: maestro. Eso, maestro. Por ustedes. Vamos, caballeros.

0: ¡Por favor,
1: güey!
2: ¡Cállate, hocico!
0: Me dijo con ganas.
2: Pues sí, güey. De las veces que no te lo dije anteriormente, güey.
3: Anda bravo, maestro.
2: ¿Anda bravo? ¿Qué, no hay carita?
3: No, no, sé.
2: ¿O yo? Sí, sí, sí. ¡Buen pasó, día, hermano! ¡Cállate, hocico! ¡Ya te dije, güey!
3: ¡Buen día, maestro!
2: ¡Hermano, que mango!
0: ¡Tú también!
2: ¡Tú también cállate, hocico! ¡Tú también, güey! El día de hoy, vámonos con un chundaro que me han estado pidiendo repetida e insistentemente últimamente.
3: ¿Cuál? ¿Quién se lo pidió? ¿Quién?
2: Chundaro consentidor.
0: ¡Ah!
2: Creo que están hablando de eso también.
0: Sí, claro, chundaro consentidor.
2: Lo tenía ahí preparado, fíjate. Le dije perdón. Consentidor que le gusta consentir, que le gusta mimar, que le gusta halagar.
1: ¿O eso?
2: No, que él es el consentido.
0: ¿Tipo qué, maestro?
2: Bueno, se creía el consentido de su buen amigo Marcelino, no. Pero lo terminó cambiando por una chava.
1: No.
2: Y la chava ni siquiera quería estar ahí, güey.
3: No, maestro.
2: Ah, tu buen amigo te...
3: ¿Me cambió?
2: Te cambió.
3: Hasta mejor elige el Canelo, maestro.
2: Vete, güey.
3: El Canelo. Ahí está.
2: ¿Para qué vean?
1: Y eso que ya sí le entra el intercambio, güey.
2: Pero mira, te falló tu amigo.
3: No pasa nada, maestro.
2: Te consentía mientras quería.
3: Uno lo aprecia, que uno quiere que el negocio crezca, maestro.
2: Pues, yo he escuchado otras cosas, güey.
0: Al Canelo sí le da vacaciones.
3: Ya me anda queriendo correr.
2: ¿Ves, güey? Te digo, güey.
0: Ya.
2: Pero bueno,
0: y Marcelino también.
2: Este bello ejemplar de chundaro, querido hermano, es un hombre.
0: ¿Qué?
2: Es un individuo que tú ves ahí.
1: Que camina tan galante.
2: Que no le gustan las confrontaciones.
0: ¿Qué?
3: A ver, maestro.
2: Prefiere mejor la paz.
0: Claro.
2: La tranquilidad.
3: Pues sí, maestro. Sí.
2: Y el amor que la guerra.
0: Eso es bueno, maestro.
2: Le preguntas. Y dices, ¿qué? Oye, Val, ¿cómo le usted, vale? Usted, yo nunca lo veo enojado.
0: No.
2: No se altera.
0: No.
2: Siempre lo veo serenito, tranquilito.
0: Claro, sí, maestro.
2: Hasta con una sonrisa.
1: Así como el borrego, casi.
3: Sí, sí. No tan sonriente.
2: ¿Cómo le hace? Con voz suavecita, tranquilita, hasta la voz es tranquila. Dice, pues es que a mí no me gustan los problemas, ¿vale?
3: Trato de evitarlos, dice.
2: Pues yo prefiero la paz, el amor. Sí, a la guerra.
1: Ah, no, si la guerra, mira. Vale madre la guerra.
2: Palabras sabias del chúntaro. Prefiere el paz, el amor, que la guerra.
1: Sí, la verdad, maestro.
2: Y hermano mío, con esa bandera de paz y amor y no guerra.
1: No, definitivamente no.
2: Navega el chúntaro por este mundo terráqueo.
1: Eso.
3: Ahí va,
0: qué bueno, maestro.
2: ¿Qué crees, borrego ex maldito?
1: ¿Qué, maestro?
2: El chúntaro se casa.
1: Se casa, claro.
2: Y ya casado por las cuatro leyes.
1: Pe, pe, pe, pe, pe.

0: Por claro. Supuesto,
1: sí. Uh-huh. Pues de hecho, Undaro tiene que consentirlos.
2: Sí, no, ahí está.
0: Pues sí, maestro.
2: Tiene que ser acomedido,
1: maestro. Él mismo creó dos leyes extra.
3: Extras.
1: El Chuntaro ahora tiene dos leyes extras más.
0: Está interesante.
1: Ley de la señora y ley de los hijos.
3: No, a ver. Ya me preocupo.
1: Porque ahora la madama y los hijos se aprovechan, así como dice el Chavo del Ocho, se aprovechan de su nobleza.
0: Es cierto, maestro.
1: Por ejemplo, la señora.
3: ¿Qué?
1: Vamos a decir que a la señora le gusta, digamos,
0: ¿qué?
1: Una bolsa de esas Louis Vuitton.
3: ¡Ah, su madre! No.
1: Y la bolsa cuesta más de lo que el Chuntaro puede pagar.
3: No,
0: pues sí. Más de lo que gana.
1: ¿Qué crees?
3: ¿Qué?
1: Se le amacha a la señora.
3: Se le amacha.
1: ¿Se le amacha?
2: No, pues sí, la señora.
1: Quiere la bolsa fuerzas. Que porque fue Día de las Madres y no le regaló lo que ella quería.
3: Que no hubo factor sorpresa, digo.
1: Que no hubo factor sorpresa. Que ya viene su cumpleaños.
3: No, y viene el aniversario.
1: Y aniversario.
3: ¡Hijo de su madre!
2: 30 años, maestro.
1: Que ya le estuvo diciendo de esa bolsa y ahora se lo tiene que cumplir.
3: No, hombre.
1: ¿Y qué hace este pan de Dios, hermano mío?
0: ¿Qué hace, maestro?
2: ¿Qué hace, maestro?
1: Llámese buen marido.
0: ¿Por qué
3: llámese pen?
0: Así le dice un pan de Dios.
3: Pan de Dios, por no decirle pen.
1: Hace lo que cierto compañero nuestro hace cuando le habla fuerte a la señora. Doble las manitas. Obedece. ¿Cierto o no es cierto, Patiños, que están aquí presentes?
2: Más el carita, maestro.
0: ¿Qué pasó? Si tú fieras lo que, ¿cómo soy yo?
1: ¿Cómo soy yo? Saca la tarjeta de crédito aquel.
3: Sí.
1: Ajá. La que trae en la cartería.
3: ¿Cuál?
1: La tarjeta Risa, güey. La que le cobran 25% de interés.
2: Bueno, fuera 27%.
1: 27 ya, la que sabe el Chuntaro que mínimo se va a tardar un año y medio para pagar. Si bien le va. Apenas estaba saliendo de ella el mes pasado.
2: No, apenas está alivianando.
0: Del anillo que le había comprado.
1: ¿Cómo?
0: El anillo.
1: Es cierto. Y con todo el dolor de su corazón, la escanea en la maquinita.
2: Ahí está. No, ¿qué le haces? No,
1: ya. Y le compra la bolsa a la señora.
3: Hijo,
1: o sea, la consciente, güey. 1,200 bolas por un pedazo de plástico pintado. Madre. Llámese bolsa. Muy, muy tronco.
3: Plástico.
1: Que le dicen que es camba. Y se hace el leather, ¿no? Es una camba especial. Camba especial, mis
3: polainas.
2: Maestro, pero es lo que le gusta a las mujeres,
0: ¿sí, maestro? Sí se parece, maestro.
2: Se miran modernas y elegantes, maestro, esas bolsas.
1: Se parece. Le va a llevar un año y medio para darle a este baboso. Año y medio, güey.
3: No.
1: Y lo mismo pasa con el carro.
3: ¿Qué?
1: ¿Qué maneja el Chuntaro, Borrego Cruz?
3: ¿Qué será, maestro?
0: ¿Qué?
1: Un carrillo.
3: ¿Carrillo?
2: Carrillo.
0: ¿Qué?
1: Ahí, osadón. Trae un 2019.
3: Ah, no, pues sí.
1: Pero de los varas.
3: Ok.
1: Trae el Yaris Sedan LE económico. ¿Qué? 2019.
2: No, es bien económico, maestro. No gasta nada.
0: No gasta nada de gas.
1: Que porque ahorita le está saliendo muy bien, que no gasta mucho.
3: Está rindiendo, claro.
1: Está rindiendo el Yaris Sedan.
2: Ahorita le está sacando provecho, maestro.
1: Eres el güey. Le preguntas al Chuntaro, ¿no? Le dices, don Ramón, oiga, cómprese otro carrito más nuevo, hombre. Llega usted a la Cajuntas.
0: Don Ramón.
1: Don Ramón. Llega usted con carritos.
3: Ya
1: con
3: no ese se carrito. Pelee, por favor.
1: Ya no se pelee, dijo. Llega con ese carrillo a las juntas, pues se ve mal.
0: Como que ya no pasa.
1: Tiene que dar un poquito de más este.
2: Claro, el extra.
1: Extra,
2: el plasma.
3: Claro, que se vea bien ahí.
1: Yo sé que la compañía está atravesando por problemas.
3: ¡Eres el maestro!
0: Pero deja el show, como siempre.
1: Ya tiene usted más de 5 años con eso. 6 años con ese carro.
2: Sí, hombre, don Ramón.
1: Es un Yaris.
3: Ya ni existe.
1: Ya existe.
2: Ya lo descontinuaron, eso.
1: Y ya era usado cuando lo compró, hombre.
3: No, ya era usado.
1: Cámbialo. Cómprese uno más nuevo, hombre. Se le aflora una sonrisa fingida en el rostro al tal don Ramón.
0: Como el turqui.
1: Total. No, tanto, sí. Y te dice la mentira más grande a vida y por haber.
3: ¿Qué dice?
1: No, primo, ¿pa' qué? Si este carro está bien económico, viera usted.
2: Es
1: muy bueno para el gas. Me da 25 millas por galón.
3: ¡Ah, su madre!
1: Vete, por 25 millas por galón.
3: No, pues está claro, bien, está bien.
1: Güey, ahora los nuevos te dan hasta 40 millas.
2: Sí, fácil.
1: O cómprate un eléctrico, baboso. Sí, no.
2: Pues sí, es eficiente, maestro.
1: Pero dice que su carro es bueno para el gas.
3: ¿Para tragar gas?
1: Y después te das cuenta la real y verdadera razón por la que no lo quiere cambiar.
3: ¿Por qué?
2: Ah, ¿cuál es?
1: ¿Qué maneja la madama?
3: ¿Qué? No, maestro. ¿Qué
0: maneja?
3: No me diga.
0: ¿Qué maneja?
1: La camioneta oficial de las Chuntaras Fantochas.
3: ¿Cuál?
1: También.
3: ¿Cuál?
1: La huertera, güey.
0: ¿Cuál, maestro?
1: La negra que parece carroza, güey.
2: La Tango, maestro.
1: Trae eso.
2: Sí,
1: trae la Chevrolet Tahoe High Country 2025.
3: ¡Hala!
2: Esas son las
0: la que están parqueadas ahí.
2: No,
1: esa que está parqueada ahí. 83,695 dólares más título y licencia. Placas, título y licencia.

0: 83,695 no, dólares.
1: Estás haciendo, güey. Y eso que
2: le dieron un bono ahí de descuento, maestro.
0: Y eso que le dieron un bono de descuento. Pagos de 875 dólares al mes, más el seguro.
2: A 7 años.
0: A 7 años a pagar.
3: Cállate. 52 meses.
0: No. O sea, ¿qué estás haciendo? Para no alegar con la ñora. Porque acuérdate, el chúntaro no gana mucho dinero.
1: Así que
0: dice que la industria está mal.
1: ¿Que la industria? ¿La industria? ¿Cuál industria, güey? Todas las industrias.
2: ¿Cuál de todas?
0: Todo lo que tiene lo saca a crédito. No. Todo. Vive al día el chúntaro. ¿Qué pasó, hermano Carito? Qué bueno que estás de vuelta, güey.
3: Por eso lo vi, maestro.
0: Por eso no fuiste allá, güey.
2: No. Casi no gastó dinero, maestro.
3: Oye, casi no gasté, maestro.
0: De vacaciones, 100 pedorras mías salió de la ciudad, güey.
1: Espérese, maestro.
2: Pero
1: le saquen
2: la tarjeta, maestro, para que ponga todo el.
3: 365 millas.
0: De ida y vuelta, imagínate, güey.
1: Es que se perdió.
0: ¿Y qué hizo este chúntaro, hermano mío?
2: ¿Qué hizo?
0: Para no alegar, para no tener pleitos, para consentir a su waifa.
3: ¿Qué hizo esto?
0: Le consintió.
1: No, maestro.
0: Le concedió el caprichito.
1: No. ¿Ves?
0: Con la Tahu High Country 2025. Exactamente.
2: Ahí está.
0: Fíjate nada más.
3: Y la bolsa.
0: Y la bolsa también, ¿no?
2: Por eso está enamorada la señora.
0: Se amachó la señora que quería esa troca.
1: ¿Por qué?
0: Que la vio y que quién sabe
2: a
0: qué.
2: A ver cómo le hace.
0: A ver cómo le hace. Es que aquella la maneja, que yo también la quiero.
1: Yo también la tengo que tener.
0: Porque ella sí, yo no.
1: Claro.
0: ¿Verdad?
2: Me la merezco.
0: Que yo me la merezco.
3: He sufrido.
0: Que ella quería un carro barato, porque los del rancho allá en Sudán, donde ella es ella, traen mejores carros. Que la
1: no,
0: acá,
1: sí,
3: allá en Santiago.
0: ¿Por qué si ella vive en Estados Unidos?
1: No.
3: ¿Por qué los de Santiago?
0: Los de allá traen mejor carro.
1: Sí.
0: Que ella debería traer un carro mejor aquí del rancho.
1: La verdad.
0: Que los del rancho.
1: Sí.
0: Así te di. Aquí se la puso, güey.
1: No,
0: así se la puso. ¿Cómo le hacen entonces los de allá para traer mejor carro que yo?
1: No, maestro.
0: Ya con el bombos.
1: Ya sí, maestro. Lo fregó. Lo acorraló.
3: No, hombre, maestro.
0: Chúntaro consentidor, ¿verdad?
1: Ah, claro,
3: güey. Sí, maestro, pues ahí que se la merece como quiera.
0: Ahora el chúntaro está ensartadito a 6 años, 72 meses a pagar, 875 bolas al mes a pagar el chúntaro. Ese dinero.
2: Ese dinero.
0: Por una troca prieta que parece carroza de muerto.
2: Pero ahí anda cómodo ahí, maestro.
1: Una comodidad, güey. El muerto.
0: Es un chúntaro consentidor. Prefiere pagar algo que no puede que poner a la chiflada chúntara en cintura, güey.
1: Espérese, maestro.
0: No se puede.
2: No se puede, las condiciones.
0: Güey, que se enoje la lady, que se enoje.
1: Sí.
0: Tú eres la cabeza de la casa, güey.
1: Exacto.
0: Tú eres que se la parte trabajando,
1: eso,
0: baboso.
1: Maestro.
0: ¿Cierto o no cierto, Turki? Tú que eres el que manda y gobierna en tu casa.
2: Claro que sí, maestro.
0: Ni tú te la creíste.
2: Ni le di nada, maestro, yo.
1: Qué lástima, güey.
0: Lo mismo pasa, que te dije, no solamente con la señora.
1: ¿Qué?
0: Con los hijos.
3: La segunda ley. La cuarta ley.
0: Acuérdese, hermano, de las dos leyes extras que le dije.
1: No,
0: from the beginning.
1: Yeah.
3: Sí.
0: La ley de la señora y la ley de los hijos son las dos leyes extras.
1: No,
0: los hijos también abusan del pobre chúntaro con corazón de ratón.
2: No, maestro.
3: Ay, maestro.
2: ¿Cómo abusan?
3: No
2: diga
3: maestro. Así, maestro.
0: Nomás se le atora la carreta a uno de los hijos.
3: Ahí va.
0: Especialmente a la hija.
2: Tiene que consentirla.
0: La que está juntada. La que nunca se casó está juntada.
2: No más.
0: Nada más se juntó con el batillo ese.
2: ¿Cuál batillo?
0: El marihuano, hombre.
1: Que
3: no trabaja.
0: No le gusta jalar al marihuano.
1: Al marihuano.
0: El que a cada rato lo corren de los jales. Por flojo, por marihuano. Aparte llega tarde. En otras palabras, es un reverendo parásito.
1: ¿Tipo qué, maestro?
0: A ver, hijo mío.
2: No, pero entra las 9.
1: ¡Ah!
2: Usted lo dijo.
0: Ah, yo lo dije. No. Yo lo dije, cierto. Fusílenme. Yo lo dije que entra a las 9.
3: Ahí va.
2: Vérese, maestro.
1: Ahí está. No, hermano Cayo,
3: maestro.
2: Esa es la mierda.
1: ¿Qué pasó, maestro? No, no,
2: no. Usted lo dijo.
0: Yo lo dije.
2: Pues sí.
1: Usted fue.
0: Nada más se le atora la carreta a la hija del chúntaro. Y en lugar de presionar al marido novio.
1: Marido
0: novio. Sí, el baboso de marihuano que tiene, güey. De pedirle dinero o lo que necesite. De pedírselo a él, la hija, güey. Pues es su esposo, güey.
2: Sí, me tiene que.
0: Al mozalbete bueno para nada. Aparte. ¿Es el padre de la criatura de ella?
1: Pues sí, pues sí.
0: ¿El que trae en brazos la hija?
2: Claro, sí. Claro,
0: en lugar de pedirle al marihuas lo que necesita, al batillo ese con el que vive.
3: La chupa. Le dice,
1: pues usted lo dijo,
0: doctor. Yo lo dije. También dije que entra la mujer. La chuntara la hija. ¿Sabes con quién va?
1: ¿Con quién?
0: Con el papá.
1: Y...
0: va con papi a que le solucione los problemas que ella misma se echa encima.
3: Lloriqueando. No,
0: ¿y qué hace el chuntaro, hermano mío? ¿Qué hace el papá?
2: ¿Qué hace?
0: Buen corazón, ¿verdad? ¿Qué hace cada vez que la abusiva hija? Porque eso es, una abusiva hija.
1: La verdad, maestro.
0: Acude a él para que le saque de otro problema.
3: Papi.
0: Exactamente. ¿Qué? El chuntaro no quiere alegar con la hija.
1: Tampoco.
2: No, pues no.
0: No quiere decirle que no.
1: ¿Por qué?
0: Porque sabe muy bien el chuntaro...
3: que sí.
1: No, callado,
3: maestro. Esas calladencias de ustedes.
0: Sabe muy bien el chúntaro que la chiflada y mimada hija se le va a enojar si le dice que no.
2: Claro. Ay, él prefiere evitar los problemas, maestro.
0: Es más, ya no le va a llevar al nieto a la casa.
1: ¿Lo chantajeó?
0: ¿Eh? Porque se va a hacer la ofendida.
1: No.
0: Y ella sabe que ese es el talón de Aquiles del chúntaro.
2: La debilidad es
0: el nieto.
2: El nieto, sí. ¿Por qué lo quiere como si fuera su hijo?
0: Lo quiere como si fuera su hijo. Sí, el chúntaro consentidor.
1: No.
0: Quiere mucho al nieto.
1: Sí, pues sí.
0: Se muere si no lo ve. Ya se lo ha escondido por un mes y ya no sabe ni qué hacer, ¿eh? Y ni modo, güey. A azotar con $2,000 que necesita la hija y el gaquetón del marido hace su marido, güey.
2: $2,000, güey.
3: $2,000.
0: Ay, güey.
3: ¿Y qué?
1: Maestro,
3: pero es demasiado
0: esto. Y mira, Borrego Cruz.
1: ¿Qué?
0: El chúntaro tiene de préstamos con financieras y bancos. Así como Don Chema tiene de softwares piratas para bajar música.
1: No tanto.
0: Ay, se exageré.
1: Oye, se fue de para arriba esto.
2: Pero ¿cómo sabe, maestro?
0: Güey, soy el profesor, güey. ¡Ay, profesor!
1: Tiene ojos en todas partes.
2: No sé cómo le hace usted.
0: ¡Ey, ey, ey! ¿Qué te has dado cuenta de
2: eso? Tiene más ojos.
0: Bueno.
2: Pirata.
0: Así este chúntaro tiene muchos préstamos.
1: Hijo.
0: Y muchos de ellos se lo ha sacado a la hija, güey.
1: No.
0: Por no alegar, güey.
1: No.
0: Por no ser fuerte. Por no amarrarse los pantalones. Porque acuérdate, el batillo que vive con la hija, el marihuas.
1: El
0: bueno para nada, güey. Es el que debe de ser el responsable. No el papá.
2: No,
0: el papá de buen corazón, ¿verdad?
1: Claro.
0: ¿Cierto, no es cierto?
3: ¿Cierto?
0: Para no alegar y tener paz y amor familiar.
1: ¿Qué?
0: Para no perder al nieto otra vez. El chúntaro consiente también a la hija. Le da todo lo que ella le pida y le exija.
2: Bueno, sí, no, hombre.
0: El, no me voy más lejos.
1: ¿Qué?
0: Sí, el carro que trae la hija.
1: ¿Qué?
0: El chúntaro también se lo sacó.
3: No, maestro. ¿Cómo que?
0: ¿Sí? ¿Sabes cómo, güey?
2: ¿Cómo?
0: Que dice que nada más le iba a dar la firma a él.
2: Sí.
0: Así le dijeron.
1: Nomás es eso.
0: Llegó el batillo y la hija, güey. Que
3: up,
0: él
3: man.
0: Le iba a dar, que el batillo le iba a dar los pagos.
1: I'm gonna pay, man. Please, bro.
0: Él nada más iba a dar el aval, la firma, güey. Que nada más necesitaba alguien que firmara por ello. Ey, ey, pregúntame si el batillo y la hija dan el pago del carro.
1: No.
0: No, la respuesta es no, güey.
2: No.
0: Le preguntas a la hija, le dices, oye, Sofi.
3: Ya te cayó el tercer.
1: Hey,
0: ¿no has dado el pago de tu carro, güey? ¿No tienen miedo que venga la grúa y te lo recoja? Ya tienes 2 meses que no mandas el... La reca yo la veo allá afuera de los aparatos.
1: Ya te anda oliendo.
0: Ya te pareces al señor tartamudo ese que sale ahí en la radio.
1: Ya hablaste al banco, ¿no, Sofi?
0: Se sonríe la mentada Janet.
1: No, Sofi.
0: Bien quitadito de la pena. Dijo, ay, no. Si yo no mando el pago, mi papi lo hace. Mi papá cuida mucho su crédito.
1: ¿Qué? ¿Qué?
0: Él no quiere que se le arruine su crédito.
1: No,
0: ¡vete!
1: Hombre, güey, no.
0: Él no quiere que se le arruine
3: su crédito.
0: Pues claro que no quiere que se le arruine su crédito.
3: Es más,
0: si se le arruina su crédito, ¿con qué ojo le va a seguir consintiendo los caprichos?
2: Y comprando las
0: veces. Pobre baboso ese, güey.
1: No, maestro, no, estamos
3: las
1: pero
3: cuatro palpe. Leyes,
1: no, maestro.
2: Pero ese es el amor de padre, maestro, para su esposa y sus hijos.
3: Esa pose de hombre está
1: perra. Está perro, güey.
3: La vas.
2: Don Ramón, maestro.
0: ¡Chúntaro! ¡Consentidor! ¡Le ven la cara!
1: ¡Ay, de güey! ¡Hijo de tu madre!
0: ¡Que le cayó la... ¡Vámonos!
2: ¡Échale, maestro!

0: Bien, ¿cómo la ves, Pedro Reyes?
1: No, excelentemente, súper jueves, Raúl, bien, estamos bien. Pasando súper bien,
2: claro.
1: Estamos más que prendidísimos el día de hoy.
0: ¿De
1: qué? Y pues consentiendo también a nuestras parejas, pues es bien. Que realmente se lo merecen, Raúl. Si quieres tener una relación duradera, es lo que tienes que hacer, los
0: consentir.
1: Pequeños, consentir, los detalles son los que cuentan.
2: Me gustaría que las mujeres nos dijeran que cómo bien. Les gusta que las consientan, Raúl, porque sí. A lo mejor nosotros somos bien zafados, bien sonsos y no sabemos cómo.
0: ¿Qué es saber consentir a,
2: sí,
0: a tu pareja?
2: Exactamente.
0: ¿Qué te gustaría que no lo hace tu marido, verdad?
1: Sí. Yo lo que hago, pues yo le suelto la tarjeta. Y pues,
2: que no, se pero qué bárbaro, güey, no. Qué calidez.
1: Yo sé que sí, realmente no es algo más material.
0: Pero es tu manera de consentir. Está bien, se vale, Pedro.
1: A mí me funciona, ahí mejor la dios.
0: Se vale,
1: se vale. Cómprate lo que quieras.
2: Sí, obvio, pero
1: tiene, no. Obviamente tiene sus límites.
2: Pero eso es como que
1: no exceda más de $500, ¿ya?
3: Es como vivir algo simple, vivir como un matrimonio simple.
0: Bueno. Ahí está.
3: No, hay que ponerle chispa, hay que ponerle un poquito de
0: ¿cómo consientes a tu señora?
3: Sí, fíjate que...
0: ya lo dijiste. Le llevaste desayuno a su... Eso es consentir. Para mí esto es muy bonito consentir así.
3: Claro que sí, y sin que me lo pida ella, ¿eh? O sea, sin que diga... De que diga tengo ganas de esto, ¿no? Yo simplemente me pongo a hacerlo y se lo llevo. Si se lo come, se lo come, si no, ni modo.
0: Así como a los perros, güey, trágatelo.
3: No, güey.
0: Si quieres, güey.
3: Ahora, por ejemplo, si le hace falta un perfume, un maquillaje, yo voy y se lo compro.
0: Ok, bueno.
2: Este que a veces Aranzo me dice, se me antoja carnita asada, también creo que eso de la cocina.
0: Ah, también.
2: Sí, es un sábado, vamos a hacerla.
0: Pedro Jacinto, andale. Saludos en Indianápolis, buenos días también. Ni madre, sí consentir, dice Rigoberto. Buenos días, Javier Torres, buenos días. Ya llegó el Carita, la señora hondureña. Profesor, ¿se acuerda del Pontiac Aztec de la famosa ex locutora, dice Luis?
1: ¿Qué pasó con ese?
0: Ese grito súper mexicano. No. Laura, buenos días. Pregúntale al cara cómo le fue en vacaciones con aquel de la tienda, Jorge Loesa, Enrique Flores, Universidad Saint Thomas, saludos, un abrazo muy grande, esa preciosa universidad. Bien.
1: Venga, Rito, ¿por qué le pusiste H al nombre de Ana si no lleva? Lo estaba viendo ahí un post. Le pusiste el nombre de H al nombre de Ana y no lleva, fíjate.
4: ¿No lleva?
1: No, Ana no lleva.
4: Bueno, sí, es que es mi ex novia.
1: ¿Y eso qué tiene que ver?
4: Pues fue un error, entonces por eso le puse H. Viene una lluvia.
2: No, hombre, güey.
4: Increíble.
2: Mejor que venga John Milton.
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1: What's up, Doc?
2: Oye, Raúl, no, pues yo la mera neta que mi señora me ha consentido de más en cuestión de comida, la casa limpia, las tortitas de arete y de maíz hechas a mano. No, olvídate.
3: Pasa la mera neta,
2: quiero mandar saludos a mi esposa Laura, love you, mi amor. Saludos, show perrón de su amigo El Terrible. ¡Ánimo!
4: El vato.
5: Raúl, ¿ya checaste el nuevo menú del Oso Veloz? Venden flautas. Parece que venden flautas. Turqui, aprovechala.
3: No lo eches en saco roto, compadre.
5: Hasta luego. Voy.
6: ¿Qué te pasa?
1: Rorrito, buenos días. Ya ves, Rorrito, si no hablan de papá, no comen.
3: No
1: es la pura neta. Y para el amigo del Uber, estás en el negocio equivocado, compa.
7: Oye, Raúl, aquí con tu equipo, el Cruz Azul, ahí sí cabe esa cosa que se dice de que un mexicano es el peor enemigo de otro mexicano. La prueba está con Gudiño. ¿Por qué pone a este portero? Si ya saben cómo es. Sí, pero okay. Bueno, ni modo. Saludos, yo perro.
8: Ya llegó. Sí, estaba Gudiño.
9: Lo dije desde el principio. Debería haber. No deberían haber quitado Gudiño. Gudiño venía haciendo bien las cosas y Mier no es confiable. Es muy buen portero, pero hace unas tonterías regadas como la de ayer. Y eso le afectó mucho al Cruz Azul. Y ahí vino Chivas y hizo muy bien su papel Chivas. Pero la verdad, Mier, cuando dijeron, híjole, ya se recuperó Mier, yo decía que cambien al entrenador, al Arcamón.
8: Sí.
9: Que dejen a Gudiño y que Mier se espere hasta el próximo torneo. Pero no, sacaron a Gudiño y metieron a Mier y dije, no, va a cometer los mismos errores.
8: ¿Crees que lo ponga para la vuelta?
9: No creo, se va a casar con Gudiño, se va a casar con Mier. Se va a casar con Mier. Es buen portero, pero en los peores momentos, que debe estar más seguro.
8: Le pasan cosas.
9: Y ahí es el problema de los porteros. Los porteros grandes deben ser grandes en los momentos decisivos.
8: Sí, claro.
9: Y él no lo es, Mier no lo es.
8: Se pone nervioso.
9: Ya, se pone nervioso, se cree mucho más de lo que
8: realmente
9: es muy bueno, pero es tan bueno que a veces se confía y bueno,
8: la confianza.
9: ¿A quién le importa eso? American Graffiti de George Lucas, una de las mejores películas. También es de él.
8: Sí, claro.
9: Bien, Monterrey, Nuevo León, Carlos Escobedo, buenos días. Suena mi alarma y pongo el show para despertar, dice Dania.
8: Eso, gracias.
9: Katie, Seek Map, Goofy, un abrazo. También para Genevieve. Genevieve, Genevieve.
8: Sí, como Genoveva, pero Genevieve.
9: Genevieve. Genevieve. ¿Cómo podríamos decirle en italiano? Es italiano, ¿no? Genevieve.
8: ¿Será francés?
9: Genevieve. Jimena para graduarse del quinto año desde Margarita. ¿Cómo le dices, Goofy, a ella? ¿Cómo lo pronunciarías en todo caso? Ya nomás estoy esperando a ver qué dice el prófugo de Javi de su Cruz Azul. Imagínate, si fuera la América, estuviera la neta a reventar, dice Vázquez. Ya se le extrañaba, se cansó de ver las colombianas, dice Beautiful Nails también. La Federación Mexicana, que Chivas va a ser. Ya está pronosticado, Chivas va a ser el campeón. Hola. Todo es puro circo, dice Fernando. Vámonos. Castillo. Gracias, Fernando. Buenos días también. Qué bueno que estás de regreso, dice Callahan al Carita. Emocionantes vacaciones que disfrutas. Dice Javi, no te burles, güey. Saludos a Anita, que va a participar en el talent show de la escuela.
8: ¡Órale!
9: Y va a cantar Cielito Lindo para los estudiantes
8: de
9: y papá.
8: Sierra,
9: le va a salir bien bonito, bien bonito. Acuérdate cómo canta el ardillo. Y
8: no,
9: vas a,
8: espérate. No,
9: para que no cantes tan gacho. Vámonos con esto, venga.
8: ¡Chale, Javi! Aquí estamos, señores.
7: Buenas.
9: No te quitamos el tiempo, vámonos.
1: Las salchichas.
9: Vámonos.
7: ¿Qué tal? Buenos días. Oye, Raúl, qué gusto saludarte. Arrancando con una noticia importantísima, ¿no?
9: Venga.
7: Antes de arrancar con el partido de Cruz Azul y lo que fue el duelazo que nos regalaron ayer, tanto Chivas como mi máquina cementera.
9: Eso.
7: Recordar una cosa.
9: ¿Qué? A ver.
8: ¿Qué?
7: Perdió el América el fin de semana.
8: Lo eliminaron de la liguilla.
7: Ya llegó este señor.
8: Actualízate, por favor. Javi.
9: No lo vio.
7: Perdón.
9: Dice que no lo vio.
7: No lo vi, dijo.
9: Hijo de su madre.
8: No, el América, oye, es no. El América.
7: Aquí oye,
8: no, pero ¿sabes qué? Lo que pasa es que el América, o sea, jugó bien y todo lo que...
4: ¿Qué más quieren? Lo remontamos 3-3. Lo único que pasó que no.
10: Pues con penales yo también.
11: Oye, Raúl, sí podemos repetir la poesía, ¿no?
8: De... No, no, no. Sí, dale, dale, está buena el día de la madre.
11: Sí, sí, sí, sí. ¿Podemos repetir la poesía o no? Porque...
4: No tienes tiempo, carnal. Dale, dale lo que tiene que decir porque se le va a quedar el tiempo.
9: Va regresando bueno. De vacaciones, no le amargues. Okay. Okay.
8: Ahorita
9: bueno,
8: yo te la digo, no te preocupes.
11: Dale. Bueno, está bien. Vamos con los equipos que están en semifinales, Raúl, por favor. Una disculpa a toda la gente que nos escucha en diferentes partes de Houston. Vamos a hablar de lo que vale la pena, de los equipos que están con vida en la Liga MX, de los equipos que aspiran a ganar un campeonato en el fútbol mexicano, de los equipos que sí avanzaron a las semifinales del fútbol mexicano. Cruz Azul, la máquina cementera, perdón.
9: Mi
11: Cruz Azul.
8: Eso.
11: La gran máquina y gloriosa y bendita cementera, máquina cementera. Empató 2-2 con Chivas con un partidazo, Raúl, la verdad. Ayer, duelazo, ¿no? En la cancha del Estadio Azteca. Uh-huh. Nunca estuvo arriba en el marcador Cruz Azul, pero sí nos regalaron un buen partido, Chivas.
8: Y un penal Chivas. También,
11: güey. Oye, la Chivas Kids, o sea, increíble, ¿eh? Uh-huh. O sea, le quitaron Chivas 5 jugadores a la Chivas, a las perro. Baby Chivas. Uh-huh. ¿Y dónde están? O sea, metiendo en problemas a Cruz Azul, ¿no?
9: Claro.
11: O sea, superaron, le dieron la vuelta a Tigres en cuartos de final. Y ahora, bueno, pues el equipo dio sacó un resultado importante y salió con vida del Estadio Azteca. Uh-huh. Milito le cortó a Joel Wiki una racha perfecta de 3 victorias consecutivas. Chivas tiene 4 partidos seguidos como visitante sin ganar. Y ojo, este es un buen dato para nuestra máquina, Raúl. Chivas tiene un triunfo en 9 partidos de liguilla, o sea que sí podemos ir a ganar allá tranquilamente a Guadalajara, o sea, sí podemos. Aquí nada más hay una cosa, hay que cuidar a Kevin Mier.
9: Oh, qué horror.
11: Sí. Este chico, la verdad, Raúl, yo no sé cómo lo defienden a capa y espada, pero... O sea, dicen que los jugadores importantes aparecen en los momentos importantes. Uh-huh. ¿Cómo se le diría a los jugadores que la cagan? Que la cajetean en los momentos importantes. O sea, ¿cuántos errores tiene que venir? Ayer platicamos del del portero de Arabia, ¿no? Del equipo que está Ronaldo.
9: Sí.
11: Este está igual, hay que mandarlo para allá. Sí. Pero bueno. No, lamentable lo que
9: nunca va a ser grande, desgraciadamente, Mier. Tiene muchas facultades, pero comete errores garrafales al final y ni hablar. No sé si todavía te da tiempo de corregir en otro equipo lo que hace, pero mal por Kevin Mier. Y completamente yo de acuerdo, estaríamos mejor con Gudiño en la portería. Ya estaba asentadito.
11: Te digo una cosa, Raúl. Dime. A mí me parece que Kevin Mier no es un mal portero. Me parece que es un portero agrandado, desconcentrado.
9: Sí, de acuerdo.
11: O sea, porque condiciones las tiene.
9: Las tiene.
11: Y los errores. Ayer soltó el balón, ayer ya
8: se
11: lo tenía.
8: Confía mucho,
11: sí,
8: ¿no?
11: Sí, sí. Estamos hablando de equipos que están en la liguilla, señor. ¡Ah! Espérenme. Vamos a escuchar a Gabriel.
9: De los cinco, güey.
11: Técnico de Chivas.
9: Vamos, Milito.
12: Partido realmente parejo. Y así será la vuelta. Siempre y en cada uno de los partidos que jugamos con Cruz Azul, independientemente de cuál ha sido el resultado, siempre han sido partidos muy disputados.
11: Bueno, bien. Pues ahí están las palabras. Dice la cuenta alterna del Carita, 1980 punche, con penal regalados, claro que va a ganar Cruz Azul.
8: No, imagínate, hombre.
4: Va a ganar Cruz Azul otra vez, vas a ver.
11: Faltan 28 días para el Mundial. En el Mundial hablamos, carnal.
9: Sí.
11: El América ya está en su casa. Vamos a escuchar a Joel Wick, el técnico de nuestra máquina cementera.
9: Venga.
8: Espérate, ya se enojó.
9: Que la Mauser, güey. ¿Ves lo que haces, Gabi?
12: Y hoy creo que estamos orgullosos todos como mexicanos ver lo que ha hecho Guadalajara. Y en este caso, nuestra institución va para allá, ¿no?
11: Bueno, pues ahí está. Bien. Dice Vázquez 86. Soy primo del Carita. Javi, ni de comediante tienes talento, ¿no? Está bien. Sí. No tendré talento, pero estamos en semifinales. Vamos con más información. La selección. Hoy hay otro partido importante. Hoy se juega Pumas contra Pachuca. Allá en Pachuca. Oye, la selección
8: mexicana. ¿Pumas los que eliminaron a la América, güey?
11: Esos meros. Esos
4: no
11: meros.
4: Nos eliminaron, nosotros nos salimos solos.
11: Muy bien. La selección, ahorita te atendemos, amigo. La selección mexicana continúa con su preparación para el Mundial 2026 y sueñan con ganar la Copa del Mundo. Esto es lo que dice Eric Lira, quien está con la selección mexicana.
8: Espérate, Rin, espérate, güey.
13: Estamos en preparación del mejor Mundial en nuestro país. sea, no va a haber mejor mundial en la historia de nuestro país. Estamos capacitados y, como repito, estamos en México. O sea, nadie nos va a venir a ganar acá, estoy seguro. Así que estamos preparados para eso, la exigencia es a tope.
11: ¿Eh? Bueno, ahí está.
4: No, oye, está se vale soñar.
11: Oye, Raúl, saludos a toda la familia del Cari que ya regresaron allá de Colombia donde andaban.
4: Ajá. Somos de Acapulco.
11: Oye, ¿dónde está Monterrey? Pues en el norte de México, hermano. O sea, la gente me está insultando, Raúl.
9: Sí, yo sé, te estás ganando muchos
11: pero cheaters, bueno,
9: como dice aquel.
11: Sí. Es que, bueno, esos no son dulces de colores. Esos son esquiles, ¿verdad? Pero bueno. Oye, bueno, ya me comió el tiempo, pero bueno, esto me pasa por hablar de cosas que no me corresponden.
9: Se te fue el tiempo, por estar ahí haciendo enojar a la gente, güey, ¿ves? Pero bueno, ya regresamos contigo en el segundo tiempo.
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9: Son las 6 de la mañana. Sí, no, 7. 7 de la mañana, centro. 8 de la mañana, hora del este.
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9: Y por la mañana, mis amigos, buenos días. El show más perro de la radio está contigo. 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

0: Como se hace la radio, en vivo, eso, en vivo, en vivo, no segmentos pedorros grabados.
1: Sí, señor.
0: Sin Tony Son, aquí estamos en vivo en el show más perrón de las mañanas, señoras y señores.
2: Y la gente sigue dejando mensajes, Raúl. Bien, ¿cómo bien. Consientes a tu pareja ahí al 832-271-8131? ¿Cómo le haces para consentir a tu esposa o a tu esposo?
1: Sí. Claro que sí. ¿O cómo te gusta que te consientan? Sí.
0: ¿Cómo te gustaría que te consintieran, verdad? No, se nos da a veces consentir. A los hombres no se nos da por consentir a veces. Porque probablemente de niños no fuimos tan consentidos.
1: Sí.
0: No tenemos esa valoración, no tenemos esa idea de cómo se puede consentir a una pareja. Yo lo digo en mi título personal.
2: He ido
0: aprendiendo en el camino cómo consentir.
1: Exacto.
0: Y he ido aprendiendo en el camino cómo me puedan consentir.
1: Dejarte consentir, también. Claro.
0: Sí. Sí. De hecho, y te lo cuento aquí, hay personas que hace muchos años que, y la regia me dice que también me lo decía, que yo ni siquiera podía abrazar.
1: Ah, okay.
0: Yo no sabía lo que era un abrazo. Es más, me daban miedo los abrazos. Ahora ustedes saben que yo abrazo.
1: Sí, claro.
0: Abrazo a la persona que creo que puedo tener confianza con esa persona. Sí, la abrazo y me encanta abrazar, pero yo no. Entonces, me pongo como un ejemplo para aquellos hombres que tampoco recibieron muchos abrazos,
1: claro,
0: o apapachos, o besos, o te amo, te quiero, y crecimos aprendiendo en el camino que hay otras maneras de ver la vida también. A eso me refiero, que habrá muchos hombres que no saben cómo consentir a su pareja o a sus hijos. Yo no voy con eso de consentir con dinero,
1: no,
0: o con
1: bienes materiales, no.
0: Que Pedro dice que sí, le da suelta la tarjeta y es la manera de consentir.
1: Sí.
0: Y mucha gente estará de acuerdo contigo, Pedro, ¿verdad?
2: Pues es que, pero yo no le batallo, Raúl, porque a veces yo no sé qué comprarle, pero sinceramente.
0: Me volvemos a lo mismo, es comprar
1: dinero, comprar.
0: Dinero, comprar tarjeta, dinero,
2: pero,
0: comprar.
2: Pero bueno, es que no, o sea, pero obviamente es lo mejor, ¿no? O sea, los detalles, o sea, que seas cariñoso con ella y que le abra la puerta al carro, que seas en la pues cama, es que es consentidor. Eso sí es lo
1: que primordial. Fíjate, digo, yo creo, no por lo que dice Pedro, sino en general, creo que hoy en día le llamamos consentir a algo que se supone que así debe ser, ¿no?
0: Agrego una cosa.
1: ¿Qué?
0: Acabo de comprobar que Pedro es de los míos.
1: ¿De qué?
0: Pedro tampoco lo consintieron de niño.
1: Ah, ok, sí, entiendo.
0: Entonces, entiendo. Reacciona de esa manera, no sabe cómo.
2: Yo soy frío.
0: No te puedo. Tú fuiste un niño muy besado, muy abrazado, muy consentido.
2: No,
0: yo tampoco.
2: No. Me da vergüenza abrazar
3: tampoco,
2: a mi mamá.
3: No.
0: Pero por eso aprendemos.
3: Aprendemos, sí, exacto.
0: Ese es el punto. Yo he aprendido hace bastantitos años también cómo es al revés, cómo son al revés las cosas.
3: Yo aprendí, creo que de mi señora, yo aprendí, porque ella.
0: Sí.
3: De verdad, o sea, porque yo no sabía, o sea. ¿Cómo que llevarle el café?
1: Fíjate, en la casa yo siento que sí, yo soy más abrazón y más como besucón.
0: Tuviste besos y abrazos de niño, ahí
1: sí,
0: está.
1: Exacto.
0: El niño, cuando eres niño, absorbes todo esto.
3: Mucho
0: y
3: amor.
0: Lo vas llevando para el día de mañana, porque se te hace normal, es parte de la vida diaria.
1: Sí, claro.
2: Pero somos que no. Fríos nosotros.
1: Oye, Raúl, ¿será más fácil? Yo creo que es más fácil consentir al hombre.
0: Sí, las mujeres se dan más.
1: Sí,
0: se le da más la sensibilidad de consentir.
2: Sí, saben cómo, ¿eh?
1: O sea, porque nosotros no exigimos mucho tampoco, ¿no? O sea, yo creo, por ejemplo, si te dice tu señora, ¿sabes qué, Raúl? Este fin de semana te compré esta botellita de vino, te voy a poner tu partido de fútbol y te voy a dejar solito que
0: somos muy sencillos de complacer hasta cierto punto.
1: Somos, sí,
3: oye,
1: sí.
3: Pero más cuando la mujer, si está enojada, está cañón para llevarlas a consentirla así, o sea, cuando está encabritada.
0: Ok.
3: Está más cañón, o sea, contentarla, pues. Ya es que contentarla también es como consentirla,
1: ¿qué hiciste,
3: ¿no?
1: ¿Qué hiciste, güey?
0: No. ¿Otra vez te portaste mal?
1: ¿Qué hiciste, güey?
3: No, pero es que me topo a pensar, o sea, cuando está enojada la señora, no puedes llegar. Mi amor, mira lo que te traje.
1: No, güey.
3: Vete a la fregada.
0: No, güey, no.
3: ¿Sí
0: no,
3: me entiendes? O sea, hay que saber cómo.
2: Es que somos bien diferentes el uno del otro, Raúl. Uh-huh. Pero mira, ahorita que me acordé cómo yo consiento, por ejemplo, a mi señora. Yo los viernes, yo todos los de religión, le compro su bingo. Y a ella bingo. le gusta.
0: Comprar, otra vez, comprar. Es todo dinero y comprar, ¿no? dinero y comprar.
2: ¿Y sabes cómo ella me consiente? Me trae un seisito de modelos.
0: Otra vez comprar.
1: Con tu dinero.
0: Pedro, ¿a qué número telefónico?
2: 832-271-8131.
0: Bueno, ahorita es los momentos esos de te subirías a un crucero. A mí me encanta, lo he disfrutado.
1: No, pues sí.
0: Por más que el primer crucero chocó, es algo raro.
1: El primer crucero que me subí
0: chocó contra otro barco. Imagínate chocar en el mar contra otro barco.
1: Olvídate.
0: Bueno, me tocó. Ya después me he subido a otros cruceros y lo he disfrutado.
1: Sí.
0: Es más, le dije una vez a la regia, hace muchos años, llevamos un crucero.
1: Ay, no sé.
0: Vamos, es más, le dije, si no te gusta, nos bajamos la maleta en el primer puerto donde desembarque y ahí nos vamos. Así sí, le dije, claro. Rento un carro y nos vamos a dar la vuelta tú y yo.
1: ¿Y le gustó?
0: Y bajo esa advertencia, ella fue conmigo y le gustó. O sea, fuimos, vinimos y la pasamos muy bien.
1: Yo creo que aquí la persona más adecuada para irse un crucero sería el señor. Y no nos ha hecho caso.
0: Y no lo ha hecho
1: caso. Y le va a pasar lo mismo que con Cancún. Nos va a decir, ah, no me hubiera
0: dicho. Bueno, vámonos a esto. Desgraciadamente, otra vez tenemos el antivirus, ¿verdad? Allá,
1: Sí, crucero en Tenerife.
0: Sí, que desembarcó en Tenerife.
1: Sí, señor.
0: Y con este antivirus de cepa de los Andes. Después tuvimos el norovirus.
1: Sí.
0: De acá de la Florida.
1: Sí, señor. Sí.
0: Y ahora tenemos en Reino Unido, un barco de Reino Unido, un crucero de Reino Unido, con 1,700 pasajeros con enfermedades de gastrointestinales.
1: ¡Ay, caray!
0: No es el primero. Ha habido muchos donde los baños se tapan de tantos problemas que existen. Bueno, autoridades francesas señalaron que aquellos afectados fueron aislados en sus camarotes en un crucero, en el crucero Ambition. Mientras que el resto, que inicialmente debió quedarse en la nave, podría desembarcar. Y en el puerto agregaron que nunca, no había una razón para vincular un brote como el antivirus. Dicen que no.
1: Okay.
0: Algunos pasajeros descendieron del barco el miércoles a la noche y la compañía informó que las operaciones habituales van a continuar. La compañía Ambassador Cruise Line, responsable del buque, informó que un hombre de 92 años había muerto.
1: ¡Ay, caray!
0: El domingo. Pero están investigando, no quieren decir que fue por el brote del...
1: De las enfermedades gastrointestinales.
0: Es que vendrían demandas horribles también.
1: Sí, claro, totalmente. Y más si fue provocado ahí.
0: No quieren aceptar que fue justamente por enfermedad gastrointestinal, pero se les murió un señor.
1: Híjole.
0: Estamos brindando todo nuestro apoyo, amigos y familiares del fallecido, y les expresamos nuestras más sinceras condolencias. Ambassador Cruise Line señaló en otro comunicado que 48 pasajeros presentaban síntomas similares a una enfermedad gastrointestinal allá en Europa, ¿verdad?
1: Sí,
0: y
1: sí, señor.
0: Entonces vendría siendo otro barco, otro problema en esta situación, ¿verdad?
3: Increíble, ¿no?
2: ¿Cuántas enfermedades?
0: Es que es muy fácil.
3: ¿Es un crucero?
0: Es un crucero.
1: Pues sí, están
0: todos encerrado.
3: Es como un avión.
0: Comes en el mismo comedor, vaya me da redundancia. Donde todos van ahí al mismo lugar.
1: Sí, señor.
0: Tenedores, cuchillos, una persona enferma te lo puede transmitir el mismo mesero, el mismo cocinero. Tú no sabes.
2: ¿Dónde te haces, tú lo dijiste, mano? Es que estás encerrado en esos lugares. A mí no me gustan los
1: pero
2: lugares.
1: Pero estás encerrado completamente, Pedro. ¿Puedes salir,
2: yo sé
1: wey?
2: Que sí, son grandísimos. Yo sé que pero, tienes muchas opciones. Pero lo que no me gusta es que se pueda quedar varado y ahí. ¿Cómo sales?
0: ¿Dónde?
2: ¿Cómo sales? No puedes, no hay escapatoria.
0: Hay escapatoria. Bueno, o sea, ahí está. Cada quien, Pedrito Reyes, sí, señor. Cada quien.
1: Amigos. ¿Habrán bajado los cruceros ahorita de precio? ¿Por estas razones?
0: No.
1: Que sería buena idea. No creo que hayan bajado. Pero en una de esas.
0: Curiel, familia Curiel, yo crecí apapachado por mi mamá y con mi esposa e hijo soy expresivo y de abrazos. Mi esposa es más fría. Y veo que su mamá es así con sus hijos, ¿ves?
1: Sí.
0: Eso es lo que venimos cargando de la niñez, ¿verdad? ¿Por qué será que el amante consiente más a uno? Dice Wally.
2: Ay.
0: Bueno, pregunta para quién.
1: No sabría
0: decirlo. Milton, buenos días. Bienvenido, Caris. Se acabó la racha de los shows perfectos, desafortunados. Uy, ALR. ¿Qué te pasa? El Chema taparía los baños en el crucero. Sí.
2: Oye, dos baños voy tapando ya.
0: Sí, güey.
2: Pero hoy nomás. Oye, en McAllen tapé un baño.
0: Sí.
2: Y en el circo tapé otro baño.
1: Qué orgulloso.
0: Sí, orgulloso de tapar baños.
1: De tapar baños.
0: Saludos, tengo buenos orgullo. Días.
2: El tapabaños.
0: Ay. No, dejó mucha gente enojada, Javi, lo que estoy viendo.
1: Los hizo enojar.
0: No, güey. Los hizo enojar a todos. Sí.
2: Dicen que no es comediante, que no sé qué. No, le están tirando ahí bastante.
0: Pegó duro. Pero bueno, cada quien, ¿no? Cada quien. Sí. Llámanos, por favor, a la pura neta al
2: 832-271-8131 de lo que tú quieras platicarnos, pero ahí estamos consintiendo a nuestras parejas. ¿Cómo la consientes o cómo lo consientes? 832-271-8131.
0: O no se te da el consentir.
1: Sí.
0: No se te da el consentir. Pues, sí, quieres, pero no puedes.
3: Hay muchos hombres que pensamos que eso no es de macho, ¿no?
0: Sí, correcto.
3: O sea, de consentir.
0: De consentir. Correcto.
2: Las mujeres son más consentidoras, Raúl.
0: Mira, exacto.
4: Oye, si no es que las mujeres son más consentidoras.
1: Oye, es lo que estamos.
2: No, pero
3: ¿sabes qué? Creo que las mujeres son.
2: Cuando yo traía las patas hinchadas, tenía. Ella me preparaba el agua caliente y yo pues metía mis piecitos ahí.
0: Ay, tus piecitos.
2: Por eso te digo.
0: ¿Sí?
4: La esas patotas.
1: Espérate.
4: Parecen tamales.
3: ¿Para qué están hirviendo patas de marrano para pozole?
4: Parecen para el pozole.
1: Espérate, güey.
4: La ganada está buena. Está buena, está buena.
2: ¿Qué hiciste ayer, Rito? ¿Qué hiciste?
4: Me emborraché para olvidar a mi ex.
2: ¿Y si la olvidaste?
4: No, la vi doble al final.
0: No era contigo.
4: Bueno, para mí.
3: No era contigo.
0: Ah, tú ni tomas.
3: Tú ni tomas.
0: Pues toma. Espérate.
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10: Esa es la pregunta. ¿Eres una persona consentida? ¿Tu esposa te consiente, amigo? Amigo, ¿tú consientes a tu esposa? Llámanos. ¿Quién es el más consentido en la casa? 832-271-8131. Aquí nosotros te consentimos. 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
1: Ya lo haré.
2: Estoy dormido, voy a tener la verdad, te tengo que decir.
3: Mami,
2: ¿qué? Las vacaciones me dejaron lento, compadre.
1: Sí. Bueno, sí.
4: No, no,
2: me gusta la polilla.
4: Amiga, la polilla. Oye, mi rorrito chiquito hermoso, ahí te va un chiste para tu lluvia de chistes. ¿Tú sabes qué hace el número 59 después de correr?
2: ¿Qué hace?
4: ¿No sabes? Pues 60, rorrito.
5: No seas así, niño.
4: Madre santa, ven te abrazas.
5: La polilla.
6: Aquí vamos en camino, Raúl. Tarde por el sueño. Ayer salimos hasta las 10 de la noche, Raúl. Desde las 6 de la mañana. Ay, esto, Raúl, que sí me consienten a mí, Raúl. Gracias, así está en la casa. Es que les digo, hazme esto y me lo hacen. Y la neta, Raúl, a mí me encantan las calabacitas con queso, Raúl. Fíjate que esas me matan. Bueno, Raúl, buenos días y que pasen muy bonito día.
2: Dile a tu señora que te prepare, compañero.
7: Buenos días, chicos. Solo para saludarlos y para decirles que ya extrañaba al señor Carita. Qué bueno que ya regresó. Buen día.
5: Mándale besos, señora, por favor.
7: Carita.
8: No más que.
1: Controlando aquí la noticia.
8: ¿Qué quieres, cara?
1: No, hombre, estamos contentos y felices de estar aquí.
8: Bienvenido, cara, bienvenido.
1: El show número uno.
8: Bien, bien, excelente. Amigos, son las 7 de la mañana, 19 minutos centro, 8:19 hora del este, en vivo. Sigue llamando a Pedro. Hoy estamos hablando de consentimiento. De consentir a tu pareja, si te consienten, si sabes consentir, si no. ¿Qué es consentir para ti a tu pareja?
1: ¿Cómo le haces?
8: ¿Es darle la tarjeta de crédito, como dice Pedro, y soltarle $500 para que se vaya de compras, o es llevarle desayuno en la mañana?
1: Sí.
8: Ya no me dejaron cocinar a mí, ya no me dicen. Ayer me sentencié.
1: Ayudarle con sus tareas.
8: No quieren, le digo, mira, hay gente que quisiera cocinar. Tú me quitas a mí la posibilidad. Yo me cocino para mí.
1: Sí.
9: Ya no vuelves a cocinar aquí.
8: Dice que le dejé mala carne el domingo. Sí. Ella dice. Digo, pero ¿qué te pierdes? Yo cocino muy rico, le dije.
1: Sí.
8: Bueno, que ya regrese para. Qué bueno que ya regresó para atrás el cara, dice Yesenia. Bienvenido, Carita, por sus trabalenguas. Los extrañaba, dice Isidro.
1: Aquí estamos.
8: Cántenme las mañanitas, es mi cumple, dice Graciela Garza.
10: Happy birthday.
8: Felicidades, Gracielita. Que los cumplas muy feliz.
10: Happy birthday to you.
8: Felicidades, corazón. Olguita, yo era muy consentidora, romántica, detallista, pero mi esposo se encargó de quitármelo. ¿También?
5: Híjole, sí pasa.
8: También, de acuerdo.
1: Sí pasa, ¿eh? ¿A poco sí se puede quitar eso?
8: Sí.
5: Pues te vas decepcionando, güey.
1: Pero.
5: Dices, no, ¿para qué
1: yo
5: lo hago?
1: Eso, la gente que ya lo trae. Como, o sea, si ya lo trae.
8: Tendría que superar ese problema, esa situación y volver otra vez a juntar el rompecabezas y decir, ok, vamos a intentarlo una vez más. Pero es muy difícil. Saludos en la Ciudad de México, sí, visitando también a mi mamá.
1: Hola.
8: Salúdenmela. Aquí estamos en la Ciudad de México. Le gusta cómo das las noticias. Dice, señora Adela Aguilar, un beso para Adela Aguilar y para Angelita. Que Dios me las bendiga a las dos. Que la pase rico en la Ciudad de México. Rico, rico, rico.
1: Mucha lluvia, ¿eh?
8: Ahí sí se come. Ah, qué rico es comer. Desde tacos en la calle.
1: Sí.
8: Que yo miría directamente los tacos de suadero.
1: Ajá.
8: Y luego miría los tacos, la especial allá en el canasto, centro histórico, ¿sí?, de la Ciudad de México, poco, de canasta. Sí. Ay, qué delicia, hermano. Crecí con mi abuela. Ah, la mouse ya se me fue. Crecí con mi abuela y el tiempo que pasé con mi mamá fue poco, así que no tuve tiempo. No tuve eso del abrazo y ahora me cuesta, dice Laurita.
5: Sí pasa.
8: Así es.
5: Sí pasa.
8: Así es.
1: No, pero a veces
8: en mi casa yo soy la consentida, dice Patty.
5: La más consentida.
8: Deberían besar aquí en Dallas. También.
5: A Pino lo mismo, yo también.
8: Chofer, también, chofer. Buenos días. Estoy en la Ciudad de México. Qué bonito. Escorpión 24. Bienvenido, Escorpión 24.
1: Oye,
8: qué
1: no bueno que estás con nosotros. ¿No es lo mismo también que la mamá tenga un hijo consentido? Ya ves que a veces.
8: Vázquez 86.
5: Ahí sí creo que no está también,
1: o es diferente ya ese rollo, ¿eh?
5: Sí.
8: Ok. Vamos a las informaciones, Carita, para que me interrumpas. Yo creo que la gente ya extraña.
1: Ok, señor.
8: Oye, no sé si vieron a la señora, a la magistrada, que murió por picadura de abejas.
5: Ay, algo le hice.
8: Vamos a pasar el video, pero es un video, quieras o no, pues es fuerte, porque no se ve tan drástico, pero sabiendo que va a morir la señora, pues obviamente te pega muy duro, y esto le puede pasar a cualquiera. Mire usted, esta es la magistrada, todavía no podemos el video. El 13 de mayo, se reportó que la magistrada del Tribunal Superior de Justicia de Zacatecas, Oyuki Ramírez, a quien vemos en pantalla, una mujer sana, Sí. Una madre de familia, uh-huh, una persona que se dedica a la política o que es magistrada o era magistrada, murió tras ser atacada por numerosas picaduras de abeja. Esto pasó desde el día 3 de mayo, solamente que ayer es cuando se difundió este video a través de redes. La magistrada asistió a un torneo deportivo, mire usted, sí, así como tú vas con tu hijo, con tu familia, todavía no lo pongas, uh-huh, a un torneo deportivo en la unidad deportiva de Guadalupe, allá en Zacatecas, sí, cuando de repente se viene un enjambre de abejas y empezaron a picar no solamente a ella, sino a otras personas. Y a ver, lo que yo entiendo es que ella intentó proteger a su hijo. Según lo que entiendo, ella va y avienta a su hijo adentro de un carro.
5: Sí.
8: Porque mucha gente decía, ajá, ¿pero por qué no corrió la señora?
5: Sí, sí.
8: Porque tenía a su hijo ahí también. Sí. En protección, pero tenía a su hijo. Entonces, como madre, no vas a abandonar a tu hijo. Hay una persona que también está con ella, que lo van a ver con un jury, con uno de esos suetercitos con cachut, con gorra,
5: sí,
8: que también se protegía, que era una persona de la tercera edad, dicen. Y ella, que traía una blusita, pues una tarde calurosa, uh-huh, en un evento deportivo, y afuera no solamente le picaron a ella, sino a más personas. De hecho, vino ambulancia, protección civil, y alcanzó a salvar a unas personas. Pero ella no se movía, porque tenía que regresar por su hijo y después buscar ayuda. Y decían, ¿por qué la gente no le ayuda, pues, a esta, sí, señora?
5: Subirla o algo.
8: Leyendo información, dice que tú, es muy difícil ayudar a otra persona, porque tú también vas a sucumbir ante las picaduras mortales de las abejas. 12, 13, 14 picaduras de abejas pueden ser mortales. Sí, o pues, sí, si tú no sabes y eres alérgico a las picaduras de abejas, con dos o tres, probablemente tengas.
5: Su madre.
8: Hay que hacer la autopsia y ver qué sucedió, pero

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1: Frío, pues la picadura de las abejas y tuvo un choque anafiláctico.
2: Sí, pues sí.
1: Dijo, pues el Hospital General de Zacatecas. Descanse en paz.
3: Pero demasiadas.
1: Esta
3: abejas.
1: Madre, Oyuki Ramírez Burciaga, allá en Zacatecas.
2: ¿Salvó a su criatura?
1: Sí, sí, todos se salvaron. Hijo, no murieron. Algunos tuvieron ciertas picaduras, pero ella al final, pues murió. Descanse en paz.
2: Sí, señor.
1: Descanse en paz. En más de los informes el día de hoy también tenemos lo siguiente. Bueno, lo hablábamos hoy en la mañana que ya están allá dialogando. Es una visita de 3 días del presidente Trump en China. Xi Jinping recibió honores de parte de Xi Jinping y de parte de niños, y le dejó muy complacido, dijo Trump, los niños que le gritaban y toda esta ceremonia muy bonita de recibimiento al mandatario. Bueno,
2: sí, señor.
1: Se van a poner de acuerdo, no dijeron mucho, nada más que me imagino que eso se lo van a llevar ellos en privado, de lo que va a suceder con Apple, con este
2: Nvidia
1: y todas estas compañías, ¿no?
2: Sí, señor.
1: Bancos y etcétera, etcétera, etcétera. De las grandes. Ojalá sea bueno para todos.
2: Para todos, productivo, claro.
1: Todos. Lo que van a sacar esos señores
2: nos va a afectar.
1: Mundialmente repercute. Mucha gente dirá, ¿y qué nos importa?
2: A mí me va a
1: repercute. Sí, repercute, cierto. Todo lo que estos dos señores vayan a hablar, sí. Para bien o para mal. Bueno, Marco Rubio, ya dijimos, él no era bienvenido en China. Le tuvieron que cambiar una de las letras para poderlo pasar a China. Y, por cierto, no sé si lo viste cómo andaba.
2: ¿Cómo?
1: Con la ropa deportiva igualita de la Nicolás Maduro.
2: ¿Eh?
1: Ahí te lo voy a poner, fíjate, y el video también. Marco Rubio posó para una foto en el avión presidencial mientras iba rumbo a China con la repo deportiva, con el mismo diseño que llevaba Nicolás Maduro durante su captura el 3 de enero por las Fuerzas Armadas.
2: Caray, ¿por qué lo harían?
1: No sé, pero
2: digo, siempre, como decimos, lo de Maduro tenía una situación, un significado, esto sí. También debe tenerlo.
1: Sí.
2: Sí, oye, Raúl, perdón, ahorita que estabas diciendo lo de Nicolás, no, de Rubio, de Marco Rubio.
1: A ver.
2: De que lo dejaron, le cambiaron el nombre y todo. O sea, tiene que ver algo que el señor, como dijiste, es el segundo perrón, sí, a bordo.
1: Claro.
2: Entonces yo siento que están preparando terreno porque a lo mejor ya saben que ya va a ser el preciso después o que se va a lanzar.
1: Bueno, es uno de los verbos importantes.
2: Fuertes candidatos.
1: Aunque yo no sé si escuchaste antier a Trump.
2: Que dijo estaba entre Rubio
1: y J.D. Vance.
2: J.D. Vance.
1: Y cuando dijo, a ver, un aplauso, dijo...
2: ¡No!
1: J.D. Vance. ¿Quién
2: lo hizo
1: quiere?
2: Por aplausos.
1: ¿Y quién crees que se llevó los aplausos entre J.D. Vance y Marco Rubio?
4: J.D. Vance.
1: ¿No?
2: ¿J.D. Vance?
1: Yo creo que a J.D. Vance, el 80-90% de los que estaban ahí con él, vaya. Y a Marco Rubio, si le aplaudieron dos, fueron muchos.
2: Pues porque ahorita les conviene más estar bien con J.D. Vance que con Marco Rubio. Pero deja que se les voltee tantito la tortilla y le van a aplaudir hasta con... Bueno,
1: Trump... ¿y qué le dijo Xi Jinping? Hey,
2: ¿qué le dijo?
1: Vamos a hablar de lo que quieras. De economía, de Irán, del Estrecho de Hormuz, de la luna, de lo que tú quieras.
2: Si quieres,
1: pero no te vayas a meter en Taiwán, ¿ok?
2: Ahora.
1: Eso sí le advirtió Xi Jinping. Uh-huh. Aquí Taiwán se respeta. Taiwán, acuérdate, es enemigo de China... China dice, en cualquier momento que yo quiera...
4: Lo agarro.
1: Agarro. Taiwán es mío.
4: Sí.
1: Los detractores de la política de China se fueron a Taiwán, hicieron un país muy próspero, pero que China no lo ve y no le gusta que un país lo vea como un país independiente. Eso es China. Estos dicen que son un país independiente. Es China. Dijo, haz lo que tú quieras. Pero no te metas con Taiwán. Taiwán es de nosotros, ¿ok?
2: Vámonos.
1: Bueno, así están las cosas. Vamos a ver qué sucede en esta
4: hablando
1: situación.
4: Claro, hijo.
1: Hablando claro. Señores, más de los informes, Iván Archibaldo, el hijo del Chapo, mantiene contacto con Estados Unidos. Bueno, esto lo está reportando Los Ángeles Times. Bueno, sí. Han reportado un montón de cosas. Lo de la CIA, que el Chaparro, estos de los periodistas de ese tipo de cosas, había dicho que la CIA no solamente estaba en Chihuahua, que estaba en todo Estados Unidos.
2: En México.
1: En todo México.
2: Sí, sí, sí.
1: Pero también acá lo ha negado la CIA.
2: Sí.

0: Y obviamente la presidenta Claudia Sheinbaum dice que no. Omar García Harfuch dice que no hay ese tipo de intervenciones de la CIA en México tampoco, bueno, ¿verdad? Y a pregunta de que Iván el Chapo, el hijo del Chapo, Iván Archibaldo, pudiera estar en contacto con Estados Unidos.
1: Sí.
0: Para de una vez decir, güey, voy para allá, me entrego, pero pues te sigo protegido, ¿no?
1: Sí, claro.
2: Sí.
0: Respétame esto y esto y esto. Bueno, también dijo, mira, si están en contacto algunos de los hijos del Chapo allá, ¿qué credibilidad podría tener Estados Unidos con la acusación en contra de la política mexicana? Iván Archibaldo Guzmán, hijo del Chapo, está en contacto con autoridades de Estados Unidos. Eso lo dice Los Angeles Times. Sí. El periodista Keegan Hamilton cita a dos fuentes familiarizadas en el caso, quienes indicaron que junto con Iván Archibaldo Guzmán, también su hermano menor, estaría en conversaciones con Estados Unidos. O sea, para venir a Estados Unidos y entregarse, pero y como testigos protegidos, estar unos años en la cárcel,
1: sí.
0: Respétame familiares, dinero, propiedades, te doy la mitad de lo que tengo y ya. Y suelto sopa y punto.
1: Pero
0: y
1: precisamente aparte, ¿no? Por esa sopa es que ahorita están con los políticos mexicanos, ¿no? Estados Unidos.
0: ¿Y dónde está Rocha Moya? Pues quién sabe dónde está, porque han dicho que está en Sinaloa, que está en su casa, dice la gobernadora interina, y luego dice proceso, saca que está dentro del Palacio Municipal allá en Sinaloa.
1: Ora.
0: Y unos dicen, no es cierto, no está ahí, total, que está con los hijos ahí en el palacio. ¿Quién el sabe palacio, si sea cierto? Que ella se entregó, que no se entregó, todo es pura sospecha.
1: Especulaciones. Sí,
0: claro. Especulaciones y dimes y diretes, ¿verdad? Sí. Unos dicen una cosa, otros dicen otra cosa.
1: No, está difícil.
0: Vamos a ver en qué va a acabar. Trump compartió imagen del mapa de Venezuela pintado con la bandera de los Estados Unidos. Oh, nada nuevo. Este martes en su red social, True Social.
1: ¿Cómo le gusta?
0: Mapa de Venezuela pintado con la bandera. Acuérdate, era el estado número 51, ¿no?
1: Sí.
0: Bueno,
1: sí.
0: Pues ahí está Pintadín también.
1: Sí.
0: J.D. Vance anuncia suspensión de 1.300 millones de dólares en pagos a Medicaid en California.
1: Ahora.
0: Acuérdate, California es demócrata y es presionar. Si de por sí en todo Estados Unidos la situación de Medicaid se está haciendo más difícil para muchas personas obtener su Medicaid.
1: Se complica, claro.
0: Porque tiene que pasar un montón de procesos técnicos administrativos, más que antes. Ahora California le dijo J.D. Vance que le está reteniendo 1.300 millones de dólares en pagos de Medicaid a California y amenaza inclusive con suspender el financiamiento federal para todos los estados si no persiguen enérgicamente fraude en los programas de Medicaid. Si están siendo estafados, les vamos a quitar el dinero de Medicaid. También, ¿y quién termina perjudicándose? Por la gente que realmente lo necesita.
1: Claro, totalmente.
0: Ese es el gran problema también. ¿Se acuerdan de que murió Matthew Perry, no?
1: Sí, el de Friends, claro.
0: El de Friends, Chandler. El actor que le habían suministrado también, le habían dado, ¿qué? Droga, ¿no?
1: Sí, sí, sí, que se quedó en su tina allá afuera de su casa, ¿no? Y se hundió.
0: Sí. Bueno, el hombre que le dio ketamina, la ketamina que le causó la muerte a Matthew Perry, fue condenado ayer a 2 años de prisión federal.
1: No es nada.
0: Súper barata.
1: Nada,
0: ¿no?
1: nada. Super, pues el barata. De Michael Jackson le han de haber dado mucho más, ¿no?
0: Creo que le dieron 4 a Conrad.
1: Conrad Murray, sí.
0: Okay. Murray, no sé cuánto le dio, pero está libre el señor ahorita.
1: Sí.
0: No es una pena muy grande, ¿eh?
1: Pues sí.
0: Lo de matar a alguien
1: con
0: droga que tú le das.
1: Wow.
0: Le suministras droga a alguien y no veo apenas muy, muy grandes tampoco, ¿verdad?
1: Sí, señor.
0: El Senado de Estados Unidos confirmó ayer candidato el presidente Donald Trump a Kevin Warsh como el nuevo presidente de la Fed. Lo que aportará un nuevo liderazgo al Banco Central más poderoso del mundo en un momento delicado para la economía global. Warsh fue confirmado con una votación en gran medida partidista. Así que el nominado por Trump, que es el que quería él, obviamente, Warsh es el nuevo titular de la Fed.
1: De la Fed.
0: Uh-huh.
1: Para los intereses y todo.
0: Para los intereses también.
2: De la feria. Claro.
0: Y lo que acaba de pasar aquí en Texas sobre el tren, donde hubo 7 latinos migrantes muertos, se supone que buscando sueño americano, ahora Estados Unidos va a comenzar la investigación como si fuera tráfico de personas, o sea, dándole todo el peso de la ley a los cárteles o a los polleros, a los coyotes, como quieras decirles, que hicieron ese tráfico de personas. Hasta el momento van 7 muertos, como dijimos, desgraciadamente, esos muchachos con golpe de calor. Y ahora van por las personas responsables.
1: Ahora. No, pues sí.
0: Así es.
1: ¿Y si venían solos? Bueno, pues habrá que investigar. Algo saben ellos que nosotros no sabemos.
0: No solos. Yo creo que alguien los pone en el tren y los baja del tren.
1: Ok, got it.
0: No solos.
1: No.
0: Okay. Ellos saben dónde, los puntos estratégicos.
1: Para subir, bajar.
0: Dónde subirlos y dónde bajarlos.
1: Sí, sí, sí, sí, sí.
0: Sí, no nada más es de subirse así tan sencillo también, ¿no? Y ahora asesinan a dirigente municipal de Morena en Chihuahua en un ataque armado. Fue asesinada Lucía Guadalupe Mora Áviles, o Ábalos, perdón, dirigente de Morena en el municipio de Valle de Allende, Chihuahua. Adriana Montiel, presidenta de Morena, nacional de Morena, confirmó y lamentó el crimen, a lo vez que criticó el abandono de seguridad de la gobernadora, que no está haciendo nada en Chihuahua por la seguridad de la entidad. Por eso ya le formaron esto, le están formando la...
1: Le están teniendo juicio, la camita, sí.
2: Sí.
0: El juicio para que... Para destituirla en todo caso, ¿no?
1: Pues es partido contrario. Pues
0: que hay mucha gente que está en contra y hay mucha gente que está en favor.
1: Sí, señor.
0: Y hay gente, ya inclusive hay algunos grupos que están protestando, que sí, que hay que destituirla, etcétera, etcétera, ¿verdad?
2: Y pueden hacer cualquier cosa con tal de...
0: Sí, el líder del panismo, Jorge Romero, aseguró que en una intentona de Morena por desaforar a Maru Campos, la gobernadora de Chihuahua, se atoraría en el Congreso de la entidad. Morena amenaza con más cosas y creen que nos da miedo. No nos van a dar miedo, ni sus marchas, ni el juicio político a Maru, ¿verdad? ¿Maru se llama?
2: Sí,
0: la gobernadora de Chihuahua, la presidenta Sheinbaum, aseguró que el gobierno federal no interviene en ninguna decisión interna de Morena relacionada con movilizaciones, que no estamos movilizando a nadie en Chihuahua, que son marchas probablemente del pueblo para exigir juicio político a la gobernadora Maru Campos, ¿verdad?
1: Sí, señor.
0: Bueno,
2: donde quiera se cuecen
0: babas. Donde quiera se cuecen babas, ¿verdad?
2: Sí, señor.
0: Y bueno, le están investigando más cosas. Lo que todo mundo sabía de Sinaloa, ¿verdad? Del caso de Cuen. ¿Te acuerdas que Cuen lo habían matado allá y que después que no, que fue saliendo, que en la estación de gasolina, que todo ese tipo de cosas que armó la fiscalía allá en Sinaloa y que... resultó que no fue cierto. La Fiscalía General del Estado de Sinaloa informó que la camioneta relacionada con el asesinato de Héctor Melicio Cuen no resultó afectada por el incendio registrado la noche del martes 12 de mayo en una pensión vehicular de la dependencia, luego de que en redes sociales circularon versiones que aseguraban que dicha unidad había sido calcinada. Y están buscando más informes al respecto también allá. La Fiscalía General de la República aseguró que elabora con el fin de esclarecer el asesinato del ex rector de la Universidad Autónoma de Sinaloa, Héctor Melecio Cuen, ocurrido en la finca donde fue secuestrado Ismael el Mayo Zambada, que el mismo Mayo dijo, pues esto es lo que pasó, están cambiando los datos. Pues sí, ¿y a quién creerle? ¿A un capo o a la Fiscalía de Sinaloa? Y ahora pues salen otras cosas también. Que por eso dices, ¿a quién? ¿Para dónde te haces, verdad?
2: Sí, ¿a quién le creo?
0: ¿A dónde te vas a hacer? ¿Qué más te puedo decir? Está la Cafetería del Bienestar ya para la gente que quiere ir a la Ciudad de México. Cafetería. Apareció como una nueva propuesta de que mezcla café, cultura y apoyo social en un mismo espacio. En una ciudad donde las cafeterías forman parte del ritmo cotidiano, el establecimiento abrió en Avenida, en Paseo de la Reforma, en la Ciudad de México. En la Ciudad de México, el proyecto se ha vinculado por el programa Sembrando Vida. Busca conectar el consumo de café con el trabajo de los campesinos y productores mexicanos.
1: Pues sí, hay que darles...
0: ubicada en la tienda remodelada de Fonart en Paseo de la Reforma 116. Café mexicano.
1: Sí, señor.
0: Por si quieres ir a tomar.
1: Hay que darle la importancia que tienen los agricultores.
0: Cafetería del Bienestar. Sí, ¿verdad? Señor. Incautó la Marina más kilos de cocaína allá en Manzanillo. Elementos de la Secretaría de Marina aseguraron 200 kilos de cocaína ocultos en un contenedor descargado de un buque porta contenedores en Manzanillo, Colima. El decomiso fue allá en la aduana de Manzanillo, donde labores de inspección del recinto portuario encontraron 198 paquetes con un peso bruto de 200 kilogramos de droga en el puerto de Manzanillo, en Colima.
1: Ahora,
0: güey.
1: No,
0: mucho, ¿verdad?
1: Sí, es demasiado. Complicadito.
0: Muy complicado también. Y están investigando más lo de Segalmex. Me da gusto, qué bueno que no queden ahí los cabos sueltos de todo esto. La Fiscalía General de la República alista la presentación de 3 testigos colaboradores en el juicio contra René Gavira, el ex titular de la Unidad de Administración y Finanzas de Segalmex, por la presunta compra simulada de 7,800 toneladas de azúcar y que había ocasionado un desfalco de 142 millones de pesos. Se trata de Hugo Gerardo Rosales Vadillo, ex candidato suplente de Morena a la alcaldía de Durango, José Saúl Romero Valencia, accionista de Servicios Integrales y la proveedora del azúcar, y Gonzalo Mora Nateras, a quien le triangularon 374 mil pesos de contrato. Bien, suman a testigos clave en el caso de Segalmex y que hayan los culpables y que vayan a donde tengan que ir, ¿no?
1: Uh-huh. Así tiene que ser, sí.
0: Justicia. Oye, los extranjeros con entradas para el Mundial no pagarán fianzas para entrar a Estados Unidos. El gobierno de Trump va a suspender el requisito que obligaba a visitantes extranjeros de ciertos países a pagar $15,000 en fianzas si se confirmaba que eran titulares de entradas para el Mundial de Fútbol. El departamento impuso el requisito de la fianza el año pasado para países que, según indicó, registraban altas tasas de personas que se quedaban en Estados Unidos más allá del tiempo permitido por la visa, como parte de la ofensiva más amplia del gobierno republicano contra la inmigración. A los viajeros a Estados Unidos procedentes de 50 países, entre los que estaba Argelia, Cabo Verde, Costa de Marfil, Senegal y Túnez, que decían, quieren venir, ya tienes boleto, ¿sabes qué? Tienes que pagar $15,000 de fianza para poder entrar. Te lo regresamos cuando te salgas.
1: Oye, pero ¿de dónde pues van a sacar ese dinero? Pues
0: ya no, acaba de quitar ese requisito para estas personas, querido Pedro Reyes. ¿Cómo la ves desde ahí?
1: No, muy bien. Sí. Yo creo que para el Mundial, ¿no? Para que sea todo un éxito, tanto para Canadá, de México y Estados Unidos.
0: Y autoridades dicen que están cerca de resolver el caso de Nancy Guthrie.
1: Ok.
0: Las autoridades están avanzando sobre la investigación.
1: Me sorprendió.
0: Sí, así lo dijo el jefe de la policía, Chris Nanos, a Fox News. Según los investigadores, la mujer habría sido secuestrada de su hogar en Tucson durante la madrugada del 1 de febrero. Imágenes captadas, ya lo vimos, a una persona con el rostro cubierto también, y que están pronto a decir qué es lo que sucedió, pero sí mantiene todavía la recompensa de $100,000 para quien ofrezca información. Y dicen que tienen posibilidades de llegar a esclarecer el caso.
1: Ándale.
0: ¿Cómo? No sé. Esperaremos, amigos. Sorpresa. Estamos en vivo en el show de Raúl Brindis.
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2: Raulito, buenos días, Raulito. Habla el güero de la Rosa desde San Antonio. Un saludo para mi coqui de oro. Oye, ahorita que le estoy escuchando eso de los abrazos y todo. No, hombre, Raulito, a mí de niño me rentaban para niño Dios. Ya de joven, chambelán de quinceañera. Y ahorita de viejo, de rey mago. Ay, salúdame a mi turqui de oro, por favor, y al carita.
3: ¡Saludos, carita!
4: Cuando es penal a favor de tu equipo, es un error arbitral. Pero cuando es penal a favor de la América, es una conspiración. El América compra los árbitros, está vendido. Esa es la diferencia de los equipos.
5: Te vamos a seguir.
4: Extrañaba Carita y el show sin Carita, no el show fantástico.
6: Si no hablas de Carita, no traga. Digo,
4: Carita, y te tengo un chisme. El Rorrito, la Rorrita estaba hablando mal de ti. Y el Turqui también. Oye, el Javi, como quiera, dale un estate quieto. Ay, por favor, cálmame los Carita. Somos gente de Carita, somos los cariteños. Arriba mi Carita.
6: Este tipo hablaba peste de ti, la neta.
7: Eso, bien, buenos días amigos en el show más perrón, 7 de la mañana con 49 minutos en el show más perrón de las mañanas. Dos car, buenos días. El cara se enseñó a abrazar con las colombianas, dice Héctor. No, no lo eches en saco roto.
8: Yo ya sabía.
7: ¿Qué? Nada, nada. Yo ya sabía. Broncas.
8: ¿Dónde, güey?
7: Ando bien deprimido, Rorrito, porque ayer no gané nada en la rifa de las galletas, ni la blusa, ni las pinturas, ni el desodorante, ni los calcetines. ¡Nada, nada! Luis, saludos. Oh my God, llegó el Carita, no lo había visto.
8: Aquí estamos.
7: ¿Listo para interrumpir a Poncho, dice Margarita? ¿Listo?
8: Claro que es. No, no entro. Lo que pasa es que le invitamos para que.
7: Puede ser.
8: Más,
7: puede no ser. Puede ser. Clemente, Margarita, Zenón Garza, buenos días también. Hoy me levanté con unas ganas de ir a comprar un desayuno, pero me acordé que todavía no me pagan y se me pasó. Sí, también. Saludos a toda la gente de Manzanillo, Colima, Celso mañana Mendoza, pagan. Sandrita Vázquez, muy buenos días también. Gracias por sintonía en el show más perrón de las mañanas. Raúl, si las abejas le picaron en la boca o la lengua, la inflamación le produjo problemas de la respiración. Sí, Oliva. Sí, se meten las abejas, se temen. Oye, otra vez ayer zancudos, ya no había salido.
8: Sí.
7: Vuelvo, ayer salí en la tarde y yo me matan los zancudos, me pican donde quiera. Y otra vez volví a sentir los piquetes de zancudos. Tragué zancudos. Otra vez. Pero bueno, cuídense mucho, por amor de Dios. Vámonos de una vez con la información. Espero que venga un poquito más tranquilo y no venga haciendo enojar a la gente.
8: Por favor.
7: Cal.
9: Te voy a encargar, por favor. Tú,
7: te voy a encargar que seas más sensible con el público.
10: Por mamá. Favor. Sí. Estaba leyendo.
8: ¿Qué cosa?
10: Estaba leyendo los
7: comentarios.
10: Los comentarios. Dice Miguel Olvera. Saludos a la América que está eliminado. Bueno, ya no.
7: Ah, ya no.
10: Era mejor el doctor. No, este no. Ah. Este.
9: Ese lo puso Poncho, güey.
7: Es Poncho que está hablando ahí.
10: Bueno, ajá. A ver, Raúl, mira, y ahorita me empezaron a seguir la gente en mi cuenta de Instagram, me estaban reclamando. No me sigan la gente que no está en liguilla, o sea, no me interesa, la verdad.
8: Ya. No me sigan.
10: No me sigan la gente que no está en liguilla, o sea. Pero bueno, vamos con información.
8: Los Rayados.
7: Venga.
10: Vamos con información. El comisionado presidente de la Liga MX habló ayer, Raúl.
7: Ok.
10: Mikel Arriola. No lo suelta la prensa, ¿eh? O sea, la prensa no lo suelta. Y tiene una cosa, ya no lo van a soltar. Uh-huh. Ayer presentaron un libro de Nacho Treyes, un personaje histórico en la historia del fútbol, ¿no? O sea, fue parte de nuestra gloriosa y bendita máquina cementera. ¿Cómo no va a ser importante este señor? Dirigió la selección mexicana, o sea, en fin. Hizo todo en el fútbol Nacho Treyes, ¿no? Y ayer estaba ahí Mikel Arriola. Y le preguntan a Mikel Arriola, oye, por esto, oye, por el otro. Ya no sabía en dónde meterse. Y esto fue lo que dijo acerca de la polémica de por qué Alexis Vega y Jesús Gallardo reportaron y luego no reportaron con la selección mexicana.
8: Dale. ¿Es el Juan Carlos Rodríguez ese?
10: No, bueno, Mikel Arriola, este señor, Raúl.
7: Perdón,
10: estamos en la
7: culpa. Tú tienes la culpa.
10: Estamos en la ida de los cuartos de final. No, papá, estamos en semifinales. Vamos con Mikel Arriola. Bueno, no importa, no te preocupes. Ni él sabe lo que dijo, no nos perdemos de nada. Ay. Vamos con otra información. Dale. Oye, los piratas, fíjate en que cómo son las cosas, Raúl.
7: A ver.
10: O sea, hay piratas en la radio de Houston, ¿sí?, y hay piratas en el fútbol mexicano.
7: Ajá.
10: Ayer fueron anunciados los Piratas FC como nuevo equipo profesional de Veracruz, es decir, vuelve el fútbol profesional a Veracruz.
7: Sí.
10: En un acto realizado ante medios de comunicación y con el estadio Luis Pirata Puente como escenario principal, presentaron el proyecto que marcará el regreso del fútbol a la zona conurbada de Veracruz, Boca del Río.
7: Sí.
10: Ahí están jugando este equipo de Piratas, pero van a jugar en la Liga de Expansión, que es como la segunda división.
7: Ajá.
10: Que no es como la segunda división porque no tiene ascenso, ¿verdad? Pero claro, algo así más o menos, ¿no? Pero
7: pues ya no son Tiburones. Van a ser, ¿existe todavía Tiburones? ¿O ya no?
10: Esa es una novela que más adelante vamos a platicar.
7: Okay.
10: Viene un litigio importante porque sí, el equipo que era de Fidel Curi, ¿te acuerdas? Un
7: Me personaje acuerdo bastante, muy bien.
10: Bastante turbio, polémico.
7: Sí.
10: Bastante pues turbio. Está de regreso. Hay que recordar que él, bueno, pues estuvo involucrado en diferentes procesos y todo. Está bajo libertad y bueno, ahora va con todo porque él dice, mi equipo es de primera división, me congelaron la franquicia. O me da la franquicia o me regresa en Milana.
7: Sí.
10: Y ahí viene un litigio importante con la Federación Mexicana de Fútbol, en donde ya los abogados están involucrados y todo eso. Ahora sí, vamos con esta nota que la quería dar desde anoche. La FIFA confirmó en un anuncio histórico rumbo al Mundial 2026, los artistas. Esta nota es de deportes, para que no me vayan a salir con que es de espectáculos y que no la de... No. Esta noticia es importante. Madonna, sí, Shakira, hola, y BTS serán los artistas encargados de protagonizar el primer show del medio tiempo en la historia de una final de la Copa del Mundo.
7: Sí.
10: Y además de eso, les voy a decir el line-up del próximo
7: partido.
10: ¿Y quién va a estar en el Domo Care de Monterrey?
7: Ay,
10: ayer me estaban regañando.
7: Sí, sí.
11: Va a llegar
10: el próximo romance de Lupita D'Alessio también.
11: Con una foto seca, hombre, Javi, quiere decir todo. Dice el Poncho, güey.
7: A ver, otra vez.
10: Yo soy el que...
7: Va Madonna, BTS, Shakira.
8: Shakira.
7: Invitados Coldplay. De Coldplay. ¿Sí?
10: Sí.
11: No, va a estar perro.
10: Ellos van a estar... Sí. Mira, Raúl, no sé quién va a llegar a la final, ya no me interesa. Yo quiero ver a Shakira.
7: Ok.
10: Así como en la inauguración, me decían ayer, oye, Javi, ¿estás listo para la inauguración? Compadre, yo voy a ver a Belinda. Okay. ¿Me vale la selección mexicana y quién va a ser el arquero titular? No. Vamos a ver a Belinda y vamos a ver a Shakira. Qué bien, sí, por la FIFA.
7: Oye, nada más esto. Será el 19 de julio en Nueva York, ¿verdad? En el New York, sí, New York Stadium.
10: Así, en Nueva Jersey.
7: Ok, muy bien.
10: Así es.
7: New York, sí.
10: Así es como... No sé, si quieren saber algo más, sí, este es el momento adecuado para preguntarme sobre el show de medio tiempo.
7: Sí.
10: No sé, si la gente tiene una duda, me pueden preguntar. No se esperen a la siguiente sección. Aquí podemos hablar de eso. Okay. Dice viejillo grosero... Este de deportes cae mal. Traigan al doctor. Este mensaje no lo debía haber leído, pero bueno. Vamos con más información. Ahora sí vamos con...
7: ¿Ves, Maricela?
10: Hoy renunció Javier Aguirre a la selección mexicana.
11: No.
10: Hace dos años.
7: Sí.
10: No son fake news.
7: Sí.
10: Bueno, ¿por qué? ¿Se acuerdan de Juan Carlos Rodríguez, la bomba, no? Un personajazo en el fútbol mexicano.
7: Sí, sí.
10: Rompió el silencio. Habló con Andrés Cantor, que es uno de los periodistas más reconocidos en el fútbol. Esto fue lo que dijo Juan Carlos Rodríguez de cuando él renunció y qué pasó con Javier Aguirre.
12: El día que renuncio, yo renuncio a las 12 del día, a las 12:50, me habla por teléfono y me dice, me voy contigo. Y le dije, Javier, si estás solo, sí, te voy a hablar la neta. Yo te traje por chingón, no por ser mi cuate. Y tú vas a llevar a México a hacer cosas increíbles. Te pido, por favor, que te quedes. Te lo suplico. Y no te salgas.
7: Okay.
10: Bueno, ahí están las palabras de Juan Carlos Rodríguez. Es muy común eso, Raúl, que cuando te dicen, oye, hasta aquí terminó tu ciclo, la gente que es de tu equipo diga, yo me voy contigo. Hay otros que les vale. En otros proyectos, en otras cosas. Pero bueno.
8: Ya que de pensarlo.
7: Bueno, la cabeza, güey.
10: Vamos con...
7: Oye,
11: ¿se aponchó el Javi hoy?
7: Oye.
10: No. Yo nomás hablo de deportes porque si hablo de otra cosa me regañan.
7: Sí.
10: No
7: sé qué es. Dale.
8: Dale.
10: A ver, el señor eliminado me iba a decir algo.
8: No, que ahora sí te está soltado muy feo.
10: Ah, ok. Bueno, vamos con el Paris Saint-Germain.
7: Le caló. Dale.
10: Sí. Oye, ayer se proclamó campeón de la Liga 1 tras vencer 2-0 al Lens. ¿Qué partido de ayer en el duelo pendiente?
8: Le arreglaron el partido.
7: Órale.
10: Pero escucho voces. El Paris Saint-Germain se proclamó campeón de la Liga 1 tras vencer 2-0 al Lens en el duelo pendiente de la jornada 29 del fútbol francés. El equipo dirigido por Luis Enrique llegó a 76 puntotes y dejó sin posibilidades matemáticas a los Sangre y Oro, que es el equipo de Lens. O sea, ayer prácticamente fue como una final, que se quedaron con 67 unidades, asegurando así un nuevo título para el conjunto parisino.
7: Okay.
10: Y en más información, ayer llegó, Raúl, hay que saber cortar ciclos, ¿eh? O sea, a ver, cuando ya no puedas,
7: hijo,
10: eso está aquí.
7: James
10: Rodríguez.
7: A ver.
10: James Rodríguez jugó su último partido con el Minnesota United ante Colorado Rapids. Un compromiso que finalizó 1-0. O sea, nada más fue. O sea, a visitar el lugar que trae en el jersey, nada más fue como 4 juegos, ¿no? Pero bueno, terminó su paso ahí para viajar a Colombia y estar concentrado con la selección mexicana. Creo que no fue un acierto para el equipo.
7: Con la selección colombiana. Colombiana.
10: Sí, colombiana. Perdón. Es que tengo tantas ideas en la cabeza. Oye, Raúl, el caso de James Rodríguez me parece que no fue una buena inversión para el fútbol de los Estados Unidos llevarlo ahí, porque
7: este
10: chavo estaba más pensando en otra cosa. No, en León también le fue bastante mal. Le dieron las perlas de la Virgen, dos zapaterías. En fin, en León le dieron todo y este chico
7: es un jugador para un equipo. En selección sí rinde. Sí. Está bien para selección.
8: Pero para un equipo,
7: pero un equipo no.
8: Es muy conflictivo.
7: No sigue las reglas, ¿no?
10: Es bien raro encontrar jugadores que digas.
7: ¿Sí?
10: Estos jugadores son para selección y no para jugador. Casi siempre es al revés.
7: Sí.
10: Este juega muy bien en un equipo, este juega muy bien en el otro. Y en selección les batallan. Claro. Y James Rodríguez todo lo contrario, ¿no? Claro, pero bueno. Sí, sí.
7: Ojalá tuviéramos más de estos en México. Entonces, hoy, 8 de la noche, hora centro, Pachuca contra Pumas, ¿verdad? Hoy.
10: Así
7: hoy
10: es.
7: Hoy.
8: 8 hora centro.
7: Hoy. Bien, hoy. Excelente. Bueno, Javi, ahí sí encendiste el avispero más, pero bueno, ni hablar. Pásame.
10: Espérate. Nada más tengo la misión de dar deportes.
7: Despiértame a Poncho, por favor.
8: Por favor.
10: Amor, bebé.
7: Eso, bien, ándale, bebé.
8: Y se lo sintieron.
0: Pero es justo. 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
7: Son las 8 de la mañana, centro, 9 de la mañana. Hora del este.
0: ¿Listos para luchar?
10: ¡Listos!
0: ¡Vamos!
10: ¡Vamos, recio!
7: Por la mañana, mis amigos, buenos días. 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

0: jueves 14 de mayo.
1: ¡Oh, yeah!
0: 14 días del mes, 134 días del año. Frente a nosotros en este 2026, aún tenemos 231 días más para vivirlos, para gozarlos, para disfrutarlos al máximo.
1: ¡Sí, señor!
0: En vivo, en vivo, en vivo.
1: ¡Es la que le gusta!
2: ¡No le gusta!
0: No, no le gusta.
3: La
0: no.
3: que le encanta.
0: No le encanta.
1: La que le fascina.
0: No le fascina. A ver si ahora sí dices, ¿qué pasa con esta?
4: La repapalotea.
0: ¡Esa mera!
2: ¡Le repapalotea!
0: Al Carita le repapalotea la cuarta.

0: Bueno, no, no.
1: Gente de radio, buenos días, buenos días, buenos días, buenos días, en vivo, en vivo, en vivo, en vivo, en vivo. Saludos, amigos traileros. Good morning por la mañana, los de las refinerías, los de las tintorerías, restaurantes, taquerías, amas de casa, estudiantes. Good morning por la mañana. Eres lo máximo, Carita, te extrañamos, dice Chuy. La comadre Gema, buenos días. Me encanta verlos y escucharlos. Alcido, Angelina, buenos días. Gracias, gracias por tu sintonía en el show más perrón. Azar. Good morning por la mañana, Juanita Ríos. Eso, dos, buenos días, Isidro Herrera.
2: Quitamos.
1: Extrañábamos al cara, dice a la lagartija. Saludos desde Stockton, California, Angelina. Saludos, Stockton. Buenos días, Laurita Perla. Buenos días, Juan Ocañas. No más por eso regresó el carita por la cuarta, dice. Me encanta, me
2: repapalotea. Ya extrañamos también, y creas, ¿eh?
1: Para mí llegó renegado el carita, anda muy callado, dice Robert Cantor.
2: No, sabes que ando desvelado.
1: ¿Andas cansado?
2: Ando desvelado, no he dormido nada.
3: ¿Cuándo?
1: Qué raro.
2: No, es que llegué y no, o sea... Y luego, el señor este de los cumpleaños, ¿cómo se llama?
4: No sé, güey.
1: Los cumpleaños. Luis Martínez.
2: Manda un correo a la 1:30 a.m.
1: ¿Y quién va a contestar un correo a la 1:00 a.m?
2: No, digo, pero suena el sonido ping.
1: Pues suena, suena, pues, a mí si no me suena.
4: Así, güey. Nada más ponlo en silencio para que no
2: se oiga. ¿Cómo se le ocurre mandar un correo a la 1:30 a.m?
1: Si tú ni contestas correos.
4: A esa hora hacen las fajitas, güey, tú.
2: Sí, pero ¿para qué lo manda? Mándalo ya en la...
1: Ok, la madre.
4: Apenas tiene una semana que se los manda al cara, güey.
1: Te acabas de ir de vacaciones y mira cómo vienes, enojado.
4: Es que pensé que se había quedado aquí el andalón, güey. Espérate.
2: No he dormido nada, Raúl.
4: No, es que uno, fíjate que de vacaciones llegas a más cansado, ¿no? Al día siguiente.
2: No, es que no dormí nada anoche.
1: Por eso. Yo siempre que si es que salgo de vacaciones, que hace tiempo que no salgo de vacaciones, si me voy, regreso un día antes. Ajá. No, dos días antes. Para un día dármelo para descansar.
4: Para adaptarte otra vez.
1: Sí, sí, claro.
2: Y me da vuelta y que me eché un pollito que había hecho mi mujer ahí.
1: Órale, ¿ves?
2: Me levanté ahí y que está. Como mejor.
1: Ya sabías, no, ya sabías.
2: Ya me estaba acostando.
1: ¿Podría repetir la historia de por qué le tiran carrilla al rey? Déjame pensarlo, esa no me la sé, dice Jonathan Cruz.
4: Ah, ¿te la quieres saber, Jonathan?
1: No, te la quieres saber.
4: Let me think about it.
1: Exacto, así me dijo. ¿Para qué quieres saberlo?
4: Oye, pero la gente sigue dejando el mensaje, Raúl, ahí de cómo consigue.
1: ¿Para qué quieres a Poncho si ya Javi da los espectáculos también? Dice, va a venir enojado.
4: No, hombre, ya me lo van a hacer.
1: Le está quemando lo de.
4: Sí, no.
5: Oye, desde ayer mandó la nota a Poncho, precisamente.
1: Pues por eso lo hizo.
5: Y luego digo, no la vayas a pasar esa nota porque esa es exclusiva que trae.
1: Sí.
5: Pero,
1: oye,
5: Poncho,
4: y mira, bueno, lo que hizo. Bonito caso que le hizo, güey.
1: Lo primero que hizo. Bueno, dale, ¿qué vas a decir, Pedro? Que estamos hablando de consentidos, ¿verdad?
5: Consentir a las parejas, Raúl. 832-271-8131. Sí. Déjate un mensaje. ¿Cómo consientes a tu esposa o a tu esposo? O viceversa, ¿verdad? Ahí claro. Que lo dejen. Por ejemplo, mira. Yo sé que yo te he dado muchos ejemplos en la mañana.
4: Ah,
5: de que le compre, que no sé qué, que el masajito. Pero algo como yo la consiento es que la llevo al salón de belleza.
1: Eso,
5: para que le arreglen las uñitas.
2: No, hombre, Pedro.
5: A ellos le gusta mucho que.
2: Eso no es consentir, Pedro.
5: Que le pongan un esmalte nuevo.
1: Entonces, yo todavía voy más con lo del carita. Carita, no, sí. Hombre, sí. Por eso yo creo, yo en lo particular es muy. Yo sé que hay mucha gente que dice es que Pedro tiene razón o Mario tiene razón. Yo creo que tú eres muy consentidor.
2: Uno masajito en los pies.
1: Sí,
2: en las
1: tú das masajito, le haces de desayunar.
4: Le lavas el baño.
1: Bueno, eso es ella también te consiente porque la comida,
4: los madrazos.
1: Bueno, es que fue un momento álgido, duro, fuerte, pero ya pasó.
2: Ya pasó y a consecuencia de eso, pues uno aprende y
1: ya no.
2: Digo, no.
1: Si no vienen más madrazos, entonces ¿para qué le buscamos?
5: Pero se tuvo que enseñar
1: ruido al chico. Lo enseñaron, lo enseñaron.
2: Te quiero mucho.
1: Lo enseñaron,
2: papi.
1: ¿Eres consentidora? ¿Eres consentidor? ¿Consientes a tu pareja? ¿A dónde te tienen que llamar, Pedro Reyes, por favor?
5: 832-271-8131.
1: Eso, otra vez,
5: 832-271-8131.
1: Deja tu mensaje en la pura neta hoy. Venga, vámonos, venga.
6: Rico, papi.
2: Muévete
6: otra vez.
1: ¿Qué?
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0: Viene contento, no viene bravo. Yo pensé que iba a venir enojado.
1: Por deja que sepa lo que dijo Javi, güey.
2: Ah, sí, lo escuchó, claro.
3: No, claro, Raúl. No, pero mira, ya me vale, Raúl, ¿verdad?
2: Qué bueno, vámonos. Así debes de tomarlo, igual que yo.
3: Bueno, la vez que siempre me ha valido.
2: Sí.
3: ¿Cómo estás, muchacho?
2: Con tenis, muy felices, muy contentos. Qué bueno que estás contento tú también.
3: Ya jueves, ¿verdad, Raúl? Ya casi fin de semana. Oigan, me gusta porque esta semana y la pasada se me ha hecho, pero mira, como agua, Raúl.
2: Se te fue.
3: La verdad.
0: Rápido se fue, ¿eh?
2: En el cuchillo, mantequilla.
3: En el buen sentido, se me ha ido bien rápido estas dos semanas. Bueno, muchachos, pues. Oigan, ¿qué traemos más adelantito? Pues bueno. Ya me ganó la nota el otro porque pues, ni traía contenido, pero pues bueno, vea. Ya que se anunció. No, Raúl, es que esa nota no sabe ni qué, Raúl, pero pues bueno, está de hablar.
0: Pero es la nota más caliente, ¿no? El BTS, Shakira y Madonna.
3: Exactamente.
0: Es lo mejor.
3: VHS. VHS.
2: Beta también va a ir.
3: Anunciado. DVD. Esta gran final que se llevará a cabo el próximo 19 de julio. La verdad es que me emociona, Raúl. Que voy a tirar la por la ventana, muchachos. Con esta gran final. Bueno, la gran final del fútbol, que a mí me da igual. Pero el intermedio, Raúl. Qué grandes artistas. Te voy a decir una cosa. A mí, la verdad es como que Shakira ya chole en lo personal. Ya siento que ya me le gusta que me camina. Sinceramente.
0: Pero es que no la quieren errar, ¿no? Porque ya sabe que tiene mucha experiencia en los mundiales, entonces por eso también la llevan.
3: Sí, pero creo que ya también, ¿verdad? Bueno, pues la cosa es que al ratito platicamos un poquito acerca más de ello. Oiga, lo de Ramón Ayala, Raúl, pues está difícil la situación. Yo creo que para el cantante, obviamente para el hijo, pero pues la imagen de Ramón Ayala, las acusaciones ayer estuvieron fuertes, hubo pruebas fuertes, hubo fotos, hubo video, Raúl, hubo declaraciones fuertes por parte del abogado Tony Busby, que dio fuertes declaraciones, y don Ramón Ayala hasta lloró, pues de todo lo que se acusa a su hijo y a ellos también, porque dicen que como parte de la compañía fueron, estaban conscientes, fueron testigos y no hicieron nada al respecto. Y mi Verónica Castro ayer, hay que decirlo, habló comentaneando, Raúl, bien molesta por lo que hizo Cristian Castro. La verdad, está muy molesta, mi Vero, muy molesta.
2: Nunca lo había escuchado, nunca la había escuchado hablar como habló de Cristian Castro.
3: Sí, exacto, Raúl, está molesta por lo que hizo, yo creo que con justa razón. Y dijo, ahora tengo que hablar con Vicky, con su mamá, con su familia, porque me dejó bien mal parada con esta muchacha. Cristian Castro siendo Cristian Castro, Raúl. Pues, ¿qué hacemos? Ni modo, ¿verdad? Pues así es él. Pero bueno, más adelantito platicamos de esto y mucho más, muchachos.
2: Bien. Eso. Perfecto. Sigue llamando a la pura neta. Deja tu mensaje a
0: 832-271-8131.
2: Venga.
0: Chan. Venga, Rizales. Rin, ¿con quién tiene cita el Poliboz hoy?
4: ¿El Poliboz?
0: Sí.
4: Fíjate que sí sé.
0: Sí, ¿sabes?
4: Pero,
0: a ver. Chécale.
4: Comienza con N.
0: Ya sé, Rorín, con Nicole o con Nancy.
4: No, con nadie, no agarra nada el bruto.
5: Pensé que se sigue con el doctor, güey.
0: Yo pensé que iba a ser una mentira.
5: Con el doctor.
4: ¿Quieres otro?
0: Bien, otro.
5: Tú dale.
0: ¿Sabes qué dijo Iron Man cuando lo dejó su novia?
4: Dijo, I don't care.
5: Oye, el otro.
4: Dice, no se ríe, mira.
5: Mira.
4: Es que estamos guardándolos para la lluvia. Ese es el problema. Ahorita
0: regresamos.
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4: Rorro, buenos días, Raulito. Buenos días, carita. El señor Reyes y para Mario, ya dile al carita que deje comer, que no sea tragón. Gracias, Rorro. Bendecido día para todos ustedes.
5: Haciendo para todos los bailadores con esta rola, carita.
6: Buenos días para todos, Robles. Pues ni modo, hay que reconocer que el árbitro nos dio una manita, pero lo que yo miré fue que marcó la falta porque pensó que era fuera, y al último lo corrigieron y pues tuvo que marcar el penal. Pero mira, pues la Chiva no necesita ayuda, mientras esté Kevin Mier, pues ¿para qué se sacrifica de más la Chiva?
7: ¡Qué
6: gachos!
2: Mientras esté
7: Mier
2: de portero,
8: la gente los llama a luchar.
9: Buenos días, perro. Que Dios nos los bendiga. Tengo una pregunta para mi amigo el Carita, ahora que regresó. Carita, eres mi ídolo. ¿Cómo lo hiciste para convencer a tu esposa que no era AI? ¿O que era AI? Ayúdanos porque nos puede sacar de muchos problemas a muchos.
7: Yo no sé de qué hablas, claro. Yo no sé de qué hablas. ¿Qué se quitó, güey? AI.
10: Hola, don gato. ¿Qué le dijo el 3 al 30?
11: ¿Qué le dijo, Benito?
10: Para ser como yo, tienes que ser sincero.
1: Ay, ve lo que haces, ve lo que haces.
7: Lo que provoca.
1: Pura barbaridad lo que haces, güey. Ya anda rifando lo que regalan, dice Luis Ruiz. Buenos días, le hicieron malas vacaciones al Carita. Ya no le den vacaciones, dice Jorge García. Sí, caray. Carita, son malas las vacaciones a veces, ¿no? Ok.
7: No.
1: Ya no te vas a ir, ¿verdad?
7: No, ya no, hasta el próximo mes, creo.
1: Ay, güey, órale, otra vez. Bueno, Mirilupi, le pagan bien al Turqui, se dio su taco y no, ahora con sus loterías como en los tianguis, dice Sandrita Vázquez.
7: Ya lo
1: no es Cristian, es la educación que recibió la mamá, bro, no estuvo ahora. Quieren poner orden, pues ahí sí no se va a poder, dice Diana Briones, ¿verdad? Estuvo bien Cristian Castro. Considero que fue honesto y la otra se aprovechó colgándose de su fama. Bueno, vamos a ver qué dice Poncho con los espectáculos. Venga, Poncho.
12: Vámonos, muchachos. En esta mañana de jueves, ya casi bien. Sí. Ya casi fin de semana, ya huele a Raúl a fin de semana, muchachos. Ajá. ¿Verdad? Oye, según yo ayer me iba a ir con Gloria Trevi, ¿se acuerdan que les dije, Raúl?
1: Sí, es porque... cierto, ibas al aeropuerto.
12: No, sí fue al aeropuerto. Sí fue al aeropuerto. ¿Y luego? Pero ayer y hoy son las presentaciones de Gloria Trevi. Todos estábamos apuntados para ayer. Y nada, Raúl, horas antes de que no, todos de retache, porque hoy la primera fecha, que es para las mamás, no hay acceso. Hasta hoy, que es de canta a los maestros, nos van a dar acceso a todos los medios de comunicación.
1: Okay.
12: Según Raúl, porque es del municipio de Apodaca, ayer me estaba diciendo una compañera que fue por las acreditaciones. Dijo, vine por las acreditaciones y son All Access. Eso está padre, Raúl, porque de hecho nos dijeron, con esto pueden dar por todos lugares, por y por abajo del escenario. Eso nos dijeron, porque como está Gloria Trevi, también ya conozco a Armando, no sé si al rato nos van a decir, no, ¿cuál All Access? ¿Me lo sacan o si no? Gloria Trevi no sabe, porque nos abren las puertas, Raúl, estar ahí a pies del escenario, ¿no? Eso está padre, a ver si al rato no ocurre otra cosa. Pero bueno, hoy, en punto de las 5 de la tarde.
1: ¿Dónde estarán ahorita? ¿En McAllen todavía ellos?
12: No, ya están
1: en Monterrey. Ya están ayer allá. Ayer
12: cantó en la arena para las
1: mamás. Ah, es cierto, ya están allá en Monterrey. Sí, es cierto.
12: Y hoy canta para los maestros. Claro, eran dos días, Raúl. Lo único es que digo, no sé si lo dijo el Pelonchas, que me imagino que sí. Ayer, Raúl, ya se dio el anuncio también de que hoy en punto de las 6 de la tarde, creo, se lleva a cabo el anuncio por parte del gobierno de Nuevo León, dígase Samuel García, de lo del FanFest. Ayer ya llegó el comunicado, es hoy a las 6 de la tarde. Ahí andamos un poquito como, ¿cómo lo vamos a hacer? Porque es a las 6:30 lo del anuncio, y lo de Gloria Trevi creo que es a las 6 de la tarde, Raúl, también. O sea, a la misma hora. La única ventaja es que las dos cosas pues, son prácticamente la misma zona, porque lo del FanFest es en Fundidora y Gloria Trevi es en la Arena Monterrey, unos cuantos pasos, pero a la misma hora, a ver cómo lo hacemos al rato, porque la verdad, obviamente queremos estar en las dos partes, ¿verdad? Pero pues bueno, hoy sí ya se anunció lo del FanFest, creo que se anunciaría el elenco y esas cosas, y creo que va a estar el gobernador de aquí de Nuevo León. Bueno, ahí andaremos más al ratito Sacando la información. Oigan, pues bueno, pues ya algo que dijo el Pelonchas, no, Raúl, la verdad es que a mí sí me emociona este anuncio que se hizo el día de ayer por parte de la FIFA del intermedio que tendrá la gran final el próximo 19 de julio allá en Nueva York. Madonna, bueno, anunció Chris Martin de Coldplay, Madonna, Shakira, que digo, Shakira ya se me hace. Y fíjate que ayer que se anunció, Raúl, también había comentarios en redes sociales de que oigan, Shakira ya chole. Es normal que mucha gente ya decimos, híjole, ya chole Shakira. Pero bueno, pues está Shakira, Madonna, BTS, sin duda creo que pues de las grandes estrellas que hay hoy día, ¿no? En la música internacional, en la música mundial, ahí está justamente este anuncio que ayer la FIFA pues hizo a través de sus diferentes redes sociales y cada uno de los artistas invitados pues también lo reposteó en sus cuentas de Instagram. Está padre la presentación que hizo Chris Martin de Coldplay con Elmo, con personajes de ¿cómo se llaman? Los Muppets, y bueno, pues nos dan ya a conocer este lineup que veremos el
0: próximo. Oye, nos faltó la Taylor, Poncho, la Taylor Switch.
12: Hubiera estado padre, pero
0: anda pagado una migaga o algo ahí, güey, algo
12: más. Me hubiera gustado, mira, me hubiera gustado algo más aparte de Shakira. Pero, pues bueno, a final de cuentas, creo que también Shakira ya es como una imagen, ¿no? De este tipo de eventos.
0: Es un comodín, güey, la meten donde sea.
12: Sí, eso es cierto.
0: Digo que qué bueno, por la colombiana, se lo ha merecido.
12: Me hubiera gustado un artista más. Fíjate que ya también empecé a ver mi Gaga. Bueno, a lo mejor no obligando tampoco, pero a lo mejor alguien más. Fíjate que a Taylor como que no la veo en el evento.
0: Bajó mucho la... No. Fíjate que ayer estaba pensando eso, ¿no? Bajó mucho la popularidad. O sea, estaba los cuernos de la luna y de repente ¡pum!
1: ¿Quién?
7: No, Taylor Swift. No, pero yo creo que sigue todavía igual.
0: No, claro que no, güey. Perdón.
7: Claro que sí.
1: Yo la veo muy fuerte, Taylor.
0: Igual, que como estaba cuando el concierto, que estaba llenando
12: yo creo que bueno, sí. Es que también hay una cosa. Yo creo que nos acostumbramos a verla en una gira y cuando están en gira están en boga y hablamos de ellos todo. Exacto. El tiempo.
1: Pero yo la veo muy fuerte a Taylor todavía.
12: Bueno, yo también sí creo.
0: A lo mejor
12: sí,
0: yo
12: sí, pero si no la veo como en una final de fútbol. Pero bueno, sí creo que me faltó un artista, pero al final de cuentas está padre. O sea, Madonna, Shakira, BTS. Anunciado por Coldplay, por Chris Martin. Bueno, pues a esperar el próximo 19 de julio, porque eso va a estar espectacular.

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1: Media hora.
2: Sí. Correcto.
1: Dime, Pedro, algo importante.
3: Sí, podría agregar algo al respecto. Sí. Por ejemplo, ¿a quién quitarías de aquí y a quién, nah, y a quién pondrías? Por ejemplo, yo quitaría a Shakira y pondría a Karol G.
1: Ándale.
2: Sí. Ándale, hubiera estado padre, por ejemplo. A Karol G. Me hubiera, fíjate que Karol G hubiera estado padre.
1: Sí, ahí sí, para que veas.
2: Sí, sí hubiera estado padre. Tienes razón, sí. Turki. Me hubiera gustado. Karol G, pero pues bueno, a final de cuentas ya está el setlist de los que estarán. Lo que es cierto también, Raúl, es que esto, a final de cuentas, atrae gente que obviamente, pues sí, a lo mejor no es fanática del mundial. Digo, después del anuncio de ayer, Raúl, habrá ya mucha gente que no le interesa un cacahuate el fútbol y que van a llegar, Raúl, ¿no? Yo creo que este tipo también de eventos, los intermedios, no sé, por ejemplo, te agrega a muchas mujeres que a lo mejor no les interesa el fútbol, pero van a llegar a ver el intermedio por Madonna, por Coldplay, la comunidad también, Raúl, así me explico. O sea, a final de cuentas,
1: ¿no habrá
2: gente? Como pasa con el Super Bowl, que a final de cuentas, de repente dicen, oye, hubo un pico con el intermedio y después de ello baja, digo, son millones y millones a final de cuentas, pero hay una diferencia entre el intermedio y el partido en sí, ¿no? Yo creo que va a suceder lo mismo con este intermedio el próximo 19 de julio. Bueno, ahí estaremos con palomitas y refresco, volviendo este intermedio. Oigan,
3: ¿quién faltaría más ahí?
1: Vamos a ver. ¿Quién faltaría? Taylor Swift me gustaría ver.
3: No, Karol G.
1: ¿Extrañabas esa interrupción o no?
2: Sí, Raúl, extrañaba el explicarlo y decir, oye, pero ¿qué es lo que pasó realmente?
3: Sí. ¿Sabes, Raúl? Pero tú, ¿a quién cambiarías, güey?
2: Oye, ¿pero qué va a haber en la gran final de intermedio? Oigan, Raúl, vamos a ponernos serios, porque lo siguiente es serio. El tema de don Ramón ayer, el día de ayer, Raúl, pues sí se puso dura la situación, se puso color de hormiga. Las muestras, las pruebas que da el abogado Tony Busby, sí están fuertes. Ya las había visto yo en redes sociales, creo que ya se las había comentado, Raúl, una serie de fotografías y videos de Ramón Ayala Jr. Ay, ¿cómo platicarlo, Raúl? Porque incluso los abogados de Ramón Ayala, pues obviamente defienden, Raúl. Sí. Y ellos dicen, mira, de repente entre hombres hay comportamientos que... ¿Quién no le ha picado el ombligo al compañero, por no decir el chiquistril, Raúl, ¿no? Jugando. ¿Quién no le ha agarrado un tanate? Ay, como que jugando entre hombres, Raúl. Sí. Los abogados de la parte acusada decían eso, aparte ayer como parte de las pruebas que dieron, es de que, por ejemplo, algunos de los acusados, Raúl, tiempo antes, en declaraciones, hablaban de que el ambiente está brutal, de que los trataban muy bien, de que no había ninguna bronca, y puso aquí están estos mensajes, estas palabras, que en su momento ellos dijeron que se vivía un ambiente brutal. Ya de repente algo pasó, ellos están diciendo que sufrieron acosos, etcétera, etcétera, etcétera. La defensa de don Ramón Ayala, pues hizo lo propio, ¿no? Sacar esas pruebas para tratar de hacer a un lado estas acusaciones fuertes que se le están haciendo específicamente, repito, a Ramón Ayala Jr., pero señalan a don Ramón y a su compañía de haber estado consciente de muchas de estas cosas y no hacer absolutamente nada. Ante los señalamientos que se le hacen y las cosas que mostraba el abogado de la familia de don Ramón Ayala, pues lloró un poco, Raúl, al estar escuchando estas declaraciones, estas acusaciones en contra de su hijo. Don Ramón, a sus 80 años, que dice, yo solo quiero seguir trabajando, quiero seguir haciendo música, que es lo único que sé hacer y que he hecho durante muchos años, y ahora enfrentar estas cosas. Creo que se hizo bien, a final de cuentas, sentarse con los abogados, enfrentar estas cosas, Raúl, porque eran dimes y diretes, eran... Y ayer que se sentaron con abogados de ambas partes, creo que sí se debía hacer para asentar un poco más esta situación. ¿Qué es lo que dice uno de los acusados, Raúl, referente a lo que vivió justamente con Ramón Ayala?
1: Elío González.
2: Exactamente. Tenemos las declaraciones de lo que dijo el día de ayer, estando presente en esta rueda de prensa.
4: Horseplay is and what horseplay is not. When your boss runs around naked, calling you names to humiliate you, laughing at you.
2: Ah, bueno, ese es el abogado de Tony Busby.
1: Correcto. Ese es el abogado de los que están acusando a Ramón Ayala.
2: Exacto. Dice cosas fuertes.
4: Waits until you're asleep. Sí.
5: and puts his penis in.

0: in your face, that is not horseplay. That is outrageous and egregious. When he touches you on your buttocks repeatedly, when he tries to pull down your pants, when he goes to the bathroom and defecates and doesn't wipe, and then comes back and pulls his butt cheeks out and sits on top of you and rubs feces all over you.
1: Hay cosas explícitas muy inclusive fuerte, también ahí.
2: Sí, de las acusaciones. Muy fuerte, Raúl. Claro. Sí, bueno, ese es el, como decimos, Sonny Busby, que es el abogado de los acusados, mostró pruebas
1: de los acusadores.
2: De los acusadores, perdóname, Raúl, mostró fotografías de Ramón Ayala Jr. arriba del autobús, Raúl, donde está desnudo, se está tapando solamente sus partes, Raúl, pero hay varias fotografías, varios videos, Raúl, donde, pues, no sé si es manera de juego, no estoy justificando, pero, pues, la otra parte dice, pues, son maneras de juego que de repente hay por parte de entre los hombres, ¿no? En un ambiente como este, tratando de justificar, pero las pruebas,
1: estando en el ambiente, me ha tocado vivir de todo,
3: sí claro.
1: En esto por muchos años. Mucha gente de los gruperos son muy llevados, muy llevados.
2: Sí, lo
1: muy
2: sé.
1: Llevados. Yo creo que todos los que estamos en este ambiente hemos visto todo esto. Pero hay de llevados a llevados. Y las imágenes, hay que ver si son ciertas, porque como dijo el mismo abogado de Ramón Ayala Jr., hay que ver si son ciertas, hay que ver todo esto, porque hay un juicio por eso mismo. Totalmente. Pero si realmente se comprueba que son ciertas, esto yo nunca lo he visto tampoco. Y esa es otra cosa más llevada a un extremo. Sí, entre los hombres es cierto, nos llevamos así.
3: Pesadón.
1: Entre figuras públicas a veces estabas estábamos en las cabinas de radio y esto los locutores lo sabrán. Se veía de todo y decías, "Wow, o sea, hasta algo que ya no se puede hacer." Y hace unos 10 años para acá muchos gruperos ya le han bajado a este tipo de cosas porque han visto que se pueden meter en problemas.
2: Correcto. Y serios problemas.
1: Pero esto que vimos de las imágenes y videos que ya habíamos leído anteriormente, Poncho, pero que no las habíamos visto, cuando menos yo no, y las ves y dices, wow, pues esto ya es algo más allá, más cargado, ¿verdad?
2: Sí, totalmente. De acuerdo. Yo se había visto las fotografías de Ramón Ayala Jr. desnudo adentro del autobús, Raúl, pasea normal y enseñando todo, Raúl. Y dices tú, es cierto, y no lo estamos justificando, pero hay una realidad, bien lo dices, Raúl, en este ambiente, y a veces también hay grupos de hombres que se llevan fuerte. Es una realidad, no lo estamos
3: Es una realidad, pero no deja de estar mal, ¿no? Aunque lo hagamos, hacemos cosas que a veces, pues no.
2: Pero exactamente, pero no pensamos en este tipo de consecuencias que hoy día pues están enfrentando justamente Ramón Ayala y su hijo. Aquí está justamente las palabras de uno de los...
1: Creo que es el Lute, ¿no?
2: Sí, es el Raúl.
1: Bajista o ex bajista de los Bravos.
2: Venga.
4: Desde que conocí su música y acordeón, mi único sueño fue algún día formar parte de Ramón Ayala y sus Bravos del Norte. A mis 42 años de edad logré cumplirlo, pero abajo de ese gran escenario la realidad era otra. Desde que entré a su grupo viví maltratos, humillaciones, amenazas y abuso de parte de su hijo Ramón Ayala Jr. Todos lo miraban y nadie hacía nada por miedo a perder su trabajo. Sus conductas en ese autobús eran agresivas, enfermizas y fuera de control. A mis 42 años y siendo padre de 3 hijos, sufrí acoso sexual por parte de este señor. Como se lo dije en una ocasión, su hijo es culpable de todo lo que se le acusa.
1: Ok.
2: Wow. Ajá. Pues parte de las declaraciones de Lute del día de ayer, Raúl, en esta conferencia de prensa, en esta rueda de prensa, donde te digo las acusaciones y los diferentes señalamientos que se hacen en contra del hijo de don Ramón, hizo que don Ramón soltara unas lágrimas, bajó la cabeza y se secó los ojos, Raúl, bueno, secó las lágrimas en los ojos, y pues una situación, repito, ya con las pruebas, que ok, como dicen, hay que ver, ¿no? La parte defensora de don Ramón Ayala y su compañero y su hijo, hay que ver que sean ciertas, hay que ver, yo creo que también es pues parte de alargar parte de la investigación, es cierto, Raúl, no podemos asegurar, pero de las imágenes sí, pues se ven reales, ¿no? Estoy diciendo que sean, todo puede pasar hoy día, pero pues la verdad, las veces esto, se ven muy reales estas imágenes de Ramón Ayala Jr. paseando desnudo. Hay unas muy gráficas, definitivamente, Raúl, muy gráficas, videos, y si híjoles, qué difícil esta situación. Y repito, yo creo que este también, Raúl, es un, no sé si decir un antes o un después, pero sí es una alerta y un oigan, entre gruperos o famosos que se lleguen a llevar así de esa manera con empleados, Raúl, a bajarle un poquito, porque nunca sabes cuándo un empleado, pues bueno, a lo mejor diga, oigan, yo me quedé callado, hoy ya es suficiente y voy a hablar, y se pueden meter en un problema, porque yo creo que es un tremendo problema en el que está metido Ramón Ayala Jr. y entre las patas se llevó al papá.
1: Sí. Vi las dos partes y vi también lo de la conferencia de don Ramón Ayala y a pregunta expresa de uno de los periodistas, reporteros presentes en este lugar, porque ponían en entredicho los videos y las fotografías, que habría que ver si son creadas con inteligencia artificial, si son reales todas, si son de esa época, etcétera, etcétera, etcétera. Es lo que va a decir un abogado y lo entiendo perfectamente bien. Y entonces un periodista le preguntó, no sé quién es, una pregunta muy interesante. Entonces está queriendo decir usted, abogado de Ramón Ayala Jr., que ese es un les están extorsionando a ustedes.
2: No sé.
1: Con ese dinero, y dijo él, bueno, no quiero llegar a lo que dicen los abogados de los demandantes y caer en contradicciones y decir si es una extorsión o no, pero habría que ver si son reales los videos y fotografías. Lo escuchaste, Poncho, ¿verdad?
2: Sí, sí, lo escuché. De hecho, creo que es parte también, Raúl, de no decir a lo mejor respuestas fáciles al momento, ¿no? Por la presión de los medios. Es una investigación.
3: Es que todo lo que digas, güey, puede afectar el
2: edificio. Sí, de hecho al final pidieron que don Ramón Ayala diera unas palabras. Sí. Y dijo el abogado, no, él no puede hablar por el momento, por el tema que estamos pasando, y se tiene que quedar calladito. Ya nada más al final, don Ramón agradeció la presencia. Y te digo, pues rompió un poco en llanto, es un tema creo difícil, ahora sí creo que ya va a agarrar forma, porque antes eran dimes indiretes, como sin la presencia al 100% o sin dar la cara. Ayer ya se dio la cara por parte de don Ramón, creo yo que, pues no sé qué vaya a pasar con Ramón Ayala Jr., no sé si tenga que dar la cara también, porque al final de cuentas es la principal persona señalada, y como decimos, pues se llevó entre las patas a don Ramón Ayala, a su compañía, porque dicen, ellos fueron testigos, ellos tuvieron conocimiento de lo que ocurrió y nunca se hizo nada. De hecho, creo que decía Eliud que en algún momento intentó hablar directamente con don Ramón Ayala, pero que siempre se lo negaron, que no había momentos para hablar acerca de ello, y bueno, pues hoy día está siendo acusado también don Ramón Ayala y su compañía de ser cómplices de estos cargos que se le hacen a Ramón Ayala Jr. Fuertes, la verdad. Sí, muy fuerte.
1: Sí, claro.
2: Ay, qué cosa, ¿verdad? Ahora, pues la a ver cañón, qué va a pasar con el tiempo. Sí, claro, fuertes declaraciones.
3: Digo, Dios quiere que salga bien, don Ramón, más que todo.
2: Raúl, es que, bueno, o sea, digo, obviamente pues no los puedo decir, pero sí las acusaciones que hacía el abogado Tony sí son muy específicas, son muy gráficas y son muy fuertes, Raúl. Son muy fuertes las que dice que sufrieron pues estos ex músicos, partes de la agrupación de don Ramón Ayala.
1: Yo tengo una pregunta. Fíjate y no sé, ya para... Ah, bueno, vas a comentar algo. Yo nomás tenía una pregunta. ¿Cómo va a terminar esto? Porque hay una acusación y hay un dinero de demanda. Si Ramón Ayala dice, ahí te van los 15 millones de dólares, ya se acabó todo, y se acabó todo, o continuaría de oficio la persecución en contra de...
5: Ah, ya te entendí.
1: Yo creo que con dinero va en el perro.
3: Pues
1: yo creo
3: en este
1: que
3: caso, sí.
1: Sí, si porque llegan hay un dinero, ¿no? Yo quiero 15 millones.
3: Sí.
1: ¿Con qué se acaba todo con 15 millones?
3: Pues yo supongo.
1: O sea, es una pregunta que me salió ahí.
3: Si nada se los dan, pues a lo mejor retira la demanda, ¿no? Pero no sé cómo
2: el problema dices. A ver, Raúl. Pero también hay una cosa, le dan los 15 millones. ¿Y qué pasa con Ramón Ayala Jr.?
3: Pues eso.
1: Por eso.
3: O sea, depende de la hora. ¿Qué pasa? Perdón, Karim. Que si resulta y viene otro más.
1: Es que ya están aquí los tres. Son tres personas.
2: Ah, ok. Cuatro, ¿no?
1: Ok, son cuatro personas que están demandando.
2: Sí, creo que son
1: y
2: cuatro.
1: Creo que en esas cuatro, en esa demanda colectiva, hay 15 millones, ¿no? Que están pidiendo.
2: Sí, exactamente.
1: Que le digan, ¿saben qué? No tengo 15, pero te doy 10.
3: Pues sí,
1: ahí, ahí se acabó ya todo. No sé. No sé,
2: pero también el quemón para Ramón Ayala Jr., Raúl, ¿y qué más puede pasar en contra de él? Porque los señalamientos, repetimos, son fuertes.
1: No, son explícitos.
2: Híjole, son muy fuertes, muy fuertes, ¿verdad? Claro. Imagina también cómo vas a andar por la calle, ya te di los 10 millones, Raúl. Yo creo que no sé si Ramón Ayala Jr. se va a esconder o se va a desaparecer o qué le van a hacer, Raúl, pero yo creo que no puede salir al otro día normal, porque los señalamientos de verdad son demasiado fuertes en su contra. Y repito, ayer vimos fotografías y videos que, bueno, van a investigar si son reales, pero yo las vi muy reales, Raúl.
1: Sí. Sí, también.
3: Ahí está como lo que dice el dicho, ¿no? El dinero a veces hay cosas que no puede comprar.
1: Correcto, así es. Se sigue un acuerdo, un acuerdo de confidencialidad uh-huh. y se deja antecedentes para que los que cometieron los hechos, creo que así terminaría este Chuy. Aquí ya es cuestión de dinero también.
3: Sí,
1: ya es cuestión, se acaba, pum, confidencialidad, él no va a la cárcel, te vas de aquí y se acabó todo, ¿no? Ahora, es otra pregunta. Ahí te va otra.
5: A ver.
1: Y ya esta es importante artísticamente, ¿le afecta a don Ramón Ayala?
3: No creo.
1: La situación de lo que haya hecho su hijo y él supuestamente haber tapado un poco y no haber hecho caso de lo que sucedió. Sí, ¿o no?
2: En cierta parte, creo que cierta parte del público también lo va a tachar, ¿no, Raúl?
1: Ok.
2: Porque existe eso. Ayer en redes sociales, en los comentarios, sí. En las entrevistas ponían, nadie meta las manos al fuego porque nadie lo conoce realmente. El que lo querramos con artista no quiere decir que lo conocemos personalmente ni en el día a día. Sí. O sea, uh-huh. Y hay esos cuestionamientos y esos señalamientos, Raúl. Claro. A don Ramón Ayala.
1: Claro,
2: ¿no?
1: Claro. Definitivamente. Bueno, regresamos contigo, Poncho, en el show más perdón.
5: ¿Cómo le va el Carita con su esposa últimamente?
6: Uy, ¿qué crees? ¿Qué dijo el Carita a su esposa? ¿Cuánto me quieres, honey?
5: Ay, ay, ay.
6: Le dijo mucho.
5: Mucho,
6: ¿pero
5: mucho?
6: ¿Hasta dónde?
5: ¿Y qué le dijo su esposa?
6: Mira, hasta mañana, duérmete ya, vas a entrar en el show a las 5.
3: Sigue lavando el baño.
6: Sigue lavando.
3: No has dormido nada.
6: No has dormido nada, te vas a andar dando las mañanas y mira, dicho y hecho lo que está pasando.
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0: que sale a marcar la gente, Ruin.
1: Fíjate que el audio que mandaste
0: como que no suena tan bien.
1: No suena. ¿Me lo puedes mandar otra vez?
2: Y el oye, show de Raúl Brindis en vivo y a todo color.
1: No, pero es un doradita, ¿no? Así, mándamelo. Yo aquí lo arreglo, nomás suelo un poquito.
3: ¡Ándale, arriba, arriba, yepa!
4: Aquí el consentido es mi esposo. Él dice que en el trabajo le hacen la burla, que ya nada más falta que saque el mantel y las velas, porque yo le pongo su lonche en platos de cerámica, le pico fruta para su primer descanso y diferentes proteínas con vegetales y carbohidratos y con sus tortillas hechas a mano todos los días.
0: No se quiere casar con nosotros.
4: Buen día, muchachos.
1: Felicidades. Esto es una buena madre.
5: Rorro, Rorrito, pon atención a eso, Rorrito. Para bien las orejas. Javi ya da deportes, ya da espectáculos. Ya le van a dar también que dé las netas. Y al rato te va a quitar hasta la lluvia de chiste, Rorrito.
6: Sábado pasado apenas regresamos de pasar unos días allá en Italia. Anduvimos 16 días por allá en Italia, recorrimos como 16 ciudades, fuimos a Milán, volamos de aquí de Estados Unidos a Milán, empezamos a bajar hasta allá, hasta Bari, Roma, Venecia, Florencia. Nada más mi esposa y yo, y la pasamos muy bien.
7: ¿Tú fuiste a Temeo, no?
8: No, Torino.
1: Torino,
8: no Temeo.
1: Torino.
8: Similar.
9: Está bien
8: mojado ya todo.
9: Es Pucho.
0: Dateme,
9: Torino.
0: Temeo.
9: Ay, Dios.
7: Pero le está consintiendo. Este señor la está llevando a Italia. Sí. O sea, no cualquier persona va a llevar a su esposa a Italia. No, la está consintiendo.
1: Eso es consentir.
9: ¿Cuándo sale la sección del chico peliculero? Dice viernes, mañana. Sí, bueno, vámonos con Poncho, el chico
10: Poncho. Muchachos. Oye, Raúl, que fíjate que ayer, te digo que me fui al aeropuerto ayer en la tarde porque se supone que ayer se presentaba Yuridia, Raúl, en el Domo Care.
9: Ajá.
10: Payasote, Raúl. Claro. Fíjate que sabes que, por cierto, ahora sí quiero, bueno, le voy a reclamar a alguien, pero no voy a decir su nombre. Ajá. Porque el día de lo de Cruz Martínez me dijeron, hoy el miércoles está Yuridia en el Domo Care cantándole. Creo que los maestros se los mandan, no me acuerdo, sinceramente, pero esa no la sabíamos. Y ese día nos dijeron, y dijimos, no, pues vamos a checar llegada al aeropuerto, y hacer guardia, y por eso yo me fui unas horas, dije, bueno, a lo de Gloria Trevi y a lo de Yuridia. Y estaba yo en el aeropuerto, Rol, y dije, bueno, pues más o menos estos son los vuelos que tengo registrados en una aplicación donde uno checa vuelos, tal. Y de repente veo que Yuridia subió unas historias en París. Y dije, yo, ¿cómo?
9: Valiendo.
10: Pues no se supone que tiene que llegar aquí. Pero ya sabes, Rol, que muchos artistas también es una realidad, te ponen historias atemporales. Eso es una realidad también de repente para estandear a uno. Dije, bueno, exactamente. Dije, bueno, pues no me puedo confiar. No, Rol, de rato ya subió más historias, más publicaciones en el feed. Y dije, ay, esto ya no me huele bien, Rol, porque luego empezó a pasar las horas. Y dije yo, para estar aquí en el Domo, pues era para que ya llegara a cierta hora, que más o menos uno ya le tantea el agua a los camotes. Uh-huh. No, Raúl Yoquis, fui Raúl, qué payasote que quedamos los compañeros y yo, porque pues no, ya llegó un momento que vimos, dijimos, no, pues mi Yuridia anda en París, andaba comprando ahí en Chanel y esas cosas. Y nosotros acá, Raúl, comiendo unas papitas y una coca ahí en el aeropuerto.
9: Ay, qué horror. Qué horror
10: bien contigo. Mal pasado, Raúl, traía yo los dedos rojos de los chetos, Raúl, Framijón. Y Yuridia allá en la tienda de Chanel eligiendo bolsas. Porque pues lo subió en París, ¿verdad? Bueno, pues la cosa es que no llegó Raúl. Y luego hablamos al Domo Care, oigan, el evento de hoy. Dijo, no, aquí no va a haber ningún evento el día de hoy. Bien payasotes que quedábamos, Raúl, ahí. Nada más fui a perder tiempo y hacerme güey.
9: Pero ahí vas otra vez.
7: Ay, Alfonso.
10: Pues sí, la verdad. Que por cierto, ayer Raúl, fíjate que me pescó en curva porque estando en el aeropuerto salí a ver una razón y dónde salgo. De repente estaba parado y pasé enfrente de mí a Aleida Núñez, Margarita Gralia, pero ya las tenía aquí y dije, ay, yo las conozco. Había dejado el equipo ahí adentro, Rol, y ya iba por ellas en la camioneta porque anoche se presentaron acá en Monterrey.
9: Sí.
10: Pero ya las pesqué cuando estaban subiendo a la camioneta, Raúl. Nada más las grabé ahí 2 segundos. Pero pues bueno, no tuve tiempo de entrevistarlas, pero no se va al aeropuerto, Raúl, y ahí se topa a medio mundo, Bueno, pues a ver qué pasa. Oigan, vámonos con más información y ahora, Raúl, les voy a platicar acerca de lo siguiente, pero porque se me cerró la pauta. Verónica Castro, mi Vero Castro, Raúl. Ahora sí, bien enojada, bien y con justa razón. Como dijiste tú, Raúl, carita va a ser puro audio. Por favor, como dijiste tú, Raúl, pocas veces escuchamos a Vero Castro enojada. Dijo, güey, es un güey.
7: No se ha enojado.
9: Más con su hijo.
7: Desde que te bloqueó
10: con su hijo.
7: No se ha enojado,
9: Raúl. Sí.
10: Ah, sí, cierto, Ron. Bueno, pues viene enojada mi Vero que habló con la gente de Ventaneando, hay que decirlo. Tuvieron esta llamada y pues está apenada, está decepcionada, se siente ridiculizada, Raúl, ¿Mora? Por esta situación que hizo Cristian Castro. Y dice, es que él me hablaron el día que estaba en el restaurante en Nueva York. Ahí estaba también José Cantoral. Me dijeron que ya eran novios, me lo presumieron. Y ahora salen con esta estupidez. Deja tú, me deja mal parada porque yo conozco a la familia. Victoria Cune, ayer Raúl, que lo vi en Ventaneando, lo compartí en redes y etiqueté a Victoria Cune. Y le puse a ver Victoria dar su versión. ¿Y? Pues vio el video, Raúl. Digo, no sé si porque lo vio en mí, pero después ya lo compartió ella. Y de que, Verónica, muchas gracias, adorada, te amo, gracias por esas palabras. Pero, ay, Raúl, es que como te digo, no es por ser mala onda, pero Victoria también, ¿qué se cree? Sí. ¿Quién? A ver, muchachas, la gente que nos está escuchando, señora, muchacha, joven, muchachas, si te llegas a topar a Cristian Castro, es que sabes que, Raúl, mucha gente le está yendo a tirar a Cristian Castro, y lo entiendo, que poco hombre, que definitivamente ya es, ¿cómo se llama? Que es un payaso, que es un poco hombre, yo lo entiendo, Raúl. Pero también las muchachas que andan con él no tienen 5 años para ser nueva, Raúl. ¿Cuántos ejemplos hablamos día a día? Pero no, es que llega una nueva muchacha y se enamoró de él y ahora sí es la última. Ay, mija, es por que, Dios, todavía
9: creo que todas las mujeres tendrán un sueño de tener una relación con una persona que es famosa, sí, que no, las puede querer, Raúl, pero que puede quedarse aplica ahí. Pues yo creo que es un reto muy grande para una mujer también. Conmigo se va a quedar, conmigo va a tener un hijo, conmigo va a ser vida, conmigo vamos a disfrutar. Y habrá otras mujeres que van a aprovechar el momento, van a decir, güey, yo me meto ahí y si cuaja, vamos a sacar fotografías, Instagram, hacernos famosas y a facturar bajo ese contenido, ¿no?
8: A la que sí se le cumplió en ese sentido, yo creo que es una de pocas, a Alessandra Rosaldo con Eugenio. Ya es que Eugenio sí le daba vuelo a la hilacha y andaba con una y andaba con otra y Alessandra llegó y le dijo, ¿sabes qué, güey? Me calmas, carnal.
9: Pero también es la edad.
8: También.
9: Y son muchos factores.
8: También.
9: El poder adquisitivo, tiene 20 todas las años. Cosas también.
7: Lo calman.
9: La edad y el poder adquisitivo, el dinero que tengas y dónde. O sea, Cristian Castro puede el día de mañana decir, ¿sabes qué? A la fregada me voy a un yate por dos meses al mar, al Mediterráneo, etcétera,
8: con
9: etcétera.
8: Con 5 muchachonas.
9: Con 5 muchachas. O sea, ves la vida de diferente manera.
8: Sí,
7: es cierto, sí.
10: Así que, pero raro, porque él de repente dice que le gustaría formar una familia.
8: Y cuando no hay lana,
10: dice,
8: pues te pones
10: pero a me conozco, porque sé que me voy a aburrir muy pronto y voy a querer andar con alguien más. Ya ves que lo dijo, también soy un mal padre. ¿Sabes? Sí. No sé si ahí ya dejando el juego, Raúl, sea algo psicológico también, ¿no? O sea, no sé si trae issues, ¿verdad?
9: Sí, igual que tiene que ser.
10: Exacto, porque te digo, a veces dices que sí me gustaría, pero pues sé que una vez dijo, soy mal papá porque ni veo a mis hijos, sí los mantengo, pero no los veo y no me doy el tiempo para. Pero te digo, ya a estas alturas, Raúl, que una muchacha venga, ay, no, sí, soy la nueva novia, está enamorada de ti. Nada, mija.
8: Yo lo voy a cambiar.
10: ¿Te gusta ser payasa? O como dices tú, quieren sus 5 minutos de fama. Claro. Y la verdad, aquí que me perdone mi Vicky, pero lo dijimos, Raúl, y él lo dijo ayer. Pues ella lo compartió porque pues, le gustan mucho las redes sociales. Dijo, lo comparto. Cuando acá Vicky dijo, es que él me dijo que lo compartiera. Uno dice que uno y el otro que otro. Pero bueno, ¿qué dijo Verónica Castro ayer? Puro audio, mi querido Carita, acerca de esta relación de 2 días de Cristian Castro y Victoria Cune.
9: Ok. A
11: ver. Los papás de ella, yo conozco a su mamá hace muchos años de Victoria. O sea, no puede decir esta chica, esta muchacha, esta chamaca. No. Es una mujer hecha y derecha. Es una mujer que no necesita nada. Sale en la revista del Forbes. O sea, con todo el dinero del mundo. Tiene, o sea, la pura compañía que tiene cuesta $25 millones o más. Wow. Es la más importante de América Latina. O sea, no. O sea, si dijo que no y se echó para atrás, pues qué bueno, porque tenía todo con esa mujer, no le iba a pedir nada, porque no necesita el que le dio cena al Instagram. Y aparte de todo, ellos me hablaron por teléfono cuando estaban en la cena. Estaba José Cantoral, también me lo pasaron y lo saludé. Estaban juntos, o sea, no me puede decir que no, yo los estaba viendo. No, pues que haya dicho esta tontería. Si fue una broma, lo hizo muy mal. Si fue de verdad y se echó para atrás, qué güey.
9: Ok.
10: Ya le dijo, pues ahí está, sí, y varias está veces. Enojada. Y también estaba enojada que porque el día de las madres ni siquiera le habló. ¿Qué si le mandó un arreglo flor? Dijo, ni me habló, le va, tal por cual.
9: Cristian siendo que
10: de hecho le decían los de Ventaneando. Sí. Cristian siendo que dijo, no, pero ya tiene que madurar.
9: Es lo que
10: 51 años.
9: Todas las mamás, mira, piensan, yo creo, papás, mamás, que se pueden morir. y van a dejar a su hijo sin realmente una persona que los cuide, que exacto, esté con ella, que comparta momentos buenos y malos, ¿verdad? Y ella dijo, a lo mejor aquí va a ser la última, aquí ya va a ser.
7: Esto me lo va a cuidar.
9: Ella tampoco ha tenido una relación estable con nadie. Ha tenido Verónica.
10: Ah, Verónica, sí.
9: También ha tenido sus altibajos y problemas. Y no le veo a Cristian para cuándo va a sentar cabeza, ¿verdad?
10: ¿Ves, Raúl? A lo mejor es un patrón que trae, Raúl.
9: A lo mejor.
8: No, pues sí, güey, sí, y también no te puedes esconder eso también, toda la vida.
9: El papá. Ninguno de los dos, ni papá ni mamá, ¿verdad? Los dos han estado pues sin pareja al final de sus vidas. Caray.
8: Pero no. Pues nomás, ojalá que la próxima novia de Cristian sea consciente de esto.
10: Ay, sí, yo, repito, o sea, si alguien nos está escuchando y va a ser novia de Cristian, no, mija, o sea, prepárate porque vas a terminar bien payasota y no vas a lograr quedarte con él, ¿verdad? No, Raúl.
8: O sea, Cristian, me imagino que lo tienen que disfrutar relación. Las novias, pero no clavarse porque y pensar que va a ser para siempre. Pues, no. O sea, ahí sería el error, ¿no?
9: Pues
10: se lo toparon, ahora que se lo toparon en el aeropuerto y dice, no, pues es que, pues yo estoy sola ahorita y pues así quiero estar, aunque bueno, sí me gustaría tener una pareja. Pero está pues haciendo no, nada. A veces no estoy preparado. No,
7: ¿qué está haciendo, Cristian?
8: Está haciendo nada. Mira la mesa.
9: Bien, ok, pues ya casi identifica. No te cabe ninguna chiquita, ¿verdad?
10: No, Raúl.
9: ¿Quieres más? No, goloso. Eres un goloso. Antes de cualquier cosa, podamos regresar contigo todavía. Sí. ¿Te consienten? ¿Eres un niño consentido? ¿Fuiste un niño consentido?
10: Sí, Raúl, sí, no te digo que mis hermanos me echan porque me dicen, no, hombre, todos nos tocó la etapa mulada. A ti te tocó la etapa del billete. Siempre. Vamos, hermano, Raúl. Siempre me dicen.
9: Sí, tú eras el consentido, el que ya le compraban ropita nueva.
10: Sí, Raúl, te lo juro. Todos me dicen. Sí. Tengo 6 hermanos. Me decían, a todos nos pasaron la ropa, nada más tú llegaste, güey, y ya te tocó los lingotes de oro.
8: Y aparte te siguen consintiendo también tus carnales, güey.
10: Bueno, no todos, digo que Carlos sí es muy buena gente. No, los demás están pa'l perro. No, y no tiene por qué consentirme.
9: Vamos siguiente. Te voy a salvar.
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9: Son las 9 de la mañana, centro, 10 de la mañana, hora del este.
12: ¿Listos para luchar?
9: ¡Listos!
12: ¡Vamos!
9: ¡Let's go! Por la mañana, mis amigos. Buenos días. 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

54 días del año. Frente a nosotros en este 2026, aún tenemos 231 días más para vivirlos, para gozarlos, para disfrutarlos al máximo. En vivo, en vivo, en vivo. Arrancamos la quinta, ¿verdad? Quinta hora de programación, recordándote que aquí somos. Vamos, vamos, vamos a hablar.

0: Correcto. Miren, buenos días. A Cristian nadie lo va a cambiar. A Cristian. Poncho. Exacto. Siendo Poncho, dice Laura también. Ay, buenos días. Gracias por tu sintonía, Telma Morán. Saludos, Telma Morán, Mateo Telles. La tuya, Raúl, sí le cabe, dice José de Jesús. Órale. A Carita le hicieron mal las vacaciones, llegó de mal humor, dice George.
1: No, quizás.
0: Carita
1: contento.
0: Y Cristian teniendo chavas buenonas.
2: ¿Qué te pasa?
0: ¿Qué le pasa, no, José de Jesús?
1: Espérate.
0: Cristian siendo un Valdés hecho y derecho. El Cristian le da hasta hueva levantar el teléfono, dice Laure también. Bueno, acabo de ver el comercial de Cristian en VIX. Se la pasa, está bien zafado el pibe, dice Jonah. Sí, la verdad, sí está. Pero sí. ¿Le funciona? Y está, sí, facturando, no, claro, muy buena lana.
3: Es su esencia.
0: Sí.
1: Y es su forma de él, ¿no?
0: Sí. Siendo él. Siendo él. Bueno, sí. ¿Qué te faltó?
3: Oye, Raúl, fíjate que ayer sí llevó a cabo la presentación en el Rancho de los Tres Potrillos, Raúl, la nueva producción musical de Don Chente Fernández, Don Vicente Fernández.
0: Sí.
3: Esta producción en honor a Don Vicente, tributo al rey con banda, grandes duetos, una producción pues de la compañía Sony, que bueno, pues sabemos que Don Vicente tiene una cantidad infinita de temas,
0: sí,
3: algunos, ¿cómo se llama? Pues versiones nuevas con duetos, obviamente. ¿Quiénes están en la lista de duetos? Algunos son 12, Raúl. Esta producción que justamente hoy sale ya, pues disponible para toda la fanaticada, Don Vicente Fernández, todos los amantes de su música. Ahí estamos viendo a mi mamá, Patricia Castañeda, que ayer estuvo entrevistando a Alex,
1: sí, Raúl,
3: a Vicente Fernández y yo, mostrando el profesionalismo de ambos lados. Y la verdad es que siempre lo han dicho, que quedaron muy bien. Digo, mi Mara ha ido varias veces al rancho después de su separación. Pues
0: cuando la muerte, ahí fue la, sí, primera.
3: ¿Te acuerdas?
0: Estuvo.
1: Pues es zona, sí, segura, ¿no? Tanto para ella como para ellos.
0: O porque sea, la, sí, quiere también Cuquita, la quiere.
1: Sí. Y sabe, sí, que es neutral, que no los va a fregar, que no los va a tirar.
3: Sí. Ni el circo, esa ocasión que hizo Flor Rubio, que me la dejaron afuera, sí, me cerraron las puertas y entrenamos María Patricia Castañeda. Pero bueno, ayer fue entrevista con ella. Bueno, hubo varios medios de comunicación presentes, la Chicuela también, y pues nada, 12 temas de esta producción, tributo al rey con banda, grandes duetos, Ángel Aguilar, Cristian Nodal, Edel Muñoz, Alejandro Fernández, por supuesto, Yuri, Banda El Recodo, Jorge Medina, Josi Cuen, algunos de los duetos que trae esta producción, que ya está disponible a partir del día de hoy, Raúl. Son unas, sí, versiones pues nuevas, remasterizadas, con algunos toques ahí nuevos, gracias a la tecnología también, por supuesto. Y bueno, pues el día de ayer justamente se llevó a cabo esta presentación allá en el rancho Los Tres Potrillos, donde bueno, pues los invitados, locutores, conductores, invitados VIP, estuvieron siendo testigos de esta presentación, también pues de cómo sigue el mausoleo de Don Vicente Fernández, la figura, Raúl, creo que ahí le hicieron unos pequeños detallitos con la figura que tiene Don Vicente Fernández, con la cual la gente antes se tomaba fotografía, Raúl, como que los primeros meses que la pusieron, porque ahora ya, sí, esa banca ya tiene un cuadro de acrílico, y pues creo que ya nada más afuera del cubo de acrílico. Ahí está María Patricia Castañeda, algunas de las fotos que compartió justamente pues ahí en el lugar donde descansan los restos de Don, sí, Vicente Fernández. Mira, muy bien arreglado. Y bueno, pues la presentación de este disco, justamente, tributo al rey con banda, grandes duetos, con algunos de los que ya le mencioné. Pues bueno, una nueva producción de El Charro de Huentitán. ¿Verdad? Ahí está, mira, Raúl. Bien, mucho invitado especial el día de ayer, de Vicente Fernández.
0: Sí.
3: Oigan, a ver, fíjense que hablando del otro Ramón Ayala, no de Don Ramón Ayala, sino de Daddy Yankee.
1: Daddy Yankee.
3: Exactamente. Ayer estaba viendo, Raúl, una entrevista, creo que en Argentina, donde bueno, una chica estaba platicando en un programa y dice, ay, cómo de repente conocemos a los artistas por fuerita o la imagen que dan en televisión, pero cuando trabajas con ellos es punto y aparte. Una chica que en algún momento hizo una campaña con él dice, uy, no, es que trabajar con Daddy Yankee, oye, dice, firmamos un contrato y te dicen, no puedes verlo en la cara y no puedes hablar con él, ok, no, nosotros te decimos, cuando voltees a verlo, dice, ja, tú, era una campaña en la cual lo tenía que ver de frente,
1: ¿cómo
3: dice, te lo juro que el director me decía, tú no lo vas a voltear a ver, yo cuando te diga lo volteas a ver, y les decían, y por contrato ni puedes hablar con él, nada. Como de repente hay muchos, a veces no sé si es verdad, o sea, mentira, pero como hay muchos artistas, sobre todo internacionales, Raúl, no sé, de Hollywood, que muchos extrabajadores te dicen, oye, no, me tuvieron que hacer firmar un contrato que no lo puedo ver a la cara, no lo puedo ni saludar, aunque tenga que trabajar con él, ¿no?
1: El ejemplo más claro es él, ¿no?
0: Luis Miguel.
3: Ándale, bueno.
0: Ellen.
3: También.
0: Sí. Luis Miguel es uno de los que no
1: ¿por
0: puede.
1: ¿Qué será?
0: Los músicos no pueden, por más que él, hablarle, tienen que decirle al director o a alguien más, pero no pueden pedirle fotos, no pueden verlo, no pueden estar.
1: ¿Protección o qué?
0: ¿Mande?
1: ¿Protección o qué onda?
3: También, yo
0: también
3: creo.
0: Legal, puede ser también.
3: creo que también Ellen se decía DeGeneres. Lo mismo de Mariah Carey, creo que también no la podías voltear a ver o que no le puedes hablar, obviamente, si no es mediante pues el manager o alguien que esté ahí en medio de ellos dos. Pero ahí mande, ándale, está el video, carita, de esta chica que trabajó con Daddy Yankee.
2: Me comenta
3: dice,
2: Miami, mira, que tiene un ojo de vidrio, él no quiere que esto se sepa. O sea, yo cuando hice la campaña con Daddy Yankee...
4: Uy, lo amo a Daddy Yankee.
2: Igual no fue tan buena la experiencia con D.Y.
4: ¿Qué pasó entre Daddy Yankee y Angie?
2: No, lo que pasó es que por contrato no se podía hacer contacto visual con él. Sí. Es muy difícil porque hay un productor que te dice, bueno, ahora con el brazo derecho tienen que hacer una vueltita.
5: ¡Vamos, Messi!
2: Entonces vos girás, no te puedo mirar a los ojos.
3: ¡Vos girás!
2: Y bueno, justo era un celular que se tenía que mojar. Y no nos podíamos referir a él directamente.
4: Se me cae un ídolo. ¿Esto es real?
2: Esto es real, te
4: ¿pero
2: lo juro.
4: ¿Cómo?
2: Real. No, no, o sea...
4: Es una publicidad, maestro.
2: Fue heavy, bastante heavy. Y no te decían quién era la estrella. Yo pensaba que era Maluma. Y en ese momento Maluma estaba re pegado. Pues era tipo, bueno, por ahí es J Balvin. Cuando llego a la tercera instancia me dicen, bueno, y la estrella es tal.
6: No parece ni en pedo de 50, chicos.
5: En persona también es así, que parece que está impecable.
2: Sí, o sea, usa
4: es que lo vio. Maquillaje.
5: Son mexicanos, pero hablan
2: no
5: como Chris.
2: No mirar tan de cerca.
3: Bueno. Después de esos señalamientos a muchos artistas.
0: Nada nuevo.
3: No puede ser.
5: Pues sí,
3: y lo ponen en comentarios.
0: Y eso pasa.
3: Pues no, muy cristiano y que no sé qué. Digo, bueno, a lo mejor hay un antes y un después, ¿verdad?
0: Oye, hay muchos grupos. Regional mexicano.
3: No se hablan. De frontera, Raúl, de frontera.
0: No se hablan. Cada quien está en su lugar y. Sí. Y cada quien hace su jale.
5: No, no metan teléfono.
0: No me metas, no me veas, no me comentes. La trabajamos, ganamos dinero, facturamos, pero tú allá y yo acá.
5: ¿A poco sí?
0: Y trabajan. Y ahí están. O sea, lo de Daddy Yankee, o sea, es muy normal. Donde quiera se cuecen babas.
5: Imagínate que
0: si en los shows Raúl. También pasa lo mismo.
5: Que yo dijera eso, ya sabes que no quiero que miren, Raúl, no quiero que mires a la cara, Raúl, ni tú. Ni
1: nos harías un favor, güey, la verdad.
3: Raúl, y algunos artistas que están bien pesados. Fíjate que se me olvidó compartirlo. La verdad, creo que se los iba a poner el lunes, se me olvidó. Mandaba un video ahí, Raúl, de Grupo Frontera la semana pasada, que llegaron a un aeropuerto acá en México, no a la Ciudad de México, acá en el país, y había dos chicas, llegaron dos integrantes y se intentan acercar a pedirles una foto y le mandan, no. Y los chicos también sabían que no traían nada de ganas, traían una cara de pocos amigos.
5: Acaritados.
3: Acá, pero los de Frontera, digo, la verdad, a mí dos veces que intenté ahí que también se portaban mis mamilas, porque hay que decirlo. Sí. Se me hicieron muy nefastos. Pero pues bueno, son nuevas agrupaciones que muchas veces pues llegan al éxito de mayor con
0: muy
3: mayor
0: rápido,
3: facilidad, como le decimos, también, y ya no, dice la prensa a mí, me hace los mandados.
0: No, me
3: pero miras. Ahí me lo mandó varias gente de estos dos chicos que llegan, dos chicas se intentan acercar, y el manager, no. Y ellos ni voltean a verlos, Raúl. ¿Verdad? Ay,
0: qué oye, entonces Amaya Montero no se retira.
3: ¿Verdad? No, Raúl, lo que decíamos ayer lo traen de bajada, que porque supuestamente había terminado en crisis después del segundo concierto.
0: Está el video otra vez.
3: ¿Cómo, Raúl? La gente de repente, no, es que personas allegadas dicen que tuvo una crisis, que lloró, que pataleó, y que ya no sabe si va a terminar. Ayer Amaya Montero compartió en sus redes sociales que es una vil mentira lo que se está diciendo.
0: Qué bueno que lo dice.
3: Que está feliz, está contenta y está lista para... Dice, tuve algunos detalles, porque sí los tuve, pero estoy lista para terminar y emocionada esta gira.
0: En Televisión Nacional lo vi en México ayer.
3: Sí.
0: Lo vi por donde quiera con muchos influencers de espectáculos que se iba a retirar y que ya no iba, que iba a Manuela, porque le habían afectado mucho todos los comentarios de su apariencia física, de su voz.
3: Sí, claro.
0: Pero pues dice ella que no, que va a continuar. Me da gusto, ¿no?
5: Pues yo, sí, claro. Es una tremenda voz. Sí, oye, no.
3: Sí, creo que es entendible también, lo decíamos ayer, Raúl, de la etapa de la que viene, ¿no? Traía temas ahí mentales.
0: Sí,
3: sí tuvo sus pequeños tropiezos. La gente decía, el segundo concierto estuvo mucho mejor porque el primero sí tuvo sus tropiezos y como que sus momentos se dio, oye, Amaya. Pero ya ella desmintió, dijo, es una vil mentira lo que está diciendo. Pero en España también la traían de bajada. De hecho, todo eso vino de España, Raúl, porque muchos programas del corazón estaban diciendo, no, es que está en crisis, que lloró, que pataleó, que dijo, ya no quiero nada más, dijo, nada, puras mentiras. Bueno,
5: a lo mejor hay un complot en contra de ella.
0: ¿Y el beso de Pedro Pascal con Stephen Colbert?
3: A ver. También. Sí, ¿también?
0: En la boca.
5: Con madre.
0: No. Pero, ¿harías eso, Pedro, si te invitara a Stephen Colbert?
3: ¿Pero
0: qué, Poncho? Ay, dime.
3: Pero,
0: dale.
3: No, digo, es parte también de estos programas que hace unos días, Raúl, estuvieron todos los conductores de los talk shows más famosos de Estados Unidos juntos también.
5: Oye,
3: muy
5: sí,
3: padre,
5: qué perra la foto.
3: Solamente porque tienen un podcast.
0: Mira, ahí está el beso, mira. Le dice, pues también, dice Pedro Pascal, le dice, y a mí no me das beso, a Julia le diste beso.
5: ¿Qué onda, güey?
0: A Julia, esta...
5: Lo hace muy seguido, Julia.
0: Y dijo, a mí mi beso, dice Pedro Pascal.
5: Pero tuvo artístico el beso, fíjate.
0: A ver, dale un beso artístico al carita.
5: A ver.
3: Iba a poner la manita.
5: No, no, no, no.
0: Fue Bueno, ahí está, se lo pidió y se lo dio Simicol.
3: Bueno, ahí está Raúl.
0: Y ahí está Pedro Pascal siendo Pedro Pascal. Pedro Pascal.
3: Raúl, y ayer que celebraron los 25 años de Rápido y Furioso allá en Cannes, nunca he visto una película de Rápido y Furioso. Ayer festejaron 25 años.
1: No sabes de lo que te pierdes, güey.
3: Nunca he
1: visto una originalidad.
3: La verdad,
0: sí.
3: No se me antoja ninguna película. Momentos especiales el día de ayer, ¿verdad? Bueno.
0: No pasa nada.
3: Ahí está, Raúl.
0: Gracias y Ponchito, que tengas un excelente día, ¿ok?
3: Buen jueves. Bye, bye, muchachos.
0: Hasta mañana.
7: Sigue jalando ahí en la librería, Ruin.
6: ¡Hey!
7: Sigue jalando en la librería.
6: ¿Yo?
7: Sí.
6: ¿En la librería?
7: Sí, sigue jalando.
6: Sí.
7: Estoy buscando el libro Cómo ser feliz en el matrimonio.
6: Te voy a quedar mal ahí.
7: ¿Por qué?
6: Libros de ciencia ficción no tenemos ahorita.
1: No, espérate, güey. Teníamos uno de chiste, pero ya también.
6: Teníamos de chiste, pero ya también.
1: Valieron, ¿no?
6: Sí, sí, sí. Te lo llevó el tío Pancho, el libro de chiste.
1: Ah, qué. Unos condoritos, te
6: sirven. Condoritos, sí.
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2: Hola, Rorro, te quiero que le mandes un saludo a mis nietos. Se llaman Dylan y Diego. Ahorita vamos para Galveston, primera vez que van. Y van bien contentillos. Échenle un grito, ¡Ah! Saludos,
3: Turki,
2: Raúl, Borre.
4: Saludos.
3: Saludos de Mario Maldonado, el troquero perro, desde Indianápolis. Un saludo muy especial para mi esposa Juanita.
4: Espérate, Rorín,
3: que te escucha todas las mañanas, Raúlito. Saluditos para todos.
5: Saludos, Mario. Vamos a terminar la guagua, todos subidos para ir.
6: Buen día, chao perro. Vámonos. Buen día a todos ahí en el grupo de chao perro más fregón del mundo. Qué bueno que ya llegó el Carita. Bonita. Y extrañábamos ese grito de perro atropellado. Carita, échese uno. ¡Arriba Reynosa!
7: Yo vine acá, estoy acá en Veracruz, vine a pasar el 10 de mayo con mi madre, vine a consentirla, pero al último el consentido fui yo, acá sigo, vacaciones.
4: Señora, vienes al cero, ¿eh?

0: ¡Cállate el hocico!
1: ¡Por favor, güey!
0: ¡Cállate el hocico de una vez por todas!
2: ¡Por no favor! ¡No lo paras, haz de cara!
1: ¡Cántale, maestro!
0: ¡Ay, ay, ay! ¿Qué están hablando de qué?
2: Pues estamos hablando de consentir a parejas,
1: de consentir a pareja, maestro.
2: Sí.
0: Parejas. Al amor de su vida. ¿Tú tuviste parejas?
2: No, yo la consiento.
0: Antes de tu señor, obviamente.
2: Sí, yo tuve parejas y yo
0: las consentía. Allá en tu pueblo, en tu cantón, hijo, tenías parejas.
2: Pues, yo las trataba muy bien, maestro.
0: ¿Cuántas novias, parejitas tuviste en tu juventud, hijo
2: mío? Yo creo que unas 4 o 5, más o menos, maestro.
0: ¿4 o 5?
2: Realmente no tuve muchas, pero las que yo tuve...
0: ¿Las consentías, hijo?
2: Las consentí y aparte estaban muy guapas.
0: ¿Te consentías?
2: Yo tenía buenos gustos.
0: Siempre has tenido buenos gustos.
2: Buenos gustos, maestro. Sí, han andado con cualquiera, ¿eh?
0: Ay, ay, ay.
2: Y, pues, ya sabe que... Yo les mandaba regalitos, acuérdese.
0: ¿De veras?
2: Los jeans que les mandaba yo. Y pues les mandaba comidita también. Les abría la puerta del carro.
0: Qué bonito.
2: O sea, no.
0: ¿Tenías carro allá en El Salvador entonces?
2: Sí, bueno, es que también en El Salvador, pero aquí la mayor parte.
0: ¿Cómo estamos hablando de allá, güey?
2: ¿De El Salvador?
0: Sí.
2: Pues no, maestro.
0: ¿Cosas en la escuela?
2: No, pues.
1: ¿Las novias de la escuela, maestro?
2: No, no las podía consentir, maestro.
0: Ah. Sí,
2: solamente a la Rosibel, maestro.
0: ¿Rosibel?
1: Sí, se llamaba la chiva.
0: La chivilla.
2: No, fue la única que pude consentir, pero pues. Ya ve que en lo que terminamos, no pasó nada.
0: Qué bonito son épocas. Mira nada más, qué hermoso. Esa fotografía es memorable.
1: ¿Qué es eso?
0: Es cuando se consentía, cuando realmente había amor. Cuando realmente había de un lado para otro. Fíjese nada más, esos ojos como se miraban unos con otros y otros con unos.
2: No, man.
0: Esa mirada que vemos ahí de un lado hacia el otro y del otro hacia el uno.
2: Ajá, sí.
0: Era maravilloso.
3: Sí, maestro.
0: Era una mirada de amor. De amor puro.
1: La salutación, maestro.
0: Era una salutación que te llevaba a profundizar.
2: Era una
0: lo hermoso que era realmente salud. El sentir esas emociones que salían del corazón.
2: Porque lo hacía con el corazón.
0: Qué bonito.
2: Con el alma, maestro.
0: Con el alma.
2: Exacto.
0: El día de hoy, ¿qué les parece si recordamos esos amores de antes?
1: Sí, maestro.
0: Porque usted no me lo va a desnegar, hermana, hermanito, mire usted. ¡Qué bonito era el amor de estudiante! ¡Mi primer amor!
1: Como dijo OV7.
0: ¿Alguna vez lo dijo? ¿Alguna vez lo dijo Leodán? ¡Amor de estudiante!
4: ¡Mi primer amor!
0: Donde a esa edad todo usted lo miraba de color de rosa.
1: Claro.
0: Mirabas el arco iris brillante en el cielo.
2: Brillante, bien hermoso, maestro.
0: Miraba las mariposas multicolores volando de flor en flor.
2: Sí, el nuevo amanecer, todo sí. Eso.
0: Sentías que las nubes eran de algodón.
2: Cierto,
0: y probablemente estirando la mano podías tocar esas nubes.
2: Nubes de algodón.
5: Con el corazón en la mano.
0: Bien lo dijo el grupo pesado.
3: Sí, maestro.
0: De lo enamorado o enamorada que andabas, veías todo de esa forma.
3: De colores.
0: Como esa fotografía donde se veía ese amor entre los dos.
1: La salutación.
0: Esa salutación. Ese era el amor puro, verdadero, pero también enfundado en una situación hormonal que te llevaba a pensar en situaciones íntimas.
1: Pero se me está dando muy profundo.
0: Es que es la verdad. Hasta suspiraba el chúntaro cuando se acordaba, cuando iba a la escuela y veía a esa muchacha, mira, de cejas pobladas, de mirada fresca, cristalina y amorosa. Darle un beso tierno a las labios.
2: Mira los labios bien rojitos.
0: ¿Qué más?
2: Pues estaban igual de cejudos los dos, ¿eh?
0: Los dos.
1: Sí, ahí estaba la piedra dos. Para
2: el guamante. Eras el uno para el otro ahí.
0: Exactamente. No sé, ¿qué tendría usted cuando iba a esa escuela y cuando estaba enamorado? 15, quizás 16 años de edad.
2: 16 cierto, años tenía, maestro, en ese momento.
0: Exactamente.
3: Andaba en la punzada.
0: ¿Usted todavía se acuerda de esa imagen?

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1: Ahí sí se miraba enamorado.
2: Muñequita, muñequita, carita angelical.
3: Sí, metro.
2: ¿Y qué crees, güey?
3: ¿Qué?
2: El Chuntaro se casó con su primer amor.
4: ¿En serio?
2: Con esa muñequita de Sololó y se casó el vato. Apenas cumplió la mayoría de edad y ya estaban casaditos ambos dos.
3: Vámonos. Qué bien.
2: Ella en su papel de esposa.
3: Sí.
2: Y el Chuntaro con las alitas bien cortaditas para que ya no volara.
3: Ay.
2: ¿Te acuerdas que antes allá las mamás compraban los periquitos de amor?
3: Sí,
2: claro. Los periquitos que los metían en la jaulita. Los metían en la jaula.
3: Sí, ¿por qué no?
2: Dije que les cortaban las alas, no que les iban a cortar aquello que te platiqué si no se calmaba. ¿Cierto o no es cierto, hermano de los caireles?
3: Maestro.
4: Lo dejó callado.
2: Es que así le dijeron. Oye, ¿tú crees que no se va a portar bien cuando dices? ¿Te acuerdas de Lorena Bobbitt?
4: Él le iba a decir el Carita Boy.
2: La misma situación.
3: Se va a pasar exactamente lo mismo, nomás que esté dormido.
1: Está bien lo que usted quiera decir, pero a ese punto nunca van a llegar.
4: Ya llegaron.
3: No te confíes, cara, sinceramente.
1: No, ella.
3: Eso no se olvida.
2: Never know.
1: Te amo, papito.
2: No sé, güey. Lorena le decía lo mismo a su marido.
4: Te amo, papito. No, te amo a cortar el.
3: Y todavía lo siguen regañando, maestro.
2: Le leyeron la cartilla al Chuntaro.
4: No.
2: Le dijo la muchacha.
4: ¿Qué le dijo?
2: Me caso contigo, pero tú no vas a andar saliendo.
4: Sí.
2: Aquí te vas a quedar en la casa junto a mí.
4: No.
2: Junto a tu familia.
4: No.
2: ¿Qué crees, Borrego Cruz?
4: ¿Qué?
2: El Chuntaro sí se quedó.
4: Tranquilo en la casa, sí, Clay es hogareño, me imagino. Porque...
3: ¿Qué? ¿Qué pasó?
2: El vato no sabe ni siquiera qué es ser hogareño, güey.
4: ¿Qué?
2: El vato salía con... Él veía en su papá otras cosas y en su abuelo.
4: Ah, eso decía.
2: Su papá y su abuelo andaban en las cantinas, no regresaban en todo el fin de semana.
3: Borrego.
2: Se iban para todas partes, güey. Regresaban a la hora que querían.
4: No puedo contar
2: nada. Con pintura de labios en la camisa, güey. El papá y la abuela, güey.
4: Ahí no viste nada.
2: Así regresaban, güey. Así regresaban. Si es que regresaban.
4: No, maestro.
2: Y cuando regresaban, ¿qué crees?
4: ¿Qué?
2: La mamá le tenía chilaquiles bien picositos, güey. Y cinco cervezas bien frías.
3: Pero en esos tiempos ya no van a volver, maestro.
2: Este Chuntaro se quedó acostumbrado a eso.
4: No.
2: Y acostumbrado a salir con los amigos.
4: No,
2: el Chuntaro sigue saliendo como si estuviera soltero. Acuérdate, ¿qué edad tiene el Chuntaro? ¿Está joven?
3: Pues
2: joven.
3: Sí, 49.
2: Aparte, te voy a decir otra cosa.
3: ¿Qué cosa?
2: Era su primer amor.
4: Sí, pues se casó con la de la high school.
2: La de la salutación.
4: Sí, claro.
2: Aparte, mira, ¿cómo crees que pasó todo eso?
3: ¿Cómo pasó?
2: Tuvieron su primer hijo.
4: Ok.
2: El primer chamaco.
4: Sí, claro.
3: ¿Qué pasó?
2: Y la señora ya no es la misma.
3: ¿Por qué?
2: Ella misma lo dice.
4: ¿Qué dice?
2: La señora. Que subió mucho de peso.
4: Sí pasa.
2: El embarazo le hizo engordar. Tuvo problemas después del parto. Y ya no pudo ella bajar de peso.
3: Ya no es la misma.
1: Por más que le intentaba, maestro.
2: O sea, ella al final sí tomó el papel religiosamente de esposa, de ama de casa.
4: No, claro.
2: ¿En serio se tomó el papel?
4: Sí, pues sí.
2: La Chuntara sí maduró. Sí dio el cambio a esa etapa.
4: Ok.
2: Sí se dedicó al hogar.
4: Ok.
2: Sí se dedicó a cuidar a los hijos.
4: Eso.
2: A pesar de ser joven.
4: Claro.
2: Ella sí tomó su rol de ama de casa.
4: Eso.
2: ¿Cierto o no es cierto, cariño?
3: Claro. Pero él ya, no, maestro.
2: Se queda callado, ¿verdad?
4: Ya,
2: no, dijo. Ahora sí, mira.
4: Mira, no, espérese, maestro. Espérese.
2: El Chuntaro.
1: No voy a decir nada, yo, maestro, ya.
2: Oye, aunque quieras, güey.
3: No vas a poder, cara.
2: El Chuntaro es el que no sentó cabeza.
4: No.
2: Sigue de pito loco saliendo con los cuates.
4: ¿Tipo quién, maestro?
2: Mira, creo que acaba apenas de salir del Child Support el año pasado.
4: No,
2: wey. A ver si no le sale otro hijo perdido.
4: No.
2: Güey, a mí no me cuentes.
1: ¿Qué tal, amigos? Aquí estamos.
2: Es la vida del Chuntaro, hermano.
4: No, maestro.
2: Puras broncas con la señora ahora. ¿Y sabes qué, güey?
4: ¿Qué?
2: Es que no tiene ni 30 años de edad, 30.

0: 32 tendrá el Chuntaro.
1: No me diga eso, maestro.
0: 32, creo que acaba de ver por ahí. Y ya tiene más peleas con la señora que el mismo Julio César Chávez con el travieso.
2: ¡Ah, su mano! Espérese, me tengo tipo.
0: Ya de la quinta.
1: ¿Tipo quién?
0: Acuérdate.
2: No, este está pasando.
0: Él dice que no pelean.
1: ¿No?
0: Que
1: no.
0: Los guamazos y arañazos en el cuello son por amor.
2: Normales.
1: No, hombre.
0: Son normales.
1: Es por su bien.
0: No. Y es por su bien. No.
3: Y es por la felicidad, maestro.
2: Es parte del matrimonio, maestro.
0: Es parte del matrimonio. ¿Ok?
1: ¿Ya te dice? Maestro. No.
0: No cuestiones.
1: No es posible.
0: Pero ¿sabes una cosa?
3: ¿Qué cosa?
0: Él en su corazón.
1: ¿Qué?
0: El Chuntaro dice, yo la amo. A mi esposa es que sí la quiero. ¿Qué pasa? Que yo veía a mi abuelo y a mi papá que andan en las cantinas.
3: Él es ese patrón de vida, maestro.
0: Yo pensé que era normal. La amo. La amo. Aunque siga subiendo de peso.
1: Ah, tipo que nuestro.
0: Mira, güey, estoy hablando de esposas que suben de peso, no de esposos que ya ruedan de lo gordo. ¿Cierto o no es cierto, hermano? Ex refresquero.
1: Ah, el refresquero, espérate.
0: Una sodita, ¿no?
3: Una soda. No, ya no tomo sodas, maestro.
1: El refresquero.
2: Un café hasta la madre de azúcar, pero
0: puro agua. Refresquero.
3: Y de vez en cuando me aviento una agüita mineral.
1: Refresquero.
0: Mira,
2: güey. Cocoma.
0: Esta pareja, ex de tortolitos, porque ya no.
1: ¿Ex?
0: ¿Eh? ¿Por ya qué? Llevan 10 años matrimoniados.
1: No.
0: Tres chamacos y un perro.
1: ¡Ala!
0: Que por cierto, güey. Se llama Rocky el perro.
1: Rocky. Sí.
0: Y es él, hablando de consentidos, él es el consentido del Chuntaro, el perro, güey.
3: El perro.
0: El Rocky.
3: Hasta lo saca a pasear, güey.
0: Apenas llega el Chuntaro a la casa.
2: Lo logró, maestro.
0: Se va derecho, en vez de ver a la señora, se va derechito a ver el perro.
1: No.
0: ¿Sabes por qué?
3: ¿Por qué?
0: Que porque dice que es el único que sí lo recibe con amor en la casa.
1: Hijo,
0: el único que le mueve la colita y
3: que no tiene prejuicio.
0: Que nomás abre la puerta del garage ahí donde llega, güey, y que sale luego el perro y se la avienta y no sé qué madre. Que,
3: lo recibe con cariño.
0: Lo recibe con cariño, no como.
3: A otros. ¿Sabes?
0: Como lo quiere. Total, le pregunta y dices: chinga, compadre. Pasten, porque lo ve levantando popó del perro ahí en el parque.
1: En la canción.
0: No, ¿qué pasó, se lo encuentra en la camioneta el compadre. No, compadre, ¿quién se le pasten más tiempo con el perro que con la señora? No la friegue.
3: Vamos a dar la vuelta acá al Villarcito o algo, ¿no?
0: Y luego el vato ahí anda en el
2: puente. Pues sí.
0: Ya, pues está regando sacate, ¿verdad? Le da un trago a la vironga al Chuntaro. El güey pistea todos los días este
1: pato.
3: No, hombre.
0: Le da un trago a la cerveza, güey. Y le soba las orejitas al Bruno, ¿no? Digo, al perro.
1: Al perro, al perro, al perro.
0: Y dice,
2: el Rocky.
0: Es que este Bruno es muy dócil.
2: El Rocky, maestro, el Rocky.
0: Perdón, el Rocky.
3: Es un perrote, dice.
0: Este Rocky es muy. Este Rocky es bien dócil, compadre.
1: Lo pisó, maestro.
0: Me da mucho amor el perro, compadrito.
2: Mira.
0: Oiga, ¿y su señora? El otro güey.
1: Sí, claro.
2: Buscándole.
0: No, ¿qué le digo? Chinga.
1: ¿Qué? No, maestro.
3: ¿Qué será, maestro?
0: Con eso, puras broncas, compadre.
1: ¿Qué?
0: Andamos peleados desde el domingo, ¿viste?
3: Nos peleamos
0: y
3: no nos hablamos.
1: Ya estamos a jueves.
0: Andamos peleados desde
3: y no
0: el
3: nos hablamos.
0: Nos hablamos. Oye, güey, y a los 12 años, así se la pasa. A los 12 años es el número mágico.
1: Sí.
0: Checa usted.
1: ¿Qué?
0: De los amores de estudiantes.
1: ¿Por qué?
2: Porque
0: los que se casan siendo amores de estudiantes es muy raro que pasen de los 12 años, hijo.
1: ¿En serio?
0: ¿Qué crees que pasa a los 12 años, Borrego Cruz?
3: ¿Qué pasa?
0: Truenan.
1: Sí,
3: no.
0: Se divorcian. La señora ya no aguantó más
3: ya
0: a este Chuntaro.
3: Sí, no, sí, pues así.
0: No se compuso.
3: No cambió nunca, maestro.
0: ¿O cambió? Ay, estos 12 años de matrimonio han sido un infierno, amigui. Por eso yo engordé. Porque me la paso siempre deprimida. En estas bendigas cuatro paredes es una depresión. Aquel como es DJ se la pasa en los clubes.
3: Sí, maestro.
0: Se da la gran vida al estúpido. Ya le dije. No hace caso. Y luego se pone borracho, se pone bruto el estúpido.
1: ¿Por qué crees que lo acompaña?
2: Quiere golpear a todo el mundo.
0: Quiere golpear a todo. Sigue los pasos de su abuelo y de su papá, las mismas cosas.
3: Las mismas costumbres, maestro.
2: Se va a la
0: abuela. Ya no aguanto. Ahí anda.
2: El huerto.
0: Y yo en la casa cuidando a los huercos.
1: Ah.
0: Y en menos que le regalan otro penalti al Cruz Azul.
1: Ah, qué lach.
0: La Chuntara ya está en conteo regresivo.
2: ¿Con qué? ¿Cómo, maestro?
0: ¿Eh?
2: ¿Cómo en conteo regresivo?
0: Con el pesaje.
1: Con el pesaje. ¿Cómo hace el canelo? ¿Qué?
0: ¡Ya! Se va de la vida del vato.
1: Se pone ahí.
2: Se pone.
1: Abierto, ¿qué?
0: O sea, se separan, güey. Uh-huh,
3: okay. Ya están separados. Sí.
0: Y solterita la chuntara, pues empieza a perder peso.
2: Ah, pero se forma.
3: Se pone muy bien, maestro. De campeonato.
1: ¿Qué? ¿Qué?
0: Sí. Se pone buenísima.
1: No.
2: Sí,
0: buenísima.
2: Sí,
0: la señora. ¿Has visto la de OnlyFans? Sí. Que estabas viendo allá, güey.
3: Así como nuestra ex compañera, maestro, más o menos.
0: La que me enseñaste ayer.
1: Está viendo el reloj a ver si ya va a terminar, güey. Ya no aguanto.
0: Esta chava, la que es de. ¿De dónde que
1: dijiste? La ucraniana.
0: Yo no sé. La otra, la que es hispana. Del Salvador, de Honduras, no sé qué me la enseñaste, güey. La del OnlyFans, güey.
3: La de Querétaro.
2: A mí no me diga nada, yo no estuve allá.
0: La que dices que vive aquí en la ciudad, güey.
3: Vive en Cyprus,
1: ¿no?
0: Bueno, esa, güey.
2: La que se amarra una cinta.
0: Ay, no te das más.
1: ¿Sabes aquí, güey? Sí, sabes.
0: Puro gym con entrenador incorporado, güey. Cremitas
3: no, y ahora Mauser, se está mirando mejor, maestro.
0: Buenísima,
1: carita.
0: ¿Qué crees que dice el Chuntar ahora que mira a su primer amor en el Insta y en el Face?
1: ¿Qué?
3: ¿Qué dice?
0: Bueno, total. Porque quedó, güey. La cinturita, mira, otra vez así, güey.
3: Sí, como modelo.
1: Que se inyectó péptidos, dijo.
0: Lo que ha sido, güey. Sí. Que pone unas pompas, güey.
3: No, maestro. No, claro, maestro.
0: No enseña nada, se pone unos vestiditos así, así. Estiran delgaditos, güey.
2: Sí. Casi nomás transparentes.
3: Donde ponen la foto, la cama no me gusta mucho, maestro.
0: Lo de la cama, exactamente.
3: Esa cama como que es muy antigua.
0: Es muy antigua, es clásica, dice ella. Pues es una casa nueva, dice que se la compró. Y la mandó a remodelar y no sé qué.
1: Maestro.
0: Es lo que dijo el carita, güey.
3: Sí, no sé.
1: Bueno, eso, pero. No lo quemes.
0: Bueno, la chava tiene 33 años por ahí,
1: aproximadamente.
0: Y la neta ahora se ve más buena que nunca.
1: No.
0: Más cuerpo de mujer, más madura y más sexosa.
1: No. Se le sentó bien el divorcio, maestro.
0: Y te dice el Chuntaro, güey.
3: ¿Qué dice, maestro?
0: Con la vironga en la mano, pero nunca dejó tomar, güey.
1: Sí, claro.
0: Limpiando el tráiler. ¿Qué es tráiler, güey? ¿Qué dice? No, pues si hubieras perdido el peso antes, ella,
3: claro.
0: A lo mejor yo lo hubiera puesto más atención.
3: Lo hubiera considerado.
2: ¿Hasta cree?
0: No crea, pues por eso yo también, yo sé que pensé que yo estaba mal consiguiendo los pasos de mi papá.
1: Y de mi abuelo.
0: Y de mi abuelo. Por eso yo me iba de parranda a las cantinas, ¿vale?
2: Yo pensé que era normal, ¿ves?
0: No sentía atracción también por ello, ¿para qué le voy a mentir?
1: Claro, sí.
0: Subió mucho de peso.
1: Es que sí, subió mucho de peso.
0: Ahora sí me llenaste el buche de perrita.
2: Déjelo,
0: no te hagas
2: babos.
0: Si la señora subió de peso, fue tu culpa, mi madre.
1: ¿Cómo que mi culpa?
0: Por hablar de parrandero, de jugador. Tu señora después del parto entró depresión. Ni siquiera fuiste al nacimiento de tu hijo.
1: Es que tuve una cita yo muy importante.
0: Cuando la señora estaba pariendo, tú estabas disque trabajando.
2: Estaba de DJ, maestro.
0: Ella estaba delgadita cuando se casó contigo.
1: Sí, claro.
0: Tú fuiste el que nunca sentó cabeza.
1: No,
0: son daños colaterales, estúpido.
1: ¿Qué?
3: Colaterales.
0: Cállate. Mira, ahora, ¿sabes quién va a gozar el amor de tu vida, baboso?
1: ¿Quién?
0: Y así de bueno, tototota.
1: ¿Sí? ¿Quién?
0: Y con esa casotototota que tiene, güey.
1: No me diga eso.
2: La nueva que tiene.
0: Otro güey se la está merendando, güey.
1: No.
0: En la que podría haber, otra vez tu casa podría haber sido, güey, remodelada.
1: ¿Eh?
0: Y en lo que era tu cama, estúpido.
1: Ella me dijo que me iba a esperar.
3: La cama clásica.
0: La clásica.
1: La clásica. De
0: la que tiene esas madres, esas tu boca.
2: La que tiene bocinas.
0: ¿Para qué sirven esas madres? Esos torres, güey.
2: La que tiene bocinas, güey.
0: Por falta, fíjate nada más, güey.
2: Bluetooth.
0: Y así terminan muchos amores de estudiantes, güey. Por falta de experiencia truenan.
1: ¿Y por qué, nuestro?
0: Dije falta de experiencia, no por falta de aquello que te platicó.
1: No.
0: Y gracias al doctor Rory por la producción. Yo no sabía que nuestro buen amigo aquí presente seguía con el problema.
1: ¿De qué está hablando, maestro?
2: Espérese, maestro.
0: Güey.
2: Si supiera.
1: Maestro,
0: ni tuve tiempo de ir con la güera.
1: Vamos a tener que aguantar a la güera. Porque
0: ni tuve tiempo de ir con la güera. Ven, vamos a lo que hacen, estúpidos.
2: Pues estuvo bueno como quiera, maestro, porque es la mera verdad.
0: Es la mera verdad, tú mismo lo aseguras, güey.
2: No, digo lo que dice aquí el.
0: Enséñame el video otra vez de la chava esa,
3: güey. A ver.
2: No, maestro.
0: Por favor, güey.
1: ¿Es de la ucraniana?
3: Sí, le dijo que no era.
1: Sí, ahora, venga, Rin.
3: ¿Tú crees, Rito, en el cronovisor? ¿Tú crees?
2: ¿Eh?
3: ¿Crees en el cronovisor?
4: El crono... ¿Qué cosa? Claro, es que se remontan a los 1526, a 1810, y te dan unos videos. Claro que sí, creo en el cronovisor. Claro que creo en el cronovisor.
3: ¿Crees en los marcianos?
4: Por supuesto, en los marcianos.
3: ¿En los fantasmas?
4: También.
3: ¿Y en el amor?
4: ¿Qué es eso? Eso no existe.
1: No, la verdad. No, estamos de acuerdo, Rui, la verdad, güey.
3: Oye, si no.
1: ¿Crees? Ahí viene la güera.
4: Viene la güera ya.
1: Al ratín.
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0: pequeño burro, ¿puedo decirte algo?
1: ¡Venga el mensaje!
2: Muchachos de acá de Tampa, Florida, muy muy buen show, disfruto todos los días. Gracias que regresó el Carita, es el mejor de todos. Saludos, muchachos.
3: De la Real Academia Española, de consentir, permitir, aceptar algo que muchas de las veces no estamos de acuerdo. Nunca dice ahí solapar con dinero, todos los caprichos de la fierona. Salucho perro, un día, que le ganas Turquía.
4: Tiene razón, tiene razón. Que a veces es
5: que... Buen día a todos, ¿cómo están? Oigan, yo les quiero presumir que mi novio, me consiente al máximo. Siempre me manda galletitas. Las disfruto tanto. El único problema es que a mi esposo no le gusta tanto. A veces se enoja, a veces las recibe él.
6: A veces no se da cuenta.
5: Comiendo.
7: ¿Qué te pasa?
8: Amigos, muy buenos días, 9:49 a.m, centro, 10:49 hora del este. El profesor se pasó en todos los sentidos, hasta de tiempo también, así que vamos a darle oportunidad a nuestra compañera, la güerota, el zodíaco, la rubia que todos quieren, Leo, adelante.
9: Muy buenos días, les mando muchos besos, muchos abrazos a toda la gente hermosa que ya va, mire, en el carro a lo mejor manejando y nos va escuchando, o a lo mejor está en su casa con un cafecito bien padre, y yo aquí le voy a dar el horóscopo para que sepa qué va a pasar, claro que sí, la rubia de el zodiaco. Vamos contigo, mi querido Aries, Aries la torre, Aries, ¿quién fregarte, Aries? Yo que tú no me dejaba, y sabes quién es, pa' qué te haces, así que aguas, porque luego, ahí por estarte haciendo el que no sé qué, te pueden meter en un fregadazo, así que aguas, que no tumben tu torre. Para ti, Tauro, hay una persona que te quiere quitar un dinero, no seas tontito, Tauro, porque esa persona es que, ay, préstame manita, yo te lo pago mañana. No puedo, dile tú, Tauro, no puedo, ando juntando para mi viaje allá muy lejos, no sé a dónde fregados voy a ir, entonces, no puedo ahorita, o tengo que comprar una silla, no sé. No le presto dinero a nadie, Tauro. Vamos contigo, Géminis. ¿Ganas algo con llorar? ¿Ganas algo más que andar mañana o al rato enojado, enojada, con quien no debes de andar enojada? Y nomás ya regaste el día, porque muchos para esta hora ya andan enojados. Ya andan gritándole a todo mundo. ¿Qué ganas, Géminis? Por favor, tranquilo, tranquila, Cáncer. ¿Cómo amaneciste, mi querido hermoso, hermosa? Mira, Cáncer anda bien contento. Agarren la experiencia, Cáncer. Ya, Cáncer, ahorita es... ¿Qué desayunar, vieja? ¡Nada! No importa, con permiso. Ese es unos taquitos ahí, un hot dog o algo. Él ahorita nos anda haciendo la vida complicada. Cáncer es bendito Dios que me dio vida. Así que toma ejemplo de Cáncer para ti, Leo. Oye, Leo, estás purificando y limpiando tu ser divino, hasta tu cuerpo, tu salud, tu entorno. Así que no te extrañe que mucha gente se vaya a alejar de ti, pero es esta limpieza energética que ni siquiera tú te has dado cuenta. Para mis amigos y amigas del signo de Virgo. ¿Por qué eres tan dramático? Perdónenme todos los Virgo, pero ¿por qué eres tan dramático? Tú haces todo el pex y luego ahí andas con el drama. Y nomás porque quieres volver, ya cálmate, deja hacer tanto pancho y mejor ponte a jalar a trabajar, que es lo que sabes hacer. Y luego ya te me relajas bastante. Esa persona va a volver, nada más que tú haces un drama de todo. Relájate tantito, Virgo. Para ti que eres del signo de Libra, Libra, llega el dinero y andas haciendo negocios. Entiéndanme, Libra lo que ahorita está tocando lo está volviendo oro, lo está volviendo dolarucos, lo está volviendo pesos, lo está volviendo euros. Libra va con todo y trae una energía tan hermosa que ya no se va a dejar de nadie. Libra ya va a hacer su casona, ya se compró su trocona y va por más, ¿eh? Así que aguas, porque Libra va a brillar todo este 2026, 27, 28, 29 y todos los años. Para Escorpio, Escorpio bendecido, protegido, después de una etapa donde estuviste muy, pero muy mal, empiezas a resurgir de la nada. Vienen propuestas, vienen ofertas y cosas muy positivas para ti, mi querido Escorpio. Sagitario. Oye, nomás se va a hacer drama una persona que, ay, ya me voy. Ay, y tú vas a decir, pues vete. Así Sagitario. Pero si me voy, yo ya no vuelvo, pues no vuelvas. Esa persona va a estar jugando con tus sentimientos, pero gracias a Dios ya no te vas a dejar y va a terminar por retirarse. Si hace pex, tú no le sigas el rollo. Que allá que grite, que despotrique solito, solita. Para mis queridos amigos de Capricornio, la carta de la muerte. Y aquí te dice Capricornio, ya va a llegar un momento en que ya tienes que tener una resurrección. Aquí no habla de enfermedad, aquí no habla de una situación física, aquí te habla de espiritualidad. Vas a tener que aceptar que perdiste, que en algo no ganaste y que algo no se dio como querías. Así que acéptalo para que puedas resurgir de nuevo. Para ti, Acuario, muchos problemas, pero no propios, de otras personas que tú no puedes solucionar. A veces no solucionas tu vida, Acuario. ¿Cómo quieres solucionarla de la semana? No, hombre, Acuario, ya ponte a trabajar tú y hacer tus cosas. Y Piscis, por favor, triste, mortificado, mortificada, porque alguien te corrió de tu trabajo, porque alguien te dijo que ya no trabajaras. Pues te digo algo, para esas personas que están pasando por eso. ¿Sí sabías que Diosito nos quita de donde no debemos de estar porque va a venir un trabajo mejor? Así que descansa un poquito, ponte las pilas, que algo nuevo se avecina para ti. Y yo voy por algo nuevo, pero para almorzar, así que échenle ustedes muchas ganas, chicos. Profesor, le mando muchos saludos, Raúl, y a todos, que tengan un excelente jueves. Y por favor, no olvide que yo soy la güera del zodiaco, y que le dejo mucha energía positiva de mi corazón a su corazón. Leo Tarot le dice hasta mañana.
8: ¡Tras, güera! Hasta mañana, güera del zodiaco. Es un placer estar contigo. Ahí quedó.
9: Sí, señor.
8: Ahí quedó, Leo. Perdón una vez más por tenerlo un poquito más tarde, pero bueno, ahí está. Ahí estaba la sección de los signos zodiacales. De la güera. 9:55, centro, 10:55, hora del este, en el show más perrón de las mañanas. Oye, ¿ya viste cómo llegaron los como de película, los médicos allá para el antivirus?
9: No, ¿dónde? ¿En España o dónde?
8: En Islas. Se llama Tristán de Acuña.
9: Ah, chico, así se llama.
8: Pues acuérdate, en México son puros apellidos de España.
9: De España,
8: ¿no?
9: Claro.
8: Todos. La mayor parte. Comenzó luego de que los pasajeros de un crucero, allá del antivirus, sí, haya cobrado la vida de personas. Una operación militar sin precedentes se llevó a cabo en ese rincón de una isla. Llegó el ejército británico para ver si estaban infectados de antivirus. Okay. Pero mira cómo mandó médicos. Pero okay, los mandó por avión y en paracaídas, güey. Desembarco de pasajeros en ciertos lugares y tienen miedo de que haya contagio de antivirus en este lugar. Y los mandó por paracaídas. Esos son, todos son doctores, Carita.
9: Es puro médico.
8: Médicos de la Real Fuerza Británica. Mandó un avión A400M, Gran Bretaña, para ver si no hay brotes de antivirus en este lugar. Entonces
9: le dijeron al doctor, oiga, doctor, va a tener que ir a ayudar allá. Ah, bueno, pero más un pequeñito detalle, sí, lo vamos a aventar desde
8: lo vamos a aventar arriba, de un avión en para acá.
9: A la fregada. No, hombre. Ahí nos vemos.
8: Fíjate, para llegar a la isla, sí,
9: bueno, qué valor,
8: y atender a la gente para controlar el antivirus en este lugar, si es que... Bueno, pues
9: gracias por sus servicios, la verdad.
8: Gracias por sus servicios.
9: Sí, señor.
8: Bueno, híjole, pues, así están las así cosas, son las señoras cosas, y señores. Muy bien, ¿qué más tienes ahí, Carita, para ya irnos
1: el Elon.
8: ¿El qué?
1: Elon Musk.
9: El Elon.
8: Ah, ¿ya viste Elon Musk?
9: ¿Qué anda haciendo ahora?
8: Se toma una fotografía, le dice Tim Cook, una foto, güey. Fíjate que Elon Musk no se levanta.
9: Sí.
8: Se queda en su silla.
9: Sí.
8: Y Tim Cook es el que se acerca para la fotografía.
9: Autoridad.
8: Pero mira, Elon Musk, los gestos de Elon Musk, bueno, que no es la primera vez, sabemos de su condición también. Y hace gestos, hace caras.
9: Se le trabó el robot.
8: Hace los ojitos, la boca, etcétera, etcétera.
1: Como un niño, ¿no?
8: Y Tim Cook dijo, gracias por la foto. ¿Verdad?
9: Tim Cook.
8: Esto es en Pekín, China, ya ves que están todos los empresarios.
9: Sí,
8: y todos.
9: Claro.
8: El curioso momento ocurrió en la comitiva oficial de Estados Unidos que estaba cenando allá en China. Elon Musk le dijo a Tim Cook, una foto, güey, ¿no? Dijo, dale.
9: Dale, güey.
8: Pero está ahí sentadito y Tim Cook como que...
9: Se desprogramó con el flash el Elon Musk.
8: Sí. Los sí, ojos, güey. los ojos, pero bien, así están las cosas, amigos. Gracias, le voy a decir a Carita que me recomienda a alguien de qué.
7: No, pero
8: de qué, Raúl, ¿soy médico general o también son cirujanos de alguna otra especialidad? Buena pregunta, José de Jesús.
7: Pues.
8: Muy buena pregunta, no tengo el dato. Tema de mecánicos, por favor, dice Byron, deberían de hacer. Okay. A veces perdiéndose gana la de Tech. Saludos, gracias, buenos días. Un tema de mecánicos quiere Byron, sí. Ando brillando, pero por el calor que hace de mi Semiri. Saludos, un saludo. Calor, ¿de qué?
7: Empezó muy, muy temprano el calor.
8: Muy temprano, ¿verdad? Muy sí. Temprano también. Gracias hasta para todos. Ahora empresaria, dice Miris. Creo que Misael también toda la semana. Ya ha habido malas noticias, dice Daniel Gallegos. José de Jesús, buenos días, Rorrito, dale un beso al Borre, dice Luis Ignacio Esteban, buenos días. Raúl Borrego ya de regreso al el cara a lidiar otra vez canas verdes, una vez más.
7: Si supieran.
8: ¿Cuántas sapinzas se carga el profesor también? Uh-huh. Y bueno, toda la gente que está hablando con nosotros el día de hoy, qué gacho, maestro, ya no andaba dónde meter la cabeza de tantas pedradas, dice Moisés también. Sí, caray.
7: Bueno, perdón.
8: Te quedaste hasta callado, güey, con la chontarología.
7: Oye, si está viendo nomás el reloj, a ver a qué hora termina.
8: A qué hora termina y sudando, güey.
7: No, es que no podía hablar, Raúl.
1: No, pero es que estaba muy directa.
7: Era muy comprometedora esa chontología.
1: Muy duro. Es que le queda mucho esa chontología.
7: Sí, de acuerdo.
1: Pero bueno, no estaba hablando de ese tema, estaba hablando más que todo de
8: cómo consientes a tus consentidores.
1: A tu pareja.
7: ¿Te cortaron el cabello, Bacra?
1: La poquito, señora. Sí.
7: Y hasta se lo pintó.
8: Te lo pintaste, guapo, te lo cortaste.
1: Me lo cortó un poquito.
8: Tu señora, ¿verdad?
1: Sí.
8: A ver, mi hijo, venga para acá.
1: Y se ve, anda muy...
8: Tijeritas.
1: Anda muy greñudo, sí.
8: ¿De veras?
7: Vámonos.
8: Sí.
7: Pero te lo dejo
8: antes
7: muy
8: o de, ya de... No, antes. Antes, antes, me imaginé, sí. No había tiempo ayer. Muy bonito. Te quedó muy bonito. Sí. Sí.
7: Le quedó mejor que antes, ¿eh?
8: Te ves muy bien.
1: Sí, sí.
8: Te ves
1: oye,
8: muy
1: bien. No, pues este...
7: Vamos a ir, lo pusiste
8: sí, nervioso. Yo sé, anda nervioso. Espérame. No es el... Este no es el carita que conocemos.
7: No sabemos qué está pasando. Nos lo cambiaron.
8: Nada,
1: es
8: nada.
1: Que no, hombre, atacaron muy feo. Hasta parece que le estaban reservando.
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8: 10 de la mañana, centro. 11 de la mañana, hora del este.
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8: Por la mañana, mis amigos. Buenos días. El show más perrón de la radio está contigo. El show de Raúl Brindis. ¡Super jueves! ¡Super jueves! ¡Super jueves! 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Hoy, Super jueves. 14 días del mes. 134 días del año. Frente a nosotros en este 2026. Aún tenemos 231 días más para vivirlos, para gozar.
1: Para disfrutarlo.
8: Güey, es toda tuya, güey. El turqui te dijo.
7: ¿Qué cosa?
8: Que sí. Vas a bailar, güey, lo que no bailaste sí. Los tres días.
7: El iguanazo.
8: Véngase, te veo bailar, dale.
1: No puede ni con...

0: Ay, Carita, bueno, pues ahí está algo. Lo que no ¿Cumpliste? Cumpliste a petición de Pedro Reyes, vino y me dijo en la pausa, dijo sí, que baile favor, este güey.
1: Yo quiero que baile.
0: Quiero que baile, güey. Y aparte la gente te quiere. Te quiere joder.
1: Este es el más consentido.
2: El más consentido
0: que eres tú, ¿no? Ok.
1: Ahí está
0: el Carita, petición del señor Reyes y del público. Acaba de bailar. Bien, hoy estamos hablando de la gente consentida.
2: ¿Cómo consientes a tu pareja?
0: Nos consentimos todavía. Yo creo que no hay cosa más bonita que consentirse. Estaba comentando yo hace rato de que sí, me consienten. Sí, una de las formas de consentir es llegar a la casa y tener comida calientita, recién hecha, todos los días. Cuidarte cuando estás enfermo también es bonito, que te enfermas de resfriado, ay, ¿qué quieres? ¿Qué necesitas? Sobarte las patitas con Vicks Vaporú, ponerte un poquito en el pecho, ¿qué necesitas? Eso es bonito, el consentirse, los ungüentos, hacerte piojito, son cositas, detallitos que uno va viendo, punto y aparte de todo lo que Pedro ya ha comentado desde la mañana, consentir es dar $500 y ella que se compre lo que quiera. O una tarjeta y saber que puede. O llevarla a un spa y decirle, Aiza, date masajes.
1: Arréglate las uñas,
0: el cabello, pelo también, ¿no?
3: Aunque no quisiéramos, pero sí es consentimiento eso también, ¿verdad?
1: Sí, sí. Yo lo considero que sí, Raúl, porque también toda mujer se quiere ver muy bella. Claro. Siempre yo creo que es una cualidad de cada mujer.
3: Es una forma de consentir.
1: Quieren verse presentables, quieren verse bonita para el esposo.
3: Es una forma de consentir, de dar dinero.
0: A ver. ¿Será? Una mujer. Le pregunto a la mujer, ¿qué consentimiento le gusta? ¿Qué clase de consentir le gusta? El del Carita, que le haga un desayuno y se lo lleve a la cama sin que lo pida ella. Masajitos que hace el Carita. O llevar, dijiste que llevabas flores tú de vez en cuando, decías. En días menos pensado.
3: Exacto, de repente.
0: ¿O te gusta mejor la forma de consentir de Pedro, que es darte la tarjeta para que gastes $500 cada...
1: Ella se da sus gustos, fíjate que precisamente ahí en el supermercado, ya ves que venden flores y todo.
3: Sí.
1: Y ella se compra
0: ellas compran sus propias flores.
1: Las flores, la que más le gusta.
2: Tú nomás pones dinero en la casa, güey.
1: Exactamente. Porque una vez yo le llevé un arreglo bien bonito, Raúl, y me costó como cientos, yo no sé si lo hizo por cuidar la economía de la casa.
0: Sí.
1: $175
0: me costó. ¿Y lo regresaste?
1: No, no lo regresé. Se lo di, no, sí le gustó.
0: Ok.
1: Pero ¿y cuánto gastaste? Me digo yo, es lo que me costó.
0: Estaba también comentando algo que se me hace muy importante, que hay muchos hombres que no se nos da consentir a la mujer ni a los hijos porque no estamos acostumbrados tampoco a consentir. Yo sé que unos podemos aprender en el camino, o sea, si tú no recibiste de niño besos, abrazos, apapachos de parte de los papás, qué difícil es el día de mañana dar apapachos, besos a tu esposa.
3: Ándale. Ojo,
0: tengo que ser... real. Específico. No estoy hablando de sexo.
1: Okay,
0: estoy hablando de apapachos, de amor, de cariño, de un abrazo y de un beso, y decir te amo. Y esas cosas a muchos hombres no se nos dan tan naturalmente porque no lo recibimos. Es más, nos da miedo.
3: Vergüenza.
0: Vergüenza y miedo, ese tipo de apapachos. Nos sentimos incómodos, nos ponemos duros porque no sabemos. Te lo digo por experiencia, a título personal. Pero con el tiempo se vale cambiar y decir, güey, pues es que la vida es diferente, cambiar, la vida es de abrazos, de besos, de cariños también y de sentirse de protegido y amado. Ese es un punto que muchos no logramos ver ya cuando estamos grandes y seguimos comportándonos fríos de la misma manera. Y nos da cosa abrazar, apapachar y consentir.
3: Sí, cierto, sí.
0: Y soltamos la tarjeta.
1: No tenemos confianza.
0: Tenemos confianza en nosotros mismos. ¿Qué opinas al respecto? Vamos a abrir líneas telefónicas al 713-930-9292. Y estoy seguro, amigo DJs de Houston, que probablemente no viste cuando eras niño eso con tus papás. ¿Viste a tus papás que se abrazaran, que se besaran, que se agarraran de la mano, que se consintieran?
3: Sí.
0: ¿O no lo viste? Si no lo viste, ¿cómo lo vas a replicar? Y si quieres replicarlo, te da miedo, te da como que es que no sé cómo.
3: Vergüenza,
0: ¿no?
3: Sí, es cierto, la verdad. O sea, hay muchas formas de consentir a tu pareja, tanto al hombre como a la mujer, ¿no? Y también que la mujer también sea, o sea, que no sea así también medio amargadona, pues.
0: Es que Sí.
3: Es que hay mujeres también, o sea, que también no les enseñaron así. O sea,
0: igual. ¿Entiendes? ¿Se le puede dar más fácil a una mujer consentir?
2: Es que ya es que algo nato, ¿no? Es algo que viene de
0: ella. Es algo más nato, pero también una mujer puede consentir, pero llega un momento que dice, paro de consentir porque este güey no me valora, la forma como lo estoy consintiendo, porque tengo que dar más. Sí. Voy a ser nada más la esposa normal, sin dar más de lo que yo puedo dar. Y se acabó. Y son cosas que, en teoría, lo más bonito es consentirse, abrazarse, apapacharse, darse cariño y todo lo que tuvieras.
2: Sí, señor.
0: Pero no en todos los matrimonios funciona eso. No en
2: todos los matrimonios
0: se da. ¿No se nos da?
2: Sí, de acuerdo.
0: No se da, por muchas razones. 713-930, Carita, digo, Mario, perdóname.
2: 713-930-9292, señor.
0: Bien. No, Raúl, mi padre se fue con otra familia, mi papá no estuvo conmigo hasta ahora ya de gran. Por eso es. Ese es el punto. También yo de mi padre, no solo de mi mamá, pero es difícil demostrar cariño a tu pareja. Es vergüenza, dice lo que se siente, ¿no?
1: Claro, claro.
0: Claro.
1: No se acostumbra uno.
0: Juanita, para mí consentirme es que mi esposo cuide a los hijos, los alimente y los entretenga mientras yo me voy de compras o el salón con amigas. ¿Se vale?
2: Totalmente. Sí. Y si es recíproco, pues obviamente, qué
0: mejor.
2: Perfecto. Sí, claro.
0: Perfecto. Totalmente. ¿Sabes qué? Tú no te preocupes por los chamacos ni por el perro.
2: Sí, claro.
0: No te preocupes. Yo hago de comer, yo entretengo a los niños. Tú vete a dónde vas con las amigas a tomar un café o a tomar una copa, lo que quieras.
2: Yo me atrevería a decir que esa es la mejor manera, al menos en mi punto de vista, de consentir a una mujer. O sea, darle tiempo para ella, porque realmente las mujeres, al menos en casa, se la parte todo el día y pues tantito tiempo libre se va panda, ¿no?
0: Bien, hasta ahora ya de grande él nos mira, mi papá, y lo respetamos, pero no es lo mismo el tiempo que se perdió. No se recibió cariño de niños. Sí, correcto, correcto. Uh-huh. Ese es el punto.
1: Qué bonito gesto sería, ¿no? De que tu esposa no te prepare una botanita, te lleve unas cervecitas ahí para que mires tu partido de fútbol favorito.
0: Pero tú también
1: ¿no?
0: tienes que haberle dado pues algo para que ella se comporte de esa manera. Sí, todo recíproco. Sí. Y mira nada más lo que dice Rocío, que ese es el final de una situación de esta naturaleza. El patotas viene a consentir a veces.
2: Claro, totalmente.
0: Si el patotas viene y habla bonito y consiente bonito, dices, güey. Pues si yo no tenía nada acá y allá, y dices, qué bonito se siente que te digan qué bonito cabello. Híjole, qué bien te pintaste.
1: Y
0: te
1: luego logra su cometido el patotas.
0: Y el patotas también. Hay patotas muy inteligentes que vienen y nada más para sacar provecho.
2: Pues sí.
3: ¿Sabe? No, este güey siempre se la pasa en la radio, este güey como quiere.
2: El problema es ese. Si tú no la consientes, si fallas en cualquier aspecto, en ese aspecto se puede meter ahí el patotas.
0: ¿Sí? ¿Qué quieres, cara? 713-930. Dame rapidín, podemos ir.
1: Olivia.
0: Sí, Olivia. Adelante, Olivia hermosa. Venga, no te interrumpimos. Venga, Olivia.
4: Buenos días, Raúl.
0: Venga.
4: Yo nomás quería opinar de lo que están hablando del tema.
0: A ver.
4: Yo cuando era niña nunca recibí
0: apapachos.
4: Ningún apapacho de mi mamá. Sí. Ajá. Lo entiendo porque mi papá faltó cuando yo era muy niña. Uh-huh. Entonces mi mamá nos crió ella sola. Ajá. Y era muy dura. Uh-huh. Con mi hermana y conmigo, que éramos las más chicas.
0: Sí.
4: Pero así, cuando yo me casé, tuve mi primera hija, quería ser igual como mi mamá me trató a mí. Uh-huh. Uh-huh. Era yo también muy dura con mi hija, pero ya he ido cambiando, fui cambiando. Ahorita ya pues ya estoy muy adulta, ya más de 70.
0: Ok.
4: Pero yo fui cambiando y les demostré a mis hijos con cariño, con un abrazo, un beso, que los quería.
0: Bien.
4: Pero mi esposo nunca lo he podido hacer reaccionar.
0: ¿Él es frío también? ¿Él es duro?
4: Nunca. Sí, o sea, al principio sí. Duro de golpear. A la primer niña que tuvimos. Uh-huh. Pero de que yo nunca lo he visto y mis hijos ahorita ya son adultos. Nosotros ya tenemos más de 70 años, ya son adultos.
0: Okay.
4: Y siempre me dicen que ellos no recuerdan ningún
0: muestra de cariño
4: bonito de su papá. Ni nada, ni un abrazo, ni un te quiero.
0: No me quiero ir más lejos porque tengo que cortar, pero mi vida, tú me contaste tu historia. Tu esposo también tiene una historia dura con sus papás. No recibió papachos.
4: Sí.
0: Ese es un... Él, no
4: él también, hijo. Él también, él miró cómo su papá golpeaba a su mamá. Claro. Y
0: tú cambiaste.
4: Yo le digo que todavía es tiempo de cambiar.
0: Lo es. Todavía es tiempo de cambiar. tú eres el lado positivo de ese cambio y él todavía no se le da el cambiar. Continuamos con más en breve.

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3: Como el Turqui. Vamos al público. 713-930-9292. Vámonos rapidito, cara.
5: Elizabeth.
3: Ya extrañaba eso, güey. Ya extra. Oye, ¿no se equivocó el marito?
0: Ni en un solo nombre, güey.
3: Nunca, en ningún solo nombre.
5: Pues es que no tiene nada que hacer él.
0: Valiendo, man.
5: No es cierto, gracias al marito.
3: Ni porque te echó la mano, güey, no, en las vacaciones. Sí. Ahí anda todo desvelado en la mañana. No durmió el lunes, güey.
0: Sí durmió, pero aquí. Aquí se vino a dormir, güey.
3: No, pero no se equivocaba con ninguno.
5: No, de verdad.
3: Nada. Y nada, ya tenía toda la gente desde tempranito. ¿Por qué crees que entramos temprano el día de hoy?
0: Espérame, Elizabeth, espérate.
3: Porque ya entrábamos desde antes. Ya, digo, ya tengo dos, aquí están, ya qué quieres, ahí pum.
5: ¿A poco?
3: Oye.
0: ¿De qué se va
3: aguas,
0: a hablar,
3: ponte wey? Las pilas, güey. No, ¿con quién voy? Que... A ver.
5: Con
0: Elizabeth.
3: Elizabeth, buenos días, Elizabeth. Ay, güey.
5: Perdóname, ¿no?
3: ¿Qué onda, Elizabeth?
6: Buenos días a todos. Dios bendiga a todos ustedes.
3: Igual.
6: Primero que todo.
3: Gracias.
6: Y yo les quería decir algo, miren.
3: A ver.
6: Yo me casé el 2000 con un hombre 15 años mayor que yo.
3: Sí.
6: Era muy poquito detallista, bien callejero, y pensé en quererlo y no me gustó al principio y dije, no, esto no lo voy a querer. Duré 8 años con él, no me gustó, porque pues era virgen yo. Uh-huh. Lo dejé, 8 sí. años con él lo dejé, me quedé 8 años sola, sin uh-huh. novio.
3: Sí.
6: Y nada, conocí a otra porquería, tuve dos hijos con él, y lo dejé también, y ahorita tengo 7 años sola, sin ni un novio,
3: okay.
6: y apenas conocí a un puertorriqueño, porque yo soy mexicana,
3: sí.
6: conocí a un puertorriqueño que apenas lo conocí el 6 de enero de este año, y ya me está mandando regalos y regalos bien costosos,
3: okay.
6: porque pues él no puede venir todavía.
3: Okay.
6: Y hablamos todos los días, nos quedamos dormidos con el teléfono así. El hombre más cariñoso del mundo, la verdad. Nunca pensé que un puertorriqueño fuera conocido.
3: Pero es que tengo muchas cosas. ¿Sí es confiable una persona que está mandando regalos a una mujer?
6: Bueno, yo conocí a su mamá y todo, a sus amigas, a toda su familia, y todos okay. me hablaron bien de él. Es un chavo 9 años menor que yo, ¿eh?
5: Ahora.
3: Algo años. Tendrás. Perdón que te lo pregunte, físicamente estás...
6: Yo tengo 40.
3: Por eso, tienes 40 y tantos años, pero eres una mujer atractiva físicamente. Digo, él no te conoce en persona. Eres
6: sí,
3: atractiva.
6: No, en persona no, pero en video sí, todo. O sea, hablamos en videollamada hasta todos los días y todo. Hasta tengo 47 años, pero todos me dicen que sí tengo 30, porque no sé por qué, me parece muy, muy poquita edad.
3: Físicamente eres una... No. ¿Tú, pues, eres una mujer atractiva? Físicamente eres una mujer atractiva.
6: Sí.
3: Ok.
5: Eso.
3: Digo, no es presunción.
6: No estoy operada.
3: No es presunción, es... Digo, yo trato de entender que un muchacho más joven que tú se esté fijando y te está mandando regalos, no sé qué. Y eso me gustaría que las mujeres dijeran, ¿qué tan sí. confiable es una persona así? Ya te presentó a la mamá y eso te da más seguridad de que es una persona que va con un sentimiento serio hacia ti, ¿verdad?
6: Bueno, este 6 de enero al 14 de febrero, pues me mandó mi regalo.
3: Sí.
6: Día de las Madres me mandó mi regalo. Ya estoy preparándose, él se puso en contacto con mi hija para ver qué me va a regalar más adelante. Uh-huh. Porque dice él que nunca había conocido una mujer como yo, que las puertorriqueñas son bien fáciles para él, o sea, que son muy coscolinas, que no le gustaría casarse con una de ellas, y que quisiera una como yo, y me confía en mí porque él era mi amigo en Facebook hace añales y nunca me miró. Tuvieron una historia tomando, porque no tomo, de noviera porque no salgo. Tengo dos hijos chiquitos de 8 y 9 y primero son mis hijos antes que andar en la calle. Yo no soy de la calle. No me gustan de los fandangos, no me gustan los bailes ni nada de eso. Son muy de mi casa.
3: Tú eres una mujer de 47 años. No eres ninguna niña. Eres una mujer madura que ha sufrido dos situaciones graves también de desengaños con hombres. Y es la primera vez que realmente te sientes consentida
0: amada,
3: por un hombre.
0: Sí.
3: No amada, consentida.
6: ¿Nunca?
3: Sí, dime.
6: Nunca me enamoré de los dos, ex que tuve. Nunca me enamoré. Tuve hijos con los dos, claro. Uno, el primer esposo y el segundo dos. Nunca me enamoré de ellos. Nunca sentí nada con ellos ni con nadie cuando estaba joven, lo que siento por este muchacho.
3: ¿Hay algo más que él esté buscando en ti, aparte de formalizar una relación, que digas, güey, o sea, yo pienso mal a veces siempre,
5: sí, claro.
3: Decir, ¿vendrá con otra intención este muchacho? O sea, no estoy hablando mal de él, nada más estoy tratando de buscar sí, alternativas de protección hacia ti.
6: No, claro.
3: A ver.
6: Mira, lo que pasa es que él también ha sufrido mucho de chiquito. Su papá los golpeaba, los dejó, él salió adelante solo con su mamá es farmacéutica. A su hermano lo mataron hace 4 años, él se puso bien triste, se quería morir, quería hacer muchas cosas. Cuando me conoció, dice, ya no tenía amor ni por su mamá, él se quería morir. Cuando me conoció, y yo me iba a retirar de las redes sociales y puse en Facebook que me iba a ir el 25 de diciembre de 2025. Cuando él dijo no quiero decirle algo antes de que se vaya.
3: Sí.
6: Y me mandó un mensaje y empezamos a hablar porque él es bien tímido.
3: Okay. Tímido,
6: no es mujeriego ni nada de eso.
3: Uh-huh.
6: Y toda su familia de él, sus primas, todos los que lo conocen, pues hablan bien de él. O sea, ha tenido una novia en su vida.
3: Okay. ¿Sí?
6: Pero pues dije, bueno, está bien, vamos a conocernos en unos 2-3 meses.
3: Okay, se van a conocer.
6: Pero él habla diferente. Él habla diferente a los mexicanos. Perdón, ustedes no sé si sean mexicanos o de dónde sean ustedes, pero yo dije, hondureño, yo soy un mexicano jamás. Yo, saludos Turki, me encantas.
3: Ok.
6: Yo jamás con un mexicano.
3: Okay.
6: Yo dije,
3: okay.
6: Me caen bien, personas así, mis respetos. Pero estar con un hombre mexicano, no, porque no eran detallistas, eran muy machistas, y eso odio de un hombre, lo machismo.
3: Perfecto.
0: Okay.
6: Este muchacho es bien sentimental, es bien noble de corazón, porque todos lo dicen, desde chiquito lo conocen.
3: Okay.
6: Si yo no hubiera conocido a su familia, yo hubiera dudado, pero ahora no dudo.
3: No, no hay nada más que te pueda desear yo que esta, en teoría, una relación a distancia se convierta en una relación muy cercana y real.
0: Funciona.
3: Yo lo único que te digo es que tengas mucha precaución.
0: Exacto.
3: A donde vas a entrar,
6: claro,
3: porque créeme que se podría, ponlo con una moneda al aire, yo todavía lo pondría, hay un 50% de que sea una fantasía y que puedas caer de nuevo en un dolor en tu corazón. Dime.
6: No, no te preocupes, mire, fíjese lo que voy a decir, yo nunca me he enamorado, soy una mujer demasiado fuerte, yo soy una mujer de las que primero analizo todo.
3: Okay.
6: Yo no soy de las mujeres que se acuesta por una calentura, yo no soy de calentura.
3: Okay.
6: Yo tengo que casarme
3: y
6: estar con un hombre. Ya he cometido dos errores, pero me casé. No, yo no soy coscolina como, ¿me entiendes?
3: Lo sé perfectamente.
6: Yo le dije a él.
3: Te creo.
6: Yo soy bien brava. Yo soy bravísima. Yo peleo hasta con hombres. A mí no me importa. Yo soy de las mujeres bien fuertes y sé box y sé lucha y sé todo. Y él lo sabe. Le dije, yo tengo contactos y todo. Le dije, pero de mí nadie se va a burlar. Y él se queda así como, ¿qué te pasa? O sea, ¿de qué estás hablando? ¿Nunca te ha tocado un hombre como yo? Le dije, no.

0: pesote y luego vives otro. Yo no, nunca podría decir, es que los puertorriqueños son así, o los mexicanos son así, o los guatemaltecos son así. Uh-huh. Es donde quiera se cuecen babas, como dice el Carita. Sí, ten mucho cuidado. No, es muy difícil. A veces hay radioescuchas y uno los considera como parte de su familia o personas que están ahí y lo que menos quieres es que te vayan a partir el corazón una vez más. No digo que esto va a pasar, probablemente seas feliz y este hombre sea maravilloso y sea el hombre que realmente Diosito te esté guardando para que complementes una relación. Solamente vete con precaución. Y yo sé que ya tienes definido, por más que yo te lo diga, claro, ya lo tienes en tu mente y en tu corazón, lo sé perfectamente bien. ¿Ibas a comentar algo?
1: No, justamente eso, señor. O sea, es que es bien difícil. Creo que por el hecho de todo lo que ya viene arrastrando, abrir tu corazón así de fácil es bien complicado.
2: Uh-huh. Sí, es que hay que ir con cuidado. Le pasó a una señora conocida de nosotros que era bien cuidadosa la señora con todas las personas o los hombres o los amigos que ella tenía que no era fácil de convencerla. Oye, y años y años y años y nunca le conocimos a nadie porque no, yo no confío en nadie, yo no confío en nadie. Y entonces vino uno que le habló así por redes.
0: Sí,
2: y al final de cuentas le bajó todo el ahorro que tenía ella y la señora.
0: Bueno.
2: O sea, las joyas, todo le bajó. Sí, y sin conocerlo.
0: Puede pasar.
2: O sea, nunca lo conoció.
0: A ver, aquí te va la otra. Me estás recordando a Sabine Mussier.
1: Ah, con el holandés.
0: Nunca existió, sí, que no nunca era. Lo vio.
1: Sí, de acuerdo.
0: Nada más comentaban y estaba súper enamorada de una persona que ella metía las manos al fuego por esta persona. Y este tipo estaba enamorándola a ella y a otra actriz que no recuerdo cuál es.
1: Pati Navidad.
0: Era Pati Navidad.
1: Sí, señor.
0: A las dos las enamoraba y les bajaba dinero sin conocerlo. A eso me refiero, que puedes estar guapísima, puedes ser súper famosa, pero tienes un punto débil.
1: Sí,
0: y el punto débil, todos buscamos, Mario, un cariño y un apapacho. Todos. Creo que en la mayor parte los seres humanos estamos en esta tierra buscando amor, cariño, y si no lo tenemos del papá, de la mamá, del esposo, de la esposa, buscarás a alguien que realmente te apapache, te dé cariño y te diga, qué bien te ves, Mario, esos lentes te quedan bonitos, eres un gran hombre, te admiro, Mario, y tú le digas, Aranza, es que estás espectacular, amaneciste más bonita que ayer. A todos nos gusta que nos apapache.
1: Sí, claro.
0: Y más si recibimos golpes fuertes en las anteriores relaciones.
1: Es más fácil caer.
0: Es más fácil todavía doblar las manitas.
1: Sí, tengan cuidado, mucho cuidado, man, hoy en día sobre
2: Vamos con Marisela.
0: Marisela, adelante, Marisela, buenos días. ¿Qué onda, Marisela? Buenos días, te escuchamos.
3: Hola, buenos días.
0: Adelante, Marisela.
3: Gracias.
0: Venga.
3: Quería comentar mi caso. Mi esposo me consiente.
0: Qué bueno.
3: Vamos a hacer 20 años viviendo juntos.
0: Ya es bastante.
3: Tenemos tres hijos y yo ya había estado en una relación anteriormente por 6 años. Tuve dos hijos, perdón. Y después de 11 años conozco a mi actual esposo.
0: Ok.
3: Y pues nos juntamos. Entonces pasó el tiempo y o sea, una relación muy bonita, o sea, él muy muy cariñoso, muy atento conmigo siempre. Y yo como que tenía un poquito de miedo de demostrar mi cariño hacia él, mi amor, ¿verdad? Porque ya había tenido una relación anterior. Entonces, pero tampoco era muy, o sea, sí le demostraba mi cariño, pero no era muy cariñosa, excesiva, ¿verdad?
0: Claro.
3: Entonces pasaron los años y yo juraba que todo estaba bien, no peleábamos, nos llevábamos muy bien. Y pasaron los años y qué pasa que de repente descubro que tiene una relación con una persona. Y ya tenían 4 años.
0: Wow, o sea, ¿y no te dabas cuenta en esos 4 años? ¿No había señales?
3: No me di cuenta, no había señales, yo nunca le revisaba el teléfono.
0: Claro.
3: Nunca se lo revisaba, él solo hablaba con ella en el trabajo, o sea, él trabaja, puedo decir como yardero, ¿verdad?
0: Ok.
3: Entonces él trabajaba ahí y solamente eran llamadas, solo llamadas con la persona. Y no, pues no. O sea, no se veían supuestamente, ¿verdad? Porque ella vivía lejos y eran llamadas y yo nunca le checaba el teléfono. Como que tenía miedo a checarle el teléfono y fue un golpe tan fuerte para mí que no sé, sentí que se me cayó el mundo porque nunca lo hubiera pensado de él por su forma de ser, muy, muy atento.

0: contento, muy serio, con nadie hablaba.
1: Sí.
0: Y y pasa esto, y la verdad, o sea,
1: me rompió el corazón una vez más cuando donde menos esperó saltó la liebre. Y bueno, a lo mejor te dijiste, cuando menos no fui tan cariñosa o tan amorosa o no doblé tanto las manitas con esta persona también. ¿Qué opinión tienes? ¿Qué conclusión sacas después de estas dos relaciones en las cuales te diste 11 años para respirar y volverte a meter a otra?
2: ¿Y qué pasa? Lo mismo, ¿no?
1: ¿Qué sucede? ¿Qué?
0: Pues la verdad no, ahorita estoy en eso, entonces tengo una niña de 7 años, compramos casa en el 2020.
1: Ah, ok.
0: Y, o sea, no es fácil para mí tomar una decisión, ok, me voy, porque yo lo pongo en una balanza y él, pues, es muy...
1: Oye,
0: o sea,
1: te puedo...
0: Irresponsable.
1: Sí, entiendo. Te puedo preguntar algo. A mi amiga anterior le pregunté, cuando una persona se acerca a alguien, probablemente venga buscando algo también. O sea, probablemente, digo, en teoría, le gustas, le encantas, está enamorada o enamorado de ti. Pero siempre tengo que ver, ¿hay algo que vaya buscando aparte? Esta persona que se portaba bien, que era serio, que era trabajador, trabajaba en jardinería y que no daba muestras de tener otra persona más, ¿qué vendría buscando en ti que logró y que se aburrió o logró y nada más quería, lo logró y se fue? Andaba en otra parte. ¿Qué buscaba?
0: Yo siento que él estaba falto de cariño, porque a veces, o sea, lo que traemos de cuando uno es niño, ¿verdad? O sea, él buscaba pues más amor, más que lo apapacharan, y acá no lo encontraba, ¿verdad?
1: O sea, espérame, ¿me estás diciendo que tú no le diste el amor y cariño que él necesitaba?
0: Puede ser que el apapacho, el que cuando llegara de trabajar lo consintiera o le diera un abrazo.
1: O sea, ¿te está responsabilizando de la fractura de la relación?
0: No tampoco, pero o sea, siento que tengo como un 20% de culpa y él un 80%.
1: Entiendo.
0: Porque la comunicación también falló, ¿verdad?
1: Ok.
0: Sí, él sentía que
1: A ver, entonces lo que entiendo es que para entrar de una relación a otra hay que sanar todas las heridas que uno tiene y empezar de cero. Porque cuando uno empieza una relación con otra persona y ya vienes dañada, dañado de otra relación, pues vas a estar siempre a la expectativa de lo que pueda suceder, de que puedas afectarte. Tú lo que menos quieres es que te parta el corazón y te defiendes. Es instintivo. Te quieres defender.
0: Perdón, y es eso que, o sea, yo ahora estoy analizando, ¿no? Pues yo terminé esa relación y o sea, esperé 11 años, pero no fui con un terapista, ¿verdad?
1: Claro.
0: Entonces yo lo conozco a él y yo que dije, no voy a demostrar mi cariño, ¿verdad? Porque no quiero que me lastimen. Pero entonces eso fue que él se sintiera como...
1: Pues, ¿él te lo dijo? ¿Verbalmente te lo dijo?
0: No, nunca me lo dijo.
1: Okay.
0: Nunca me lo
1: dijo. ¿Tú piensas que fue parte de la culpa?
0: Yo pienso que fue parte de la culpa porque no se sentía apapachado aquí. Entonces, pues, él quería encontrarse algo, no sé, la verdad.
1: No quiero saber tu edad, pero habría una oportunidad, una tercera relación. ¿Te abrirías ya a la tercera relación a empezar de cero y que pase lo que pase?
0: Ahorita todavía no tenemos las cosas claras, pero no sé, la verdad no creo, porque es muy muy difícil la edad.
2: Complicado.
1: Sí.
0: Tengo 52 años.
1: Ok.
0: Y este...
1: Y es cuando mucha gente elige mejor estar solo, y más si tienes hijos.
2: Pues sí.
1: Es decir, mejor me dedico a los hijos y me mantengo en esta... Así, soltero, no pasa absolutamente nada.
2: Cañón, ni creas.
1: ¿Por qué nos costará tanto, amiga, aprender a ser seres humanos y a
2: valorar
1: a valorarnos, ¿verdad?
2: Sí.
1: Somos tan difíciles.
2: Somos tan estúpidos.
0: Tenemos miedo a quedarnos solo, perdón, ¿verdad? O sea,
1: sí.
0: Yo creo que aprenderse a querer uno mismo es lo mejor y valorarse.
1: Claro. De acuerdo. Sí. Te mando un abrazo.
2: Saludos,
1: ojalá se sanen las heridas de todas partes y seas feliz por el bien de tus hijos. Te mando un abrazo enorme, mi vida.
0: Gracias.
1: Y por el bien tuyo también.
0: Escuchándolo.
1: Es un honor hablar contigo, mi vida. Muchas gracias. Bien, pues es...
3: Qué interesante cómo el tema que estábamos tocando se fue para este rumbo, pero creo que...
1: Es lo mismo. Es exactamente lo mismo. Es apapacharse. ¿Por qué no nos apapachamos?
3: La falta de...
1: ¿Por qué nos da miedo apapachar? ¿Por qué no nos da miedo consentir? Pues por temor.
3: Sí, claro. Sí, temor. Sí, sí, sí. Uh-huh. O por falta de conocimiento, como decías hace rato.
2: Y sí, y el machismo a veces no nos deja también demostrar el amor que le tenemos a la pareja, ¿no?
1: Creo que todo tiene que ver una conclusión aquí.
2: Sí.
1: ¿Verdad? De perder miedo, y si vas a entrar a una relación es entrarle bien.
2: Con todo. Frescos,
1: con ganas, ¿verdad? Sí.
2: Y demostrarlo.
1: Y demostrar.
2: Sí, no que a medias.
1: 713-930-9292.
3: Rocky.
1: Rocky, buenos días, Rocky, te escuchamos. Adelante, Rocky. Venga.
4: Buenos días, yo perro, ¿cómo andamos?
1: Con tenis. ¿Qué onda, mi Rocky? ¿Qué ha habido? Buenos días, Rocky.
2: Rocky, sí, anda.
1: Te escuchamos.
4: Bien.
2: A ver.
4: Oye, tienes una pregunta, ¿cierto? Yo tengo 37 años. Yo me junté con mi esposa desde los 17, y sabes. Siento que, ¿cómo os puedo explicar? Muy buen tema el día de hoy. Pero siempre me dice, casi, me he seguido, me dice, serías hombre perfecto si fueses un poco más cariñoso conmigo. Y llevamos, 22 años, tal vez, ya juntos. Ya tenemos una hija de 20, una de 17, pero bueno. La verdad es que sí, trato, más que no sé, creo que, pues no. La verdad, no fui maltratado de niño, ni de crecencia, nada.
1: Sí.
4: Simplemente que empecé a trabajar desde muy temprana edad y siento que me enfoqué mucho en cómo ayudar a mi familia, o a no sé cómo es la manera correcta de decirlo. Me enfoqué
2: ¿cómo
4: mucho
2: sufrieran?
4: En cómo ayudar a la persona. Sí, correcto. Y siento que nunca me nació ese como... No soy machista, la verdad, pero sí siento que nunca me salió ese como...
2: Fijarte en
4: cómo... Ese cariño y con mis hijas, cuando crecieron, tampoco nunca fue como el papá más cariñoso.
1: Sí, sí, entiendo. Y ahora también digo, en defensa tuya, ¿qué se le puede pedir a un muchacho de 17 años que apenas está conociendo la vida, llegar a una relación matrimonial con una mujer? La mujer se le da más por naturaleza, el hogar, el cariño, y la chuntarología lo describía perfectamente bien. Y el hombre repite patrones a veces machistas, sin querer ser machista, adopta lo que vio en la casa y muchas veces no es el mejor esposo. Se van aprendiendo en el camino, lo que pasa es que dentro de la vorágine del trabajo, de las cosas diarias, preocupaciones, estrés, vas descuidando lo más preciado, que son los hijos y la esposa.
3: Yo creo que mi amigo Raúl, ya el hecho de que pregunte cómo puede hacerle, yo creo que ya tiene dentro de él esa disposición, más no sabe cómo, y creo que nunca escuchando tarde, ¿no? A tu esposa, escuchándola, yo creo que es la mejor manera.
1: Ahí es, y mucha gente lo comentaba, y es cierto, es ir a terapia. Es cuando vas a terapia y te preguntan, yo no sé si ya fueron, no es por algo malo, es que queremos fortalecer nuestra relación de pareja. Pero hay que ir con un buen terapeuta, ¿eh?
3: Sí.
1: Y decir qué es lo que nos falta para poder complementarnos más como pareja. Ibas a decir algo, amigo, perdón, te interrumpí.
4: Sí, correcto. Ya tengo como un año diciéndole, yo quiero que vayamos a terapia. Sí. Yo primero quiero ir yo solo, luego quiero ir yo contigo, y creo que vayamos juntos, y luego tú sola, ya sea así, porque no, dije la verdad, yo no quiero estar con ninguna otra mujer, quiero seguir contigo el resto de mi vida si es posible, pero tampoco quiero las cosas que a mí no me gustan, tal vez no te las puedo decir, porque si no sé la manera cómo decirlo.
1: El terapeuta tendrá la decisión, pero usualmente es los dos tendrían que estar y comentar las cosas que les hacen mal y les hacen bien, para él escuchar y ver cómo es la reacción de ustedes. ¿No quiere ir por lo que veo ella o qué es lo que sucede? ¿No creen?
4: No sé, mira, por culpa de mi... No, culpa, siempre hay una decisión, la opción es mía. Por el lado que me dedico yo y mi trabajo, siempre viajo y hemos hecho dos citas.
3: Sí.
4: Y una vez me tuve que viajar fuera del estado y luego, yo viajo muchísimo por mi trabajo y es...
1: Sí.
4: Yo le quiero echar la culpa de eso, pero si de veras lo quiero hacer, no hubiese ninguna excusa.
1: Eres un hombre inteligente, eres un hombre maduro, eres un hombre que sabe que está haciendo las cosas bien y también mal, pero lo que acabas de comentar es muy importante. No, a partir de esta llamada, cuelga el teléfono y sabes que es la prioridad más absoluta de tu vida. No vayas a perder a tu familia, porque Es como el carro que vas manejando y se prende el foquito.
3: Que ya sabes.
1: Y se prende el otro y lo sigues dejando, sí. Se va a desviar el carro, va a pasar algo malo. Claro. La señora te está dando, me gustaría que fueras así. Y yo sé que también a ti te gustarían cosas que ajustar de parte de tu mujer. Vayan a terapia, cuelga el teléfono, sí, busca tu número telefónico, busca ese terapeuta, hagan las citas y vayan. Creo que no vas a perder nada, al contrario, será algo muy bueno. Y ojalá esa relación sea buena. Son jóvenes los dos, son muy jóvenes. Sí. Muy jóvenes y tienen un futuro. Si me dijeras, tengo 80, 90, 70 años de edad todavía, dijeras, pues ya. Las cosas cambian, pero sí. Tienen, son muy jóvenes los dos y pueden todavía. Se nota todavía.
3: Que mi compadre la quiere.
1: Bien, sí. Y ella también lo va a querer. Sí. Ella también lo va a querer. Te mandamos un abrazo, amigo. Gracias por estar con nosotros. Estamos en vivo en el show de Raúl Brindis.
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1: 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Soy Raúlito, yo siempre he oído eso de que no, que mis padres no me dieron abrazos y besos y yo por eso soy así. Ay, yo creo que eso es mentira, Raúl, porque si a nosotros nos llevamos una vida muy bonita con nuestros hijos ahora, o sea, ya después de que tuvimos hijos y tuvimos cuatro, y los cuatro nos quieren, Raúl, nos adoran, nos dan todo lo que pueden ellos. Yo creo que son mentiras, eso es tu mente, Raúl, la que tienes que poner a trabajar a que seas bueno.
2: Es muy cierto eso que están diciendo ahorita, si el hombre no tuvo cariño cuando estaba creciendo. Yo tengo varios años de estar con la persona que estoy, nunca me casé con él, pero él nunca, hasta ahorita, nunca me ha dicho te quiero y nunca me ha dado un beso. Yo soy la que tengo que andar de lambiscona, como decía mi mamá. Bendiciones para todos, bye bye.
3: A ver, no que la señora muy analizadora. Ustedes ya leo, que tampoco son de las personas que es muy amable, muy querido, se oscurece, pues aquellos tampoco. Pásamela.
4: Eso. Me da más pendiente el muchacho que anda atrás de esta señora de 47 años. Una mujer que se expresa de la manera que ella lo está haciendo es porque hay algo. Es la actualidad de que ha roto dos relaciones. Pobre chamaco. No sabe dónde se está metiendo.
5: No sabe dónde.
0: Vámonos al público, Carita, por favor.
5: Vamos con Marta.
0: Marta, venga. Martita, buenos días. Te escuchamos, Marta. Adelante.
6: Bueno, sí, buenos días, Raúl.
0: Buenos días, Marta, adelante, te escuchamos. ¿Qué hubo?
6: Buenos días a todos los del show y todo. Gracias. Eso quería opinar respecto al tema.
0: Adelante, Marta.
6: Saludos a todos. Uh-huh. Sí. Quería decirle, sobre todo las dos llamadas que tuve antes, tengo un tema similar con mi mamá. Lo mismo, mi mamá, yo creo por lo que ellos, los papás, los trataron en la forma de la historia, que ellos dicen es como una cadena que se viene como dando uno a otro, pero yo pienso, soy de las personas que pienso que uno mismo tiene que romper esa cadena si quiere una vida diferente. Porque a mí me pasó, o sea, mi mamá aún está con vida, yo cambio con ella, lo que yo no recibí de ella, yo se lo demuestro.
0: Claro.
6: Pero aún así mi mamá no cambia. Yo en veces le dedico música o cosas y me dice, son tonterías tuyas, son tonterías. Sí. O sea, hasta ahora yo tengo 42 años.
0: Ok. Ajá.
6: Y yo tengo dos hijas, que mis hijas son las que conocieron a usted en el circo, please.
0: Ok.
6: Las de vestido amarillo y la vestido rosado.
5: Ay, sí. Hermosas las nenas.
0: Claro que sí, hermosas niñas.
6: Sí. Y yo con ellas no quise hacer lo mismo con mi mamá. Y yo... gracias a eso, al papá de mis niñas. No, ahorita, actualmente, nosotros nos separamos desde hace 5 años.
0: Okay.
6: Pero el papá de ellas, o sea, la relación como pareja se rompió por muchas otras circunstancias.
0: Sí.
6: Pero él me enseñó a ser diferente. Y hasta ahora en día, estar separados, nosotros tenemos una comunicación y el cariño hacia mis hijas son totalmente diferentes a lo que mi mamá me dio. Entonces, yo pienso que lo que cargamos de los padres, nosotros si queremos una vida diferente, nosotros mismos lo tenemos que hacer.
0: Sí, de acuerdo.
6: Porque yo lo he vivido.
0: Mira, hablé con tus hijas, con las dos, ya me recordé, y son niñas maravillosas. Se ven muy centradas, muy lindas, muy agradables. Están bien, y eso habla de lo que me estás comentando tú, justamente que los dos les están dando amor, cariño, respeto, y hay algo que tu mamá, ella no puede cambiar. Hay gente que no cambia y se los va a llevar la vida, se van a ir a otro plano y nunca van a cambiar, siempre van a ser así. Hay personas que cambian, hay unas que no, y se van a respetar. Son tus padres, como quiera, es tu mamá. Me imagino que no la dejas de querer.
6: Es mi mamá, yo así veo.
0: ¿Igual?
6: Y yo pienso que es uno que tiene que cambiar, no de decir, oh, mi papá me trató así, mi mamá me trató así, yo no. Es uno, si uno quiere vivir. A mí en la vida me pasaron varias cosas, grandísimas cosas, que uno dijera, okay, yo no debo de confiar. Al contrario, yo digo, no, yo no debo de quedarme allí. Yo siempre veo la vida como decir, okay, los zapatos viejos no me sirven, lo tiro. Y es así lo que las cosas malas que me pasan a mí.
0: Claro.
6: Y entonces, o sea, no puedes vivir de resentimiento, de recuerdos.
0: Bien,
6: porque llevas la cadena y tus hijos o lo que siguen de ti
0: Claro.
6: O sea, pasa, la cadena pasa.
0: Perfecto.
6: Amiga, es lo que yo quiero decir.
0: Te mando un abrazo, gracias, le mando un beso a tus hijas hermosas y lo mejor para ti, mi vida, siempre, ¿ok?
5: Saludos.
0: Gracias, corazón.
5: No, pues.
0: Gracias por estar con nosotros en el show más perrón de las mañanas. Creo que aquí aprendemos que el amor se debe demostrar, no se debe de mendigar jamás.
5: De acuerdo.
0: El amor se debe de demostrar con acciones, más no con palabras. Y aprender que el día de mañana de lo que más te vas a arrepentir es de lo que no hiciste. Y si no hiciste abrazos, besos, apapachos, te vas a ir muy triste en la vida. Así que, por favor, cúmplelo a partir del día de hoy, si tienes esa oportunidad, con tu esposo, con tu esposa, con tus hijos. Y valoren, si eres una persona consentida, valóralo, por favor.
7: Rayo
5: Production,
7: The Hunt,
5: Rayo
7: Production.
5: Ya,
7: no,
8: güey.
7: Es Super Jueves,
8: no. Arregaste,
7: Super Jueves,
8: Rayo Production.
5: Rorín. No, por favor. Vámonos a cordiales, Rorín.
7: Cambien de la disposición.
5: New Disposition.
7: Cambia de disposición.
5: Mejor pon la canción otra vez.
7: ¿Qué pasa?
5: Pon la canción otra vez.
8: Va a tener más éxito la canción. No, mira, sí, está tronándose lluvia, Juan. Sí, sí. A ver.
5: ¿Qué pasó con tu amigo Rigoberto, Rorín?
8: Muy pobrecito, se murió.
5: ¿Y tú sabes de qué murió?
8: Mira, yo supongo que murió en una pelea.
5: ¿Y cómo lo sabes, Rorín?
8: Porque en la entrada decía, del funeral decía, se peleó. Se peleó.
7: Sí, sí es Rayo Producción.
8: Sí, es Rayo Producción.
5: Se nota la producción ahí.
8: Rayo Producción.
5: ¿Tú qué tiene, Rito? ¿Qué onda?
7: Se lo inventa manejando.
8: ¡Mi novia!
5: ¿Qué pasó con tu novia, hombre?
8: Me dio un ultimátum.
5: ¿En serio?
8: Me dijo, Rorro, elige el TikTok o yo.
5: ¿Y qué pasó?
8: En las noches le extraño un poco, fíjate.
5: Nomás si hubieran dormido en cuartos separados, güey. Así de sencillo.
8: Ya, ¿no? Ya sería el colmo, ya.
5: ¿Qué?
7: No te creo, güey.
5: O sea, más fácil, ¿eh?
8: No, pues sí, pero ya es muy pedorra la relación, compadre.
7: Oye, son chistes.
8: Ya ni es relación.
7: Son chistes, son historias.
8: Cuartos separados ya no es relación.
7: ¿De eso a nada?
8: Me divorcio. Ah, bueno. Sí.
7: Son chistes o son historias de acá de los compañeros.
5: ¿Sabes qué se necesita para prender una vela?
8: Para prender una vela, hombre, lo estudiamos mucho, hicimos varios exámenes importantes, ¿verdad? Para prender una vela.
5: ¿Qué se necesita?
8: La abuela. Para prender una vela, lo primero que tienes que cerciorarte
5: ¿qué es?
8: En que esté apagada. Y ahí sí le metes el cerillo.
7: ¿Entiendes tú, güey? Eso es chiste. Los hace manejando el rayo.
5: Yo no entiendo, güey, porque este güey siempre se lo mismo, Rorín. La carne de las ballenas, ¿sí se come, Rorito?
8: ¿La carne de quién?
5: De las ballenas, ¿sí se puede comer?
8: Oh, sí, las ballenas sí se comen, claro. Ay, mucha gente se pregunta eso. ¿La carne de ballena sí se come? Sí.
5: A ver, dime, ¿con los huesos qué se hace?
8: ¿Con los qué?
5: Los huesos.
8: Oh, se dejan a la orilla del plato, así nada más así. Los huesos.
7: ¿Qué?
8: Los huesos.
7: Huesos. Pensé que iba a decir, se chupan.
8: No,
5: hombre, Batman, cuando fui a la alberca me decepcionaste, Rorín. Porque tú no nadas nada.
8: Es que no traje traje.
7: No manches, manches.
5: ¿Qué traje, güey? No, el rayo. Fue
8: ¿quién es el rayo?
5: El rayo, un amigo de nosotros.
8: Alejandro.
5: Sí, fue con el psicólogo, la terapeuta.
8: Fue con el psicólogo.
7: Sí, le poníamos ese efecto.
8: Sí, sí, es que la señora lo pescó otra vez. No, no, hace no, no. Fue con el terapeuta. ¿Y le preguntó cuántos años lleva de casado?
5: Órale.
8: Y dijo Alejandro, 30 años.
5: 30 años.
8: ¿Y desde cuándo sufre ansiedad y estrés?
5: ¿Y qué dijo el rayo?
8: 30 años.
7: Tengo marcadita la fecha.
0: ¿Sabes qué? Yo creo que lo está haciendo para quedarlo a hacer mal.
8: Tiene 30, dijo. ¿Y cuántos años de ansiedad? 30.
0: No, ¿sabes qué? ¿Sabes cuál te puede salvar? El del alacrán.
5: A ver, ande.
7: Chon.
5: ¿Eres romántico tú, Rui?
8: Claro que lo soy. Sí, sí, soy romántico.
5: Pero ¿por qué siempre agarras de la mano a tu novia cuando sales con ella?
7: ¿A tu
8: es
7: novio?
8: Que si la suelto se me va de compras. Ya para despedirse necesitamos uno bueno.
7: El alacrán.
5: La gente que me siento triste, Ruito, sinceramente.
8: Pues estás bien feo,
5: güey. No, bien a chico colado. ¿Qué me recomienda, Ruito?
7: Sí pasó.
8: Mira, no te preocupes, mañana te compro tu tostadora.
5: ¿Para qué?
8: Para que tú estés bien. Para que tú estés bien. bien.
7: Tormentón de chistes.
8: Para que tú estés bien.
5: El rayo sí estuvo bueno.
0: Nos tenemos que retirar, amigos. Gracias, Veras, por estar con nosotros hoy, Super Jueves. Que tengas un maravilloso resto del día. Quédese con nosotros en esta su estación favorita. Brinda amor, bebe amor y embriágate de felicidad. Mañana ya es viernes.
7: Viernes.
0: Y aquí estaremos desde las 5 de la mañana.
7: ¡En vivo!
0: ¡Gracias!
5: ¡Grito!
0: ¡Ay! Eso, mañana va a salir.
7: Mañana sí.
0: Mañana sí.
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0: casa un rato.
1: Y su compa, Oscar Maido.
2: Fue esa.

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2: En La Ley 92.1, ¿qué tal, señoras y señores? Feliz jueves para todos. Aquí estamos contigo, te acompañamos. Yo soy Mario Gómez, el Borrego, en este superjueves maravilloso, acompañándote con buena música, con buen cotorreo y recordándote que mañana en punto de las 5 de la mañana estará de vuelta el show más perrón de la radio, el show de Raúl Brindis, celebrando el Día Internacional de la Familia. Vamos a estar platicando de cómo te llevas con tu familia, si te llevas bien, si te llevas mal, si son metiches, si son buena onda. Aquí estaremos platicando al respecto. Y por cierto, ya viene mi segmento favorito de música aquí en La Ley 92.1, se llama Yo Sé Que Te Acordarás. Y vámonos con esta rolita del grupo Que Vale Lo Que Pesa, pesado. Bueno, pero ¿sabes qué? 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Y aquí lo escuchas en esto que se llama Yo Sé Que Te Acordarás, a través de La Que Manda en Houston. ¡Échale!
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0: Soña con qué bueno.
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2: Pasadita de las 2 de la tarde, estás con La Ley 92.1. ¿Qué te estás aventando? ¿Qué platillo rico, delicioso te ha preparado tu esposo o tu esposa? Amigos, aquí estamos disfrutando de un super jueves. Y mañana viernes, no te pierdas el show de Raúl Brindis. Va a estar fenomenal. Vamos a tratar el tema de la familia, que es lo más importante en esta vida. La familia, no hay más ni para qué buscarle. La familia Silva. No, la familia duerme. No. Eso dejámoselos al Rorro. Amigos, puedes dejar ya tu mensaje en la pura neta al 832-271-8131. Si te quieres mantener bien musicalizado, tienes que sintonizar a Cheque González a las 3 de la tarde. En un ratito más, quédate con nosotros con La Ley 92.1. 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
23: Hola, buenas tardes. Nos reportamos de aquí de Houston, Texas. Soy originaria del estado de Michoacán.

92.1, somos la ley 92.1. La ley 92.1, la que manda en Houston. ¿Qué tal? ¿Cómo está, mi gente? Muy buenas tardes. Son las 3 de la tarde con 28 minutos. Soy Cheque González, su compa, su amigo, el que le acompaña las tardes de 3 a 7 en la hora tráfico, la hora pesada. Estas autopistas que se ponen en algunas áreas muy, muy pesadas. Algunos siguen trabajando. Saludos a usted que está trabajando, a usted que ya llegó a casita, usted que está por ahí en la yarda ya descansando. ¡Qué bueno! Y saludamos a toda nuestra gente que nos escucha a través de la música en cualquier parte del mundo. A la gente aquí de Los Ángeles, a la gente aquí de Chicago, a la gente aquí de Arizona, de Dallas, de cualquier parte del mundo. Gracias por descargar la aplicación de la música app y allí escuchan la ley 92.1, la que manda en Houston y de Houston, Texas, para el mundo. Les saludamos y bueno, hoy tenemos visita aquí en el estudio y es un placer, es un gusto cuando se trata de dar información.

0: ¿verdad? Estas son las elecciones donde los votantes van a elegir aquellos candidatos que quieren ver en la elección de noviembre. Porque sí tenemos bastante gente en nuestra comunidad que solamente vota cada 4 años, pero nosotros tenemos elecciones todos los años. Y estas elecciones son sumamente importantes.
1: Yo creo que a muchas personas se les hace fácil decir hay que votar, otros dicen, ya para qué voto. Pero es muy importante votar para después no quejarse, ¿no?
0: Muy importante, ¿no? Así
1: que,
0: es.
1: Oye, que se, Irene, yo creo que algo que hay que decirle a nuestra comunidad, eso es de mi parte, fíjense bien para que después no se estén quejando y diciendo cosas, ¿verdad?
0: Sí, y también se tienen que fijar porque a veces no miran que los que les están cobrando los impuestos, de dónde viene, todas esas personas se postulan para estas posiciones. Entonces, si no participan en eso, entonces al rato cuando vienen y dicen, pues tengo esta queja, bueno, esa es la persona que pusieron en esta posición.
1: No se lo sacaron en la lotería.
0: Exactamente.
1: Ustedes lo apoyaron.
0: Sí.
1: Pregunta obligada, Irene, ¿usted a quién representa?
0: Yo represento a la Secretaría del Condado. Somos representantes, manejamos las elecciones para el Condado Harris, el condado más grande en el estado de Texas, y el tercero más grande por población de los Estados Unidos. Pero estas elecciones no solamente afectan aquí a los ciudadanos de Houston, del condado Harris, sino del estado de Texas. Estas son las elecciones primarias decisivas del estado de Texas. Va a haber lo que se llama Attorney General, va a tener otras posiciones estatales, ¿verdad? Senadores, son posiciones grandes que se han postulado para esas y van a tener que tomar esas decisiones.
1: Nuestra comunidad es una comunidad de habla hispana y muy diversa de diferentes uh-huh. partes del mundo, pero ya establecidos en este país y con pensamientos y yo diría hasta desaliento en cuestión de cuando se trata de política. Le pregunto obligadamente y directo, ¿usted representa algún partido?
0: Yo personalmente no. La Secretaría del Condado estamos aquí para poder proveerles a los votantes la información, recursos y un lugar donde ir, acudir para poder votar en las elecciones.
1: Ok. O sea, es una información, podemos decir, muy respetuosa para la audiencia que en este momento está pendiente aquí de nosotros y que sepan que es la democracia de este país.
0: Exactamente.
1: ¿Es el mensaje de usted?
0: Sí. Sí, entonces pueden acudir a harrisvotes.com o nos pueden marcar al 713-755-6965 para toda su información general e información de lo que va a estar en la boleta, los sitios electorales que tendremos abiertos, que la temporada de votación anticipada empieza el 18 de mayo y corre hasta el 22 de mayo. Y el día de las elecciones será el martes 26 de mayo.
1: Para invitar a la gente, a nuestra comunidad y tocar más conciencia, yo se lo voy a decir con mucho gusto como latino. Nosotros que los latinos que están escuchando en este momento la ley 92.1 en cualquier parte del mundo, que estamos acostumbrados o mal acostumbrados a vivir experiencias en donde este tipo de campañas muy raramente se hacen si no van con una preferencia, pero el hecho de que usted venga aquí y tenga un recordatorio, un mensaje para nuestra comunidad, ustedes que me están escuchando, familia, donde quiera que se encuentren, es lo admirable y lo bonito de este país, y en el caso de ustedes que se preocupen por venir a los medios de comunicación y decirle a nuestra gente, participa y vota y verifica qué es lo que trae cada quien.
0: Exactamente. Estamos aquí para ayudarles a los votantes. Cuando acudan a cualquiera de las urnas, si necesitan asistencia, nos pueden preguntar o pueden traer a alguien. Incluso yo he estado votando con mi mamá desde que yo tengo 8 años. Mi mamá se hizo ciudadana en el 94, y ella ha estado participando en el proceso electoral desde entonces. Y yo desde que puedo, le he estado ayudando. Entonces entro, me preguntan si le voy a ayudar y ella dice sí, yo lleno un formulario. Y no es necesariamente, no tiene que ser algunas personas, digamos, yo obviamente no era registrada para votar cuando tenía 8 años, pero todavía me dejaban. Con que no sea el patrón o alguien de una campaña, todo bien.
1: Es estar presente y ayudar en este caso, como lo menciona usted, para llenar un formulario. Pero seguramente la importancia de los que ya pueden y participan es cerciorarse qué propone cada personaje.
0: Exactamente. Entonces, cada candidato. Por eso es importante que acudan. Si están en Harris, en el condado Harris, harrisvotes.com, ahí pueden bajar su boleta personalizada para ver exactamente cuántas contiendas o concursos van a haber. Si están participando, las primarias son 2 elecciones. Entonces, los 2 partidos políticos principales del estado de Texas, el republicano y el demócrata. tendrán que escoger, elegir en cuál elección.

0: opción quieren participar. En noviembre, los candidatos que ganen en esta segunda vuelta o esta elección decisiva van a ver esos candidatos y allí pueden cruzar lo que se digan, lo que en inglés dicen party lines, las líneas de los partidos políticos. Y pueden, si cambian su decisión, me gustó tal, fulano, voy a votar por él. Pero en esta van a tener que decidir en cuál van a participar. Si participaron en marzo, ajá, en la elección del Partido Demócrata, en esta elección de mayo tienen que todavía terminar esas eligiendo esos partidos, ver esos candidatos. Y si participaron en la otra, lo mismo. Si no participaron, todavía van a tener que hacer una decisión.
1: Amigos, entonces, familia, es bien importante que hagan su función correcta en términos de hacer una votación adecuada, no nada más al de Tin Marín, no a las aventuras, yo creo que no, ¿verdad? Porque luego, como dices, Irene, luego sí, después se están quejando o nos estamos quejando. No, usted tiene la oportunidad de ver quién es quién, qué propone. Incluso yo creo que, me atrevo a decir, porque he escuchado comentarios, tanto de un partido como del otro, hay gente que dice, ah, este trae algo bueno. Ah, del otro, este no me gusta, este sí me gusta. Y ahí se va desarrollando que este país, este estado, esté en unas condiciones saludables.
0: Así es. Y hay organizaciones sin fines de lucro que tienen información sobre los candidatos. La Secretaría no provee nada de esto, es lo que, por qué se postuló, ni nada de eso. Nosotros solo decimos, estas son las contiendas, estos son los lugares donde puede ir a votar, esto es lo que necesita, su credencial, ¿verdad?, su licencia de conducir, su pasaporte, pero hay organizaciones como la Liga de Mujeres Votantes de Houston o también la Liga de Mujeres Votantes de los Estados Unidos que provee información sobre eso.
1: Oh, qué interesante, o sea que entonces ahí pueden acudir y verificar, a ver, que tengo dudas de este candidato, de este personaje, de esta persona, y ahí encuentras las respuestas.
0: Sí, y nuestra oficina solamente provee la información para que puedan acudir al proceso electoral.
1: Muy bien, entonces, una vez más, si es tan amable, Irene, denos la información para que la gente acuda ahí con ustedes.
0: Pueden ir a nuestro sitio web en harrisvotes.com, o nos pueden marcar al 713-755-6965, y ahí proveemos información en inglés, español, vietnamita y chino.
1: Hay bastantes familias, justo, Irene, como usted lo acaba de mencionar, que usted le ayudó a su mami en su momento. Yo creo que ahorita seguramente hay muchas otras Irenes, sí, o otros hijos e hijas que están con papá y mamá, que quizás ya tengan más habilidad en ese término. Entonces ahorita los hijos, por favor, ayuden a su mamá y a su papá con esta información. ¿Será tan amable en repetirla?
0: No, sí, claro, nos pueden marcar, estamos ahí aquí para servirles. Nos pueden marcar al 713-755-6965 o pueden acudir a harrisvotes.com.
1: Excelente. Irene, pues no sé, no me resta más que decirle gracias por visitarnos, y si tienen algo más que agregar a nuestra comunidad, aquí está la audiencia.
0: Gracias, gracias. Pues nos pueden seguir también en redes sociales. Ándale. En Harris Votes. Entonces, Harris Votes en todas las redes sociales. Harris Votes, ¿verdad? Porque como se deletrea, HARRISVOTES.
1: Aclarándole a toda nuestra gente, ustedes no son de un partido, sino vienen a hacer un servicio social, podríamos decir, ¿no?
0: Sí, un servicio social. Somos la Secretaría del Condado, manejamos elecciones para el Condado Harris, y también tenemos otros servicios que proveemos. Las personas pueden acudir a nuestras oficinas y cuando se van a casar nos tienen que venir a visitar. Si nació un bebé en el también. Condado Harris, el acta de nacimiento o incluso acta de función y otros servicios que tiene el condado.
1: Ahí con ustedes se encuentran esas ahora sí, soluciones.
0: Sí, exactamente.
1: No, pues obligadamente háganme el favor, porque a lo mejor están pensando solamente en elecciones y si ofrecen estos otros servicios, teléfono y redes sociales.
0: Sí, para nuestras redes sociales de servicios es Harris Co. TX Clerk. Harris Co. TX Clerk. En todas, CLERK, ¿verdad? Así termina. Y nuestro sitio web es cclerk.hctx.net, y nuestro número telefónico es 713-274-8600.
1: Perfecto, misión cumplida. Ustedes, un buen trabajo por visitarnos e informarle a nuestra comunidad. Muchísimas gracias, gracias por visitar La Ley, que somos La Ley 92.1.
0: Gracias, Cheque.
1: Muchas gracias, muy amable. Gracias. Esta es La Ley 92.1.

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Saludos a nuestra gente de la música. Seguimos invitándole a que descargue la aplicación de la música. ¿Qué es la música? Le explico. Usted descarga la aplicación de la música y ahí nos encuentra también a la ley 92.1. Y lo digo y lo tenemos. ¿Por qué razón? Ya ustedes ya no tienen tanto radio, ya tienen sus bocinotas con lucecitas, el radio integrado, otros el puro aparato. No se están escuchando en los teléfonos. Y claro, aquí en la empresa dijeron los jefes, oigan, la ley 92.1 tiene que estar justo ahí donde la gente necesita. En su radio, en su bocina, en Alexa, en los teléfonos. Antes me hablan, nos escuchan en los teléfonos. Qué bueno, ¿verdad? Lo que es la tecnología, y si es bien usada, nos la pasamos bien. Muchas personas nos permiten que les acompañemos ahí. Súbele poquito el volumen ahí en tu teléfono. Después de las 11 de la mañana. En la mañana necesitas, ahora sí que algo de contenido. Hay que tenerlo claro. Pero contenido bien elaborado. Y de 5 a 11 de la mañana, ahí está el show de Raúl Brindis. Diariamente, ahí está. De 5 a 11 de la mañana. Trabajado, revisan a detalle desde un día antes, después del show, todo lo que yo sé de ellos de siempre, porque si mentiría si les dijera que no, sé de ellos, entonces hacen su tarea, son disciplinados todos, ahí están, no te lo pierdas en la mañana y de las 11 en adelante te tenemos la música que necesitas, porque ya de ahí empieza otro tipo de actividades, a manejar, a descargar, a trabajar, y ustedes pueden y merecen tener una estación de radio para oír mientras andan chambeando y que no baje el ritmo de sus actividades. Manager, usted deje escuchar la ley 92.1, que aquí sabemos lo que tu gente necesita. Un show de mañana cuando van rumbo al trabajo, con energía y con las ganas y pues el mensaje para que se pongan las pilas. Después te acompañamos mientras andas barriendo, sacudiendo, cortando el zacate, la construcción y todo eso, canción tras canción. Ya nada más dices en 3 canciones, acabo el jale. 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Soy Cheque González, recuerda que tu competencia siga bajando precios, por decirlo en cuestión de números, ¿no? Pero ojo,

Azul. Saludo para mi compa. Oiga, qué bonitas palabras ahorita acá me estaban llamando y dejándome mensajes. Cheque, sabemos que tú le vas al Cruz Azul, Simón. Dice, no nos gustó, a mí tampoco. Las Chivas merecían otro resultado.

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Cuelgan de las paredes como tú los colocaste. Tus sandalias están en su lugar y hasta tu bata de baño está donde la pusiste tú. Lo único que ha cambiado es el espejo. Ahora, cada vez que lo veo, me refleja una figura con unas sombras profundas bajo mis ojos y unas arrugas que empiezan a amenazar mi rostro

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2: Esta es La Ley 92.1, somos La Ley 92.1, son las 5 de la tarde con 37 minutos, estamos en vivo. 1, 2, 3, probando, estamos en vivo. Saludos a la gente de Tierra Caliente, a los amigos de Huetamo, a la gente de Turitio, Comurindio, a los amigos de Tuzantla, a la gente de Benito Juárez, a la gente aquí del área de Guayameo. Yo vole. Luego me dicen, oye, cheque, ¿y tú sí conoces de para allá? Dale. Siempre les digo, conozco yo creo más que ustedes. No, se decía mi abuela, tú andas por Santa María, todo el mundo. Me tocó ya desde bien chavillo andar para arriba y para abajo. Anduve ahí por Tejupilco, la gente ahí del área de Tierra Caliente, Tejupilco, Bejuco. Le salí por el lado de Valle de Bravo, Estado de México. Por cierto, Valle de Bravo muy bonito. Luego allá para Toluca, y luego allá por el lado de Zitácuaro. Acá por el área de Ciudad Hidalgo, Tuxpan. A la gente aquí del área de Cirándaro. A los amigos de La Calera, la gente por ahí de Placeres del Oro, Santa Teresa, la gente de Tlapehuala. No le digan a nadie, vea, pero ahí llegando a Tlapehuala, ahí un becerro se atravesó y me lo aventé. Oiga, pues cosas de la carretera, pues. Ahí los sombreros, ¿qué tal? En Tlapehuala. A la gente de Arcelia, los ochos de Arcelia. Y ahí le puedo seguir. Bueno, ayer le platicaba a mi buen amigo, no voy a decir nombres. Fui a convivir por ahí con unos buenos amigos de ahí, con el buen Tacho. Y le decía que manejé de Ciudad Altamirano a salir allá a La Unión. Ahí para ese rumbo está interesante. Y le salí hasta allá, hasta salir al mar. Y le cuento a usted que si no conoce para ese rumbo, es Tierra Caliente. Si usted llega allá a Ciudad Altamirano, Guerrero, ahí incluso ahí hay unos letreros en donde dice pues que es el corazón de la Tierra Caliente y está calientito. Y si manejas de ahí a salir al otro lado allá del mar, estás entre el calor seco y va subiendo y luego llegas a un punto en donde se siente el frío y después empiezas a descender rumbo al mar y empiezas a sentir el calor húmedo y la brisa, entre comillas, así más o menos, hasta más abajo sí se siente ya el olor y el sabor del mar. Y hasta allá le he caído, y luego para Zihuatanejo, Acapulco, Lázaro Cárdenas, ya con eso le pago. A la gente de San Luis Potosí, todo San Luis Potosí está aquí presente. Saludos a ustedes, a la gente de Coahuila, a la gente de Tamaulipas, Monterrey, Nuevo León. Es un placer, oiga, mencionar los lugares de donde somos y de donde son ustedes. Mándame un mensaje de texto para decir con orgullo saludos a la gente de Monterrey, Nuevo León, a la gente de San Luis Potosí, a los amigos de Zacatecas, con orgullo lo decimos. Y yo con orgullo digo, soy de Morelia, Michoacán, oiga. Ahí está nomás, para que vean cómo rosa la cadena.

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saludamos, Juanito, del mero General Terán, Nuevo León. La gente del estado de Hidalgo, ¿qué tal? ¿Cómo están? Buenas tardes. Te acompañamos de regreso a casa, los que llegaron a casita. ¡Saludos! Esta es La Ley 92.1. Soy Checa González, tu compa, tu amigo, el de 3 a 7.

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0: 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Cheque González, soy originaria de Guatemala. Y escucho aquí en el suroeste de Houston. Aquí por el 59 y la gente.
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2: Gracias, muchas gracias.
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2: Esta es la ley 92.1. Somos la ley 92.1. Saludamos a toda nuestra gente que está enfrascada en las autopistas. Aquí por el freeway 10 rumbo a San Antonio. Qué pesado todos los días. Y siempre me dice lo mismo, cheque aquí atorado en el freeway. Recuerde, maneje con responsabilidad. Las dos manos en el volante. Me da muchísimo gusto que hay personas que me llaman y me dicen, cheque, gracias por recordarnos que hay que manejar con responsabilidad. Mire, si usted no maneja con prudencia y con responsabilidad, me le van a dar una infracción, puede tener un accidente, le cambia la vida. Si usted piensa que en la cárcel única y exclusivamente están los malos que usted ve en las películas o esos que salen por ahí, no. Hay gente buena que por una confianza, el abuso de confianza, el se me hizo fácil, a veces se mete uno en líos, ¿ok? Saludos a la gente que nos escucha en cualquier parte del mundo a través de nuestra aplicación La Música App. Te saludamos desde Houston, Texas, la ciudad espacial, en San Antonio, en las ciudades más grandes como Los Ángeles, Nueva York, a la gente, porque ya están visitándonos en la aplicación de La Música App y conociendo nuestras estaciones hermanas, la familia de La Música. No se nos vayan a quedar ahí, pero si tú quieres explorar un formato o estilo de música diferente, ve a La Música App, conoce nuestra estación, la estación número uno del mundo, la estación de Nueva York, acá en la Florida, aquí en Chicago, aquí en San Francisco, aquí en Los Ángeles y mucho más. Pero no se te olvide, sigue con nosotros en la ley 92.1. Soy Cheque González de 3 a 7 a las 5 de la mañana, de 5 a 11 de la mañana, el show de Raúl Brindis, el show más

Le mandamos saludos a los yarderos. Muy especialmente un saludo para los yarderos de Guanajuato, que dicen que están escuchando la ley 92.1 a todo volumen. Muchísimas gracias, amigos yarderos. Del meritito Guanajuato, la gente de Colima. Saludos.

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1: 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Saludos para Oliva. Dice que ya se sabe la canción bien, ya se la

0: animarme hasta el fin.
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Fíjese que me llamaron y me dijeron, checa, ¿y por qué no promueves, pues? ¿Por qué no vendes las camisetas? Le digo, ¿cuáles camisetas? Dicen, las que están ahí en la aplicación, ahí en la de la música app. Y me hizo pensar, ¿se acuerda de la feria? Las ferias de nuestros lugares de origen, ¿cómo eran? Casi como que se pegan así el con un trapo así. Pórsele, y aviéntale otra, y échale otra. Díganme sí o no. En la feria, en las ferias del pueblo. Al menos ahí en la de Morelia. No, hombre, y luego se ponían todos los que venían cobijas, ¿se acuerda? Y aviéntale otra. Y le vamos a dar un llavero. Y si se lleva a las dos, le damos llavero y taza. Pues yo le voy a decir en este momento. Si usted entra a la aplicación de la música app. Me dieron eso, no me lo autorizaron, pero por la carrilla que me estaban dando ahorita, si alguien compra, digo, es decir, si entras a la aplicación de la música app y si tú adquieres, porque si entras a la aplicación, vete hasta allá abajo, por ahí, de hecho ahí está la foto de Raúl, de Raúl Brindis, ahí, y allá abajito están ahí todas las cosas que, pues es porque fue petición popular, no vayan a pensar que es otra cosa. La gente, honestamente, oye, pues yo me gustaría comprar una camiseta, una gorra de la ley 92.1. Entonces entra a nuestra tiendita y descubre lo que tenemos. Yo me la voy a jugar. Cuando usted adquiera, si usted compra, ya sea una sudadera, ya sea una playera, que están, digo, están muy bonitas, no por nada. De hecho, yo, la gorra que yo cargo, yo la compré ahí, yo la agarré. Sí, oiga, las mandamos a hacer y todo el asunto. Vaya a nuestra tiendita ahí de la ley 92.1, ahí donde está la música app. Descargue la aplicación de la música app. Si usted adquiere y me manda un texto después, si la adquiere ya cuando la tenga, y me dice, hey, che, que compré, adquirí yo una camiseta ahí en la música app o algo de lo que está ahí, por favor avíseme. Y me voy a encargar de hacer algo para que usted se gane unos boletos para alguno de los conciertos próximos. Porque usted es un radioescucha VIP. Así es. Y esto nada más en esta. Lo que venga. De aquí para adelante, ¿ok? Usted tiéndase cuando pueda. Quiera una gorrita. Nos va a dar mucho gusto verle. Porque vamos a decir, hey, andamos aquí en la calle. Venga para acá con su gorra de la ley 92.1. Su camiseta. O si trae su, ahora sí que el case o la cajita esa de para su celular. Ay, vayan allá a la tiendita. ¿Tenemos nuestra tiendita? No, y peor se la cuento a los de Nueva York, las otras estaciones de radio. Y era cómo compran de cosas. Y dije, ah, caray, ¿cómo? Y pues acá me dijeron, pues si no le dices a la gente, ¿cómo se van a enterar? Váyase a la tiendita de la ley 92.1 y adquiera lo que quiera. Y después me deja saber cómo anda el asunto, ¿ok? Vas a mandar saludos a la gente de Matamoros. Tamaulipas. Por cierto, Raúl Brindis es de Tamaulipas. 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

Rapidito, ya me están preguntando por acá cómo va a ser el asunto para los que visiten nuestra tiendita de la ley 92.1. Ok, ahí le voy. Usted visita la aplicación de la música app, nos escucha en la música app, amplifica el sonido de la ley 92.1 ahí en su aplicación, en su teléfono. Si nos trae en su radio, en su carro, qué bueno. Pero si usted descarga la aplicación de la música app, se lo agradecemos enormemente. Nos va a dar mucho gusto escucharnos en esa bocinota. Si después de eso usted visita nuestra tiendita y en la aplicación de la música, vaya de compras, váyase de shopping, ahí se va a encontrar con las camisetas, las gorras y otras cosas. Si usted adquiere algo, me manda una fotografía de lo que adquirió. Me manda la foto vía texto al 713-930-9292 para estar en contacto. Y ahí yo le voy a decir, ah, no hombre, muchas gracias. Y a ver de qué otra manera le correspondemos acá en privado. Que puede ser unos boletitos para que se vaya a ver apesado, unos boletitos para los próximos conciertos o alguna otra sorpresa. Recuerde que usted automáticamente, de hecho ya todos son ustedes radioescuchas VIP. Muchísimas gracias. ¡Música, maestro! Ahí viene el Borre. ¡Ese Borre!